9 de la noche, 9 minutos, 9 grados, 8 décimas la actual en la ciudad de Buenos Aires. Está fresquita la noche, pero por acá tenemos sus mensajes. Hola, los comencé a escuchar hace poco, pero me encantó, Vale, gran compañía para el trabajo y estudio desde Neuquén. Mirá qué lindo, beso muy, muy grande. Bueno, me gusta, ¿viste? Porque algunos, a lo mejor en esta noche de sábado, sí, están preparando algún final, están preparando alguna materia, y para eso estamos nosotros, para acompañarlos y ponerles toda la buena onda y mandarles desde acá, por supuesto, muchísimos éxitos para eso que se viene. 1150050975 es nuestro WhatsApp para que nos agendes, para que te sumes, para que nos mandes ese primer mensaje. A lo mejor te da vergüenza, pero decís, hoy es el día en el que me voy a animar y les voy a escribir a los chicos de Vale 97.5 para que sepan que yo estoy acá. Así que quiero saber desde dónde se están sumando en esta noche de sábado. Ya es la hora oficial de la comilona. ¿Qué van a preparar de rico? ¿Qué están comiendo de rico también? Bueno, me cuentan a través de nuestro WhatsApp. Mientras tanto, llega Ricky Martin y un temazo para ponernos a bailar La Bomba en Vale 97.5.

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J Balvin junto a María Becerra sonando en Vale 97.5 y María Becerra que está on fire ahí en sus redes sociales porque sí está rodeada de fuego en una de las fotos que subió literalmente, porque claro, está de gira ella con su Quimera Tour que los está llevando a distintos lugares. Pasó hace muy poquitos días por España, así que estaba muy contenta compartiendo fotos en sus redes, como te contaba, y diciendo se vienen próximas fechas. Sabemos que acá en nuestro país ella va a estar, te digo, en el Movistar. Ella había hecho Estadio River el año pasado, pero dijo, lo voy a llevar al Movistar Arena, así que va a ser algo más íntimo, pero que va a estar bárbaro, va a estar bárbaro. Así que se viene con todo el Quimera Tour también en el Movistar Arena ya a fines de este año y va a ser una locura. 9 de la noche ya, 22 minutos, 9 grados 5 décimas la actual en la ciudad de Buenos Aires, y mirá quién llega. Yo te dije que se venía un clasicón de ella en esta hora, ¿eh? Y sí, Paulina Rubio nos canta Te Quise Tanto en Vale 97.5.

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Urbana, nos canta por acá Camila Cabello junto a Daddy Yankee en esta noche de sábado, cuando pasan ya 33 minutos de las 9 de la noche. 9 grados 5 décimas la actual en la ciudad de Buenos Aires, que está muy, pero muy linda. Algo nublado y alguna nubecita, pero está muy lindo. Para mañana domingo, muy buenas condiciones son las que vamos a tener. Si disfrutaste el sábado, mañana va a ser casi que un calco, lo mismo. Domingo, mínima de 4, máxima de 13 grados con buenas condiciones. Y el arranque de semana, nuevamente, una mínima de 6, máxima de 13 grados con buenas condiciones también. Quizás, tal vez, una nubecita un poco más nublado, pero nada de qué preocuparse. No hay lluvias a la vista, por lo menos para el arranque de semana, así que vamos a estar bien. Se va a poder disfrutar como corresponde. ¿Qué andan haciendo? ¿Desde dónde se están sumando? 1150-0050-975. Ese es nuestro WhatsApp. En un ratito nada más me doy unas vueltas por ahí y los voy a estar leyendo. Mientras tanto, llega Morat junto a Silvestre Dangond. Lo poco que yo quiero en Vale.

junto a Dana Paola en el aire de Vale 97.5. Hola, te escucho desde el Chaco. Estoy haciendo empanadas al horno. Uy, qué rico. Trabajo en un restaurante, nos dice nuestra amiga Betty, que le mandamos un beso muy, muy grande. Hola, soy de Guatemala, los escucho todos los días. Buena programación. Mi nombre es Mariela. Un beso muy grande entonces para Guatemala y para vos, María. Gracias por estar del otro lado. Hola, Vale, estamos escuchando desde Puerto Esperanza, Misiones, y quiero mandarles saludos a Dani y Facu con algún tema de Maná. Bueno, en un ratito vamos a estar escuchando a los chicos de Maná, que llegan a la Argentina también este año, así que nos encanta. Mientras tanto, sí, llega él, Sergio Dalma, para cantarnos Yo no te pido la luna, en ballet.

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Vale 97.5, mientras nosotros vamos abriendo una nueva hora juntos en el aire de Vale. Mirá, ya a las 10 de la noche en la República Argentina, y yo te cuento que en esta hora vas a estar escuchando a Maná, vas a estar escuchando también a Julieta Venegas, veo por acá a Maluma, también se suma un clasicón de Luis Miguel, Thalía, bueno, muchos artistas que también se suman a esta nueva hora. 9 grados 5 décimas la actual en la ciudad de Buenos Aires, está fresquita esta noche de sábado, así que si tenés planes para esta noche, bueno, abrigarse un poco, porque sí, la temperatura va a seguir bajando en esta noche. Nosotros estamos aprendiendo también en nuestro WhatsApp, así que agendanos, sumate a través del 115-0050-975, que en un ratito nada más vuelvo a leerlos a todos ustedes, así que esperamos sus mensajes. Mientras tanto, abrimos hora de esta manera con Coti, Ángela Leiva y La Conga, que llegan para cantarnos Luz de Día en Vale 97.5.

Mal, nos canta Enrique Iglesias en esta noche de sábado. Y sí, hay que ponerle mucho ritmo, hay que ponerle mucha actitud. Le mando un beso muy grande a Omar Rivas, que está manejando el auto en estos momentos, ahí llevando pasajeros, y entre ellos a Igor, que está ya volviendo a casa después de una tarde noche larga de trabajo. Por acá nos dicen, hola, ¿cómo están? Saludos a todos. Nosotros acá escuchando la radio junto a mi señora Gisela Maricel Ramírez. Buen sábado para todos. Diego de Casanova, un beso muy grande para Diego. Y por acá nos dicen, hola, Vale, los escuchamos desde Paraná con mi futura esposa, Emilia, que después de un día largo haciendo materiales didácticos para su profesorado de educación inicial, ya se está por recibir. Está en las últimas materias, así que le estoy haciendo un pollito y bondiola asada. ¡Oh, me encantó! Ahora sí, un beso muy grande para los chicos, ¿eh? Bad Bunny y Chuy nos cantan Wildy.

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esta canción, me encanta esta colaboración. De lunes a lunes, Manuel Turizo junto a Grupo Frontera, sonando en Vale 97.5 cuando pasan ya 21 minutos de las 10 de la noche. 9 grados 5 décimas la actual en la ciudad de Buenos Aires. Lindo domingo nos espera, amigos, porque para mañana vamos a tener una mínima de 4, máxima de 13 grados con muy buenas condiciones. Y comenzando la semana nuevamente, ya una nueva semanita, buenas condiciones, buen tiempo también. Mínima de 6, máxima de 13 grados, con un cielo parcialmente nublado. Quizás sí esté un poquito más nublado que mañana o que este fin de semana que hemos tenido. Pero bueno, de todos modos, no hay lluvia, así que es una muy buena noticia. Llega Maluma Baby, para cantarnos en esta noche El Préstamo.

Que me quiera más, nos canta Marc Anthony junto a Wisin, que esta semana dijo se viene la Universidad del Perreo. Así que muy atentos a ver cómo van a ser esas materias, es lo único que a mí me interesa saber. Hablando de Marc Anthony, sí te cuento que anunció nueva fecha después de agotar la preventa de sus tickets en apenas nada, una hora, y hacer sold out de su primera presentación. El artista de salsa más vendido de todos los tiempos sumó una nueva función en el Movistar Arena, que va a ser el próximo 29 de octubre. Así que la preventa va a comenzar el lunes 24 a la 1 del mediodía, y la venta general una vez finalizada la preventa a través de movistararena.com.ar, para que vayan agendándoselo y no se queden afuera también de lo que va a ser el show de Marc Anthony en Argentina. 10 de la noche, 33 minutos, ellos están de estreno, sí, Los Ángeles Azules junto a Tini nos cantan Pael en Vale 97.5.

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Luciano Pereyra en el aire de Vale 97.5 en esta noche de sábado, donde me imagino que estás aprovechando a disfrutar, a descansar, o a lo mejor también te tocó trabajar, y ahí estamos nosotros para hacerte compañía en otro fin de semana, en otra nueva jornada aquí juntos en Vale 97.5. Estamos a través de nuestras redes sociales, @vale975, para que te sumes por ahí, nos sigas, no te pierdas ninguna novedad de tus artistas favoritos, pero sobre todo también no te olvides de que por ahí nosotros siempre estamos anunciando cuando tenemos algún concurso activo, que solamente lo hacemos por redes sociales. Así que sumate, date una vuelta porque tenemos premios muy, pero muy lindos. 10 de la noche, 42 minutos, 9 grados 5 décimas la actual en la ciudad de Buenos Aires. Nosotros seguimos compartiendo muchas canciones por delante, así que es el turno de darle paso a ella, que viene con un clasicón para que saques ya el sombrero mexicano, las botas texanas y te pongas a bailar con Thalía, que llega para cantarnos Amor a la Mexicana en Vale 97.5.

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Madre Tierra, nos canta Chayanne en esta noche de Vale 97.5. Si no habías activado el sábado, ya con este temazo ya está, listo. ¿Lo terminaste de levantar? Nueva hora que vamos abriendo juntos en el aire de Vale, las 11 de la noche en la República Argentina. Y yo te cuento, en esta hora vas a estar escuchando a Carlos Vives. Veo por acá a Zone by Four con un clasicón, también a Abel Pintos, a Ricky Martin. Bueno, hay muchos artistas que se van sumando, así que a disfrutar de esta nueva playlist en esta nueva hora que la abrimos de esta manera, con esta dupla, con Fonseca junto a Juanes, que llegan para cantarnos antes que el tiempo se vaya en Vale.

Carlos Vives en el aire de Vale 97.5. 11 de la noche ya, 11 minutos. Y por acá nos dicen, hola Vale, saluditos desde Mercedes, provincia de Buenos Aires. Te escucho en mi trabajo, gracias a mi compañera. ¿Le podrías mandar saludos? A Vanessa Pérez le mandamos un beso entonces, a Vane. Hola, linda música, saludos desde Miraflores, Chaco. Beso gigante para Chaco, ¿eh? Hoy han estado muy conectados desde la provincia de Chaco, así que les dejamos un besote. Buenas noches, soy Germán de Posadas Misiones. Estamos con mi señora Juana escuchando la radio. Muy linda. Un beso muy grande entonces también para los chicos. 1150-0050-975 es nuestro WhatsApp para que aproveches vos también en esta noche de sábado a sumarte y a contarnos en qué andás, desde dónde nos escuchás. Planes para hoy, queremos saber. Bizarrap junto a Quevedo llegan para cantarnos la Music Session Volumen 52 en el aire de Vale 97.5.

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Living la Vida Loca, un temazo de Ricky Martin en esta noche de sábado en Vale 97.5, 11 de la noche ya, 23 minutos, y estamos a través de nuestro WhatsApp, 1150050975, para que se sumen por ahí. 9 grados, 2 décimas la actual en la ciudad de Buenos Aires, fresquita la noche, así que te me abrigas, si pensás salir hoy, te me abrigas una buena camperita, un buen suéter para transitar esta noche de sábado, que por supuesto va a seguir bajando la temperatura, así que ténganlo en cuenta. Imagínate que mañana domingo la mínima va a ser de 4 grados y la máxima va a alcanzar los 13 grados. El sol va a estar presente, pero bueno, abrígate porque va a estar lindo, pero fresco, pues estamos en invierno todavía. ¿Qué te parece si seguimos con más canciones? Llega Marta Sánchez para cantarnos Desesperada en Ballet.

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Nos canta Diego Torres en el aire de Vale 97.5. Siempre hay que estar mejor. Siempre hay que tratar de estar mejor. Te lo pido por favor. 11 de la noche, 34 minutos, 8 grados, 7 décimas la actual en la ciudad de Buenos Aires. Hola, estamos trabajando en la ambulancia y te estamos escuchando. ¿Nos pueden pasar un temita de Morat? Bueno, en un ratito nada más. Saludos desde San Roque Corrientes, nos dicen por aquí. Beso entonces muy, muy grande. Llega esta dupla que nos encanta. Agus Bernasconi junto a Yami Safier nos cantan en esta noche de sábado. Besos en pausa. En Bye.

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Caridad, Luis Fonsi, en el aire de Vale 97.5 en esta noche de sábado. 11 de la noche ya, 44 minutos, sigue bajando la temperatura, 8 grados 7 décimas la actual, en la ciudad de Buenos Aires. Y por acá me dicen, hola Radio Vale, está muy linda la música aquí, está un poco fresquito, pero no tanto, dedícanos a algún tema, ya que estamos a full con Vale, y saludarlos también a Claudio y Pepe que están en la pizzería. Soy Yori de Recreo La Paz, Catamarca, un beso muy grande entonces a los chicos que estarán trabajando, me imagino, en esta noche, así que beso, beso, beso. Mientras tanto, por acá seguimos con mucho más canciones, pero recuerden que estamos en nuestro canal de YouTube, FM Vale 97.5, así nos pueden encontrar y así nos pueden escuchar 24/7, vayan a donde vayan, y por supuesto tenemos notas a tus artistas favoritos, así que ya que está, te puedes dar una vueltita para mirar lo que estuvimos haciendo esta semana. Llega Chichi Peralta para cantarnos Procura en Vale.

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nos canta Juan Luis Guerra en esta noche de sábado, que ya le va quedando muy poquito y que nosotros de a poquito también nos vamos retirando. Así que bajamos la persiana de este sábado, sin antes decirte que estuvo Santiago Lasalle en los controles. Soy Ro Benítez, por mi parte nos volvemos a escuchar el lunes tempranito a partir de las 6 de la mañana. Así que disfruten de este domingo y disfruten, por supuesto, de toda la programación que Vale tiene para vos en esta nochecita de domingo. Nosotros, mirá, así, de esta manera, nos vamos despidiendo bien arriba como tiene que ser. Así que les mando un beso muy, muy grande. Y ya saben, quédense súper conectados al aire de Vale 97.5 con él, con Cristian Castro y este clasicón azul en Vale 97.5. Chau, chau.

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1: Olivia Wilde, Coti.

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1: Las lluvias tomando fuerza a partir del próximo jueves.
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1: Amigos, amigas, muy pero muy buenos días. 8 de la mañana, 2 minutos. Mi nombre es Jero Berti, estamos aquí para cuidarle el lugar al gran Marce Foss y empezamos esta mañana de domingo juntos con 5 grados 4 la temperatura en la ciudad de Buenos Aires.
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1: Pero qué lindo igual empezar en la compañía de buenas canciones. Los artistas que están ahí y ustedes, ¿desde dónde nos están escuchando? ¿Desde dónde están? Empecemos a ir paso a paso en esta mañana juntos. Miranda llega para abrir esta hora con Extraño.

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29 minutos. Shakira, ciega sordomuda, sonando aquí en Vale 97.5, 5 grados 4 la temperatura en la ciudad. Y estamos con el tránsito un poco complicado en algunas zonas por el hecho de que se está llevando a cabo la media maratón de Buenos Aires 2026. Te cuento un poco las principales vías en donde por ahí no vas a tener acceso. La avenida Sarmiento tiene corte total en Costanera Rafael Obligado y Figueroa Alcorta, todo esto hasta el mediodía. También tenemos la avenida Presidente Julio Roca entre Chacabuco y Adolfo Alsina. Luego también la zona de Largada tiene otras restricciones. La avenida Dorrego tiene en estos momentos un corte parcial entre Figueroa Alcorta y Leopoldo Lugones. Esto es hasta la 1 de la tarde. Y también en Figueroa Alcorta tiene interrupción parcial desde Dorrego hasta Julio Noble hasta la 1 de la tarde. Así que ustedes que están ahí del otro lado, tengan en cuenta esto. ¿Qué pasa con la autopista Illa y los accesos? Bueno, el gobierno porteño informó el cierre de las bajadas de la autopista Illa a la altura de Avenida Sarmiento y Avenida Dorrego hasta las 12 del mediodía de hoy domingo. Recordamos, se lleva a cabo entonces la maratón 21K de Buenos Aires, la media maratón, y también te informamos que en estos momentos hubo una colisión en el acceso norte, sentido kilómetro 25, altura Don Torcuato. Los vehículos, ahí está la banquina derecha obstruida, así que hay que circular con precaución en la autopista Sol. Y te recuerdo que ramal Pilar, kilómetro 45, sentido al norte, altura del Viso, hay dos vehículos que también tuvieron con una colisión, y hay dos carriles en estos momentos obstruidos. De momento, así está el tránsito, así están las calles en la ciudad, y los servicios, te recordamos, que funcionan con horarios.

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Fernández, se me va la voz cuando pasan 40 minutos de las 8 de la mañana de este día domingo. Vamos amaneciendo juntos en el aire de Vale. Sí, no es la voz de Marce Post, que le mandamos un beso grande. Mi nombre es Geroberti, estamos acá cuidando este gran lugar. Y te cuento que la temperatura en estos momentos es de 5 grados 4, así que si estás por salir o estás por encarar el día, va a estar frío. Con la máxima en 13 grados para hoy, con cielo parcialmente nublado. Se disfrutó mucho el solcito ayer sábado. Hoy parcialmente nublado, pero bien, para poder disfrutarlo, como tiene que ser, para arrancar juntos. ¿Querés saber cómo va a seguir el día de mañana lunes? ¿Cómo empezamos la semana? Siguen las temperaturas bajas. 6 de mínima para mañana, máxima de 13, con cielo algo nublado por la mañana, a parcialmente nublado por la tarde. Nos estiramos hasta el martes, ¿te parece? 8 de mínima, máxima de 15 grados, con cielo parcialmente nublado. Bueno, lo bueno de todo esto es que los días grises, totalmente grises, con lluvias y demás, de momento se toman un descanso y eso nos hace muy, pero muy bien, porque ya no sabíamos, ya habíamos perdido la cuenta de los días grises que teníamos. 11-5-0-0-50-97-5 es el WhatsApp de la radio para que estemos juntos empezando poco a poco el día, como por acá Gise de San Martín, que nos dice que está fresco pero hermoso, que está preparando el mate, iniciando, poniendo primera. Así nos gusta. Así que vos que estás ahí al otro lado, te mando este beso gigante, pero gigantesco para todos, y seguimos disfrutando de más canciones. ¿Qué te parece? ¿Vamos? Mira, ¿le ponemos ritmo? Sí. Vamos a animar a que venga el sol, a que salga un poquito, a que nos caliente, y ese matecito, sí, que abrió la puerta al sol. Karol G, si antes te hubiera conocido.

0: para llegar a las 9 de la mañana. Escuchás a Tini con 36 vidas aquí en Vale 97.5 y está en este año viviendo 36 vidas distintas, porque ella se nos casa con Rodri de Paul este año, pero a su vez también sacó un tema hace muy poquito con Los Ángeles Azules. Estuvo en el recital de Rawayana, la banda venezolana, el sábado en el Movistar Arena. Así que ella con 36 vidas de aquí para allá y también sonando en Vale 97.5. Buenas canciones que te hacen compañía durante toda esta mañana de domingo, así que vos que estás ahí, quédate.
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1: Amigos, amigas, 9 de la mañana de este domingo 23 de agosto, 5 grados 4 la temperatura. Estamos juntos, iniciando una nueva hora con muchísimos, pero muchísimos artistas. Así que te invito a que te quedes.
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1: ¿Y qué te parece si nos empezás a contar desde dónde nos estás escuchando? ¿Qué estás haciendo? ¿Cómo viene ese domingo? ¿Qué plan hay para este fin de semana? 115-0050-975. Mándanos tu audio. Queremos escucharte. Acá estamos, con más canciones. Llega Luis Miguel. Ahora te podés marchar.

0: Estás escuchando a Morat aquí en Vale 97.5, 17 minutos, ya pasan de las 9 de la mañana. Sube un par de grados la temperatura, 7 grados 5, el sol que empieza a asomar tímidamente, pero estamos contentos porque hay muchas canciones así de contentos, claro. La sonrisa que se nos escapa porque el sol está más presente que en las semanas anteriores y eso se celebra. Y también se celebra que vos estés ahí del otro lado mandándonos tu WhatsApp al 1150050975. Por ejemplo, Rosa desde Tucumán que nos está escuchando, así que un beso gigante para Tucumán y toda la gente que está por allí. ¿Hay otro mensaje por ahí dando vueltas? A ver...
1: buen día Radio Vale.
0: Buen día.
1: Soy Ángel de Mansilla, de la provincia de Formosa.
0: Eso.
1: Los escucho todas las mañanas, especialmente más los domingos.
0: Ahí va.
1: En casa.
0: Me gusta.
1: Estoy tomando mate con mi amor Ramonita.
0: Qué rico.
1: Que el martes viaja a Buenos Aires.
0: Muy bien.
1: Quiero que le manden un saludo.
0: Pero claro, un beso grande para Ramonita, que está ahí del otro lado. Entonces, disfrutando unos ricos mates de Mansilla, me encanta. Y acá también tenemos gente de Paraná que está presente. Nos dicen, buenas, ¿cómo están? Desde Entre Ríos, Paraná. Hoy domingo acá escuchando, ¿vale? Con unos buenos mates, dice Benja. Y están presentes los mates siempre. Obviamente, como tiene que ser. Seguimos disfrutando de más canciones. Vos contanos, ¿desde dónde nos estás escuchando? Mandanos tu WhatsApp al 1150050975. Que acá nos encanta escucharte.

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Vale 97.5, 9 y media de la mañana de este domingo. Saludo a toda aquella gente, a aquellas personas, ¿no?, que están despertando tal vez en este momento, que están ahí iniciando este día. Un día con un sol ahí medio tímido entre las nubes, pero que está presente y que se disfruta al menos aquí en la ciudad de Buenos Aires. Vamos a poder

preguntar qué onda en el lugar donde vos estás. Bueno, atención, quiero hablar un poquito de justamente los domingos, los fines de semana, donde por ahí uno aprovecha el ocio, aprovecha el descansar, el bostezar y el jugar algún juego de mesa, ¿no? Esto de, che, traemos las cartas, traemos este juego que me compré el otro día. Te quiero contar que hay uno que es muy popular, que se llama Uno. Si alguna vez lo jugaron, es un juego bastante competitivo que, bueno, podríamos decir que hasta a veces se complican las relaciones, porque de verdad que te sentís traicionado. Es un juego de cartas, pero que se juega con pasión. Y ahora, este clásico juego va a tener un mundial. Así como lo escuchás, Mundial de Uno. Mattel anunció que la primera final se va a jugar el 11 de noviembre en Los Ángeles. Y ojo, se va a transmitir en vivo por una plataforma llamada Twitch, que es una donde vos te descargas la aplicación y lo podés ver. Hoy muchos de los chicos están en esa onda. Y no es simplemente juntarse con amigos y discutir las reglas del juego, quién tira un más cuatro, quién tira un paso y demás. Para quienes entiendan de este juego, hay una competencia en serio. El campeón se lleva $50,000. ¿Qué te parece a vos? $50,000. Hay clasificatorias presenciales y también torneos online a través de la aplicación de este juego llamado Uno. Esto sí, por ahora hay una pequeña trampa, que es que los participantes tienen que ser mayores de 18 años y residentes legales de los Estados Unidos. O sea que, si vos, que sos bueno en el Uno o bueno en este juego de cartas, estabas pensando en presentarte desde Argentina, todavía no se puede. Pero yo te digo que vayas practicando, porque esto es un mundial. Y por ahí después empiezan a extender un poco las sedes y llega a diferentes partes. Llega a Latinoamérica, llega a Argentina, llega a tu ciudad. Y por qué no, si vos te considerás que sos bueno en esto, podés estar ahí. Bueno, la verdad es que la idea es interesante. Primero fueron los videojuegos, después el ajedrez y ahora el Uno también quiere ser un deporte profesional. Lo que quiero preguntarte a vos del otro lado, ¿cuál es la competencia que harías mundial? Así sencillito. Vos me decís, sí, la verdad que yo juego muy bien al chinchón. Bueno, quiero que el chinchón saque un mundial porque yo me considero bueno. Pero no solamente en juegos de fin de semana, de cartas, de lúdicos, sino también me podés decir, yo creo que debería haber un mundial de las mejores empanadas, porque yo me considero que soy muy bueno en esto. Tengo el dedo, tengo el repulgue, que es para competir con todo el mundo. O por ahí me decís, yo creo que debería haber un mundial de el mejor estacionando, ¿viste? Me considero que tengo la muñeca frágil, pero la hago con una delicadeza y dejo el auto espectacular, sin tocar ninguna, en un solo movimiento te estaciono. Bueno, contanos vos en qué crees que sos bueno como para participar de un mundial. ¿Tenés alguna actividad en la que te considerás infalible, que podés llegar al podio? Eso quiero que me cuentes al 1150050975. Sé que hay mucha gente talentosa del otro lado escuchando, Vale, este día domingo. 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Participás, vos que estás ahí del otro lado, ¿en qué crees que puede ser bueno si hay un mundial? Me encanta. Bueno, seguimos con más canciones, ¿te parece? Es el turno ahora de ellos. Por un lado, Santiago Cruz. Por el otro, Dani Martín. Esta canción que llega a Vale se llama Una Historia Diferente.

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Torre, sonando en Vale 97.5 para sentirme libre. Y nosotros estamos preguntándote a vos al 1150-0050-975. Participás por un corte en gallito y sí, a un corte de pelo que te puede quedar muy, pero muy bien a vos, a tu hijo, a tu sobrino, a quien quieras llevar. Si pudieras organizar un mundial de cualquier actividad, por más insólita que sea, ¿de qué sería y por qué? Contanos, ya que te mencionábamos anteriormente de que el juego de cartas, el 1, está como iniciando un mundial. Es cierto, un mundial raro porque solamente en Estados Unidos, pero sí le pusieron ellos. Y también por ahí, ¿en qué actividad cotidiana, habilidad o cosa medio random así te consideras tan bueno que podrías representar al país en un mundial? Queremos hablar acerca de eso. Estás participando, como te digo, en un corte de pelo en Gallito y Siga, espectacular para este fin de semana, para quedar pipi cucú y poder disfrutar del día con Vale, siempre con Vale del otro lado. Seguimos con más canciones. Ahora llega Abel Pintos con su canción, con su voz. Y esto es La Cuna.

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0: 10 de la mañana en toda la República Argentina. Bienvenido, bienvenida a todos los que están ahí sumándose en esta nueva hora con muchas, pero muchas canciones. 7 grados 5 la temperatura en la ciudad de Buenos Aires. Quédate ahí porque te seguimos haciendo compañía.
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0: El número va subiendo, ya somos más de 3.700 personas en YouTube. Y saludo a María, a Mariano, que están ahí. Buenos días, saludos desde Bolivia. Nos dice también por acá Juan José, que tengan un lindo domingo. Buenas, ¿cómo están? Saludando ahí del otro lado Nancy también. Bueno, me encanta, un montón de gente del otro lado. Vos, quédate ahí, porque seguimos disfrutando de más canciones. Esto es Vacilos, Pasos de Gigante.

10 de la mañana, 14 minutos. Qué lindo que la estamos pasando con buenos artistas. Manuel Turizo, Capo, esto es Qué Pecado. 10 grados la temperatura en la ciudad de Buenos Aires. Y si andas por la ciudad, por ahí te cruzaste con algunos maratonistas. Bueno, sí, hoy se está llevando a cabo la media maratón de Buenos Aires, ¿no? La 2026. Y atención, porque hoy fue un escenario de récord mundial. Así como lo escuchás, el etíope Yomif Kejelcha ganó la media maratón de Buenos Aires y realmente no corrió, voló. Completó los 21 kilómetros, escucha bien, en 56 minutos y 50 segundos, bajando por 30 segundos la marca que tenía el ugandés Jacob Kiplimo. Y hay un dato tremendo, más de 31.000 personas son las que participaron hoy y están participando, porque todavía se lleva a cabo hasta el mediodía, de esta carrera. Así que mientras miles corrían sus 21K, como se le dice, Kejelcha estaba directamente haciendo historia. Para tener una dimensión de lo que hizo, imagínense, corrió cada kilómetro alrededor de 2 minutos 42 segundos. Es una locura para lo que es correr. Uno lo puede intentar a mayor velocidad, pero hacerlo durante 21 kilómetros es realmente impresionante. Y esto fue aquí en las calles de Buenos Aires. Así que hoy vinieron corredores, si vieron corredores por toda la ciudad, es que se estaba llevando a cabo entonces, se está llevando a cabo esta maratón que acaba de ser récord entonces de un mundial. O sea, acaba de ser escenario de un récord mundial. Algo realmente insólito y muy, pero muy bueno para la ciudad, porque realmente vienen de diferentes partes del mundo, competidores, como también así aquellos que lo hacen por placer simplemente, o para desafiarse a sí mismo. Pero los competidores profesionales, aquellos que realmente se preparan muchísimo y vienen de diferentes partes del mundo, observan esto, ¿no? Ver que realmente hay un nivel altísimo, y ahora en todos lados entonces la media maratón tiene el récord mundial hecho aquí en Buenos Aires por el etíope. Seguimos con más canciones ahora. Nos ponemos un poco más románticos. ¿Qué te parece? Es el turno de Camila. Esto es Aléjate de mí.

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0: ellos son Rake y Maluma, sonando aquí en Vale 97.5. Amigo con derechos, amigos con derechos, se llama esta canción cuando pasan 35 minutos de las 10 de la mañana. 10 grados la temperatura en este día domingo. ¿Qué andas haciendo vos del otro lado? Mira, te cuento de lo que estamos hablando en este día, porque saben que se está, bueno, se lanzó de alguna manera, vamos a poner muchas comillas, pero el mundial del Uno. El Uno es un juego de cartas, sí, que por ahí muchos lo han jugado alguna vez, en alguna juntada, en familia. Y en Estados Unidos dijeron, vamos a hacer un mundial. Raro, igual, lo repetimos, porque el mundial es solamente para gente de Estados Unidos. Así que mundial no tiene mucho, pero así lo decidieron llamar. En donde hay $50,000 como premio final para el campeón y la campeona. Tremendo, tremendo. Y a raíz de eso, nos queremos contactar con vos, queremos charlar un poquito en este domingo. Si vos pudieras organizar un mundial de cualquier actividad, por más insólita que te parezca, ¿de qué crees que sería y por qué lo harías? O también preguntarte en qué actividad cotidiana, habilidad o cosa media random, así te consideras tan bueno que podrías representar al país en un mundial. 11-5-0-0-50-97-5. Hoy estás participando por un corte de pelo en Gallito y Cía. Te escuchamos.
1: Hola, buen día, buen día.
0: Buen día.
1: Qué linda, de Radio Vale. Mi nombre es Graciela. Y
0: hola, Gra.
1: Yo lo que propondría sería un mundial de trucas. Pero un mundial, porque mundial significa el mundo entero.
0: Claro.
1: Ese juego de el Uno, sí, no es mundial.
0: Y no.
1: Es solamente para los Estados Unidos. Así que no es mundial. Pero el truco se puede hacer un mundial.
0: Qué lindo.
1: Que todo el mundo venga a la Argentina a jugar el truco.
0: Che.
1: A ver quién juega mejor. Que tengan un excelente domingo.
0: Te mando un beso grande. Gracias por ese mensaje. Me interesa, me parece que puede andar, un mundial de truco. ¿Cómo lo ven? ¿Cómo están ahí para pegarse el ancho de espadas en la frente? Puede ser. Muy buenos días, mi dulce compañía. ¿Cómo va? Nos dice por aquí. Yo haría un mundial de armar rompecabezas y de armar cosas, paisajes, adentro de botellas chiquititas, como ampollas, dice Carito, que nos deja muchos besos. Che, interesante. El tema, siempre admiré el arte de la gente que hace pequeñas cosas dentro de botellitas. La verdad, me quedo los barquitos, claro, quedo totalmente atónito, me vuelvo a la cabeza. Pero me gustó también el de armar rompecabezas, viste, que es algo que todo el mundo conoce, que por ahí podría funcionar. Hay algunos que, y pueden ir diferentes categorías, dificultades, de 150 piezas, de 1000 piezas. Me gusta, me gusta. Bueno, contanos vos al 11-5-0-0-50-97-5 si tuvieses la posibilidad de armar un mundial de algo. ¿Qué sería? ¿Te consideras bueno en algo? ¿En qué competirías? Contanos que te vamos a escuchar. 38 minutos pasan de las 10. Nosotros seguimos compartiendo más canciones aquí en el aire de Vale, en este domingo maravilloso. Llega Enrique Iglesias. Esto es

es Eros Ramazzotti, el gran Eros, sonando aquí en Vale 97.5. Toma la luna, cuando faltan 8 minutos para llegar a las 11 de la mañana, 10 grados la temperatura en la ciudad.

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0: amigas, 11 de la mañana de este día domingo, la temperatura clavada en 10 grados, ¿eh? Así estamos, con un sol cálido que está ahí del otro lado, un poco tímido, pero buenas canciones, así que quédate, dale.
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0: Hoy te preguntamos, si pudieras organizar un mundial de cualquier actividad, por más insólita que sea, ¿de qué sería y por qué lo harías? Contanos, 11.5.00.50.97.5. Ricardo Montaner, esto es Cuando a mi lado estás.

0: 13 minutos, estamos compartiendo la música de Alex Huago, Dame Tu Aire, aquí en Vale 97.5. Te comentábamos más temprano que se lanzó el Mundial de El Uno, ese juego de cartas que vuelve, pero fanáticos a todos, y que también se vuelve una competitividad muy, muy ardua, ¿no? Entre familia, amigos, por ahí hay discusiones, hay, viste, uno que se levanta de la mesa, hay traiciones, hay de todo. Pero a raíz de esto queremos saber vos, si tuvieses la oportunidad de armar algún mundial, ¿de qué mundial hablamos? ¿Por qué? ¿Qué competición elegirías poner en ese mundial? ¿En qué te considerás bueno también? ¿Por qué? 11-5-0-0-50-97-5, queremos escucharte. A ver.
1: Hola, buen día.
0: Buen día. Soy
1: de Caballito. Eliminé el mensaje anterior porque
0: perfecto. Bueno.
1: Yo haría un mundial de tejido.
0: Ahí va.
1: De crochet y tejido de dos agujas.
0: Uy, me gustó.
1: Y con tiempo, con determinado tiempo. Por ejemplo,
0: sí,
1: 3 horas cada día. En la que más personas hagan una prenda en ese tiempo,
0: ajá,
1: son las que ganan.
0: Ok.
1: Y una vez terminado el mundial,
0: sí, una que
1: todo
0: termine,
1: lo tejido y creado en ese mundial, donarlo a hogares de niños.
0: Mirá, me parece.
1: A Garrahan, por ejemplo, a lugares donde necesiten abrigo. Bueno.
0: Me encantó.
1: Espero les guste mi idea.
0: Sí, me encantó, me encantó. Quiero que alguien organice ese mundial, te lo pido por favor. Hola Radio Vale, es la primera vez que les escribo. Los descubrí desde que me mudé a Chubut y se volvieron mi más fiel compañía. Hermosos todos los programas. Ahora sí, dice, al punto. Primero que nada, gracias por estar ahí de otro lado. Bueno, yo haría un mundial de limbo para mayores de 30. Música, bajo presupuesto y se pasa el limbo. ¿Qué les parece? Mirá vos, interesante porque se va poniendo como, me gusta que es selectivo, es para más de 30, en donde por ahí a veces ya empieza a costar el tema de bajar y de, viste, de pasar el limbo. Así que me parece una idea muy interesante y gracias y bienvenida también a esta nueva oyente que está ahí del otro lado. Te escuchamos, a ver.
2: Hola Radio Vale, ¿cómo andan?
0: ¿Todo bien?
2: Acá están haciéndome compañía como siempre en este domingo, en esta mañana de domingo tan hermosa. Y para responder la consigna de hoy, considero que yo podría ganar tranquilamente los mundiales de los desayunos, de hacer desayunos. Me gusta mucho, es la comida que más disfruto. Todo el resto de las cosas no me gusta cocinarlas. Así que yo creo que podría tranquilamente ganar ese mundial.
0: Me gusta.
2: Gracias por la compañía de siempre.
0: Un beso grande, pero pará, quiero que me digas, ¿sabes? Porque te veo que sos como muy pro en los desayunos. Que me cuentes cuál es el desayuno que armás, cuál es el que más te gusta preparar. Pero está interesante. Mundial de desayunos también me parece algo que puede llegar a tener quórum, puede llegar a tener gente que se anote y sobre todo degustadora, ¿no? Yo creo que me anoto en esa fila. Los que van a probar como jurado, por así decirlo. 11-5-0-0-50-97-5 el WhatsApp. En un rato seguimos escuchando más mensajes que siguen llegando en esta mañana de domingo. Seguimos con canciones ahora. ¿Qué te parece? Por un lado, Luis Fonsi. Por el otro, Carlos Vives. Esto es Santa Marta, aquí,

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Amarte Bien, sonando aquí en Vale 97.5. Lindo domingo para todos en familia, nos dice acá Rosana. También están, por ejemplo, Hidalgo acá. A ver, desde, buen día, que tengan un lindo domingo. Natalia, desde Junín de los Andes, Neuquén, Patagonia, Argentina presente. Hola, buen domingo, nos dice por acá Alicia. Yo limpiando la casa desde Villa Constitución, les mando un beso gigante. Bueno, todos ellos saben dónde están. Y sí, están ahí, a través de YouTube. Un montón de gente, como vos también podés estar. Búscanos como FM Vale 975. Suscríbete a nuestro canal y escuchanos en vivo 24/7, que siguen sonando más canciones.

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0: Estamos en pausa, se llama esta canción en la voz de Agu Bernasconi junto a Yami Safdie. Cuando pasan 47 minutos de las 11 de la mañana, tenemos 10 grados en estos momentos, se clavó ahí el pronóstico. Hoy la máxima está prevista en 13 grados con cielo parcialmente nublado. Te cuento que mañana lunes iniciaremos la semana con cielo algo nublado, mínima de 6 grados, máxima de 13, parcialmente nublado por la tarde. Estas temperaturas bajas van a continuar hasta el martes, 8 de mínima, máxima de 15. Ya el miércoles podemos hablar de máximas de 17 grados, donde va a estar un poco más agradable el clima. Pero lo bueno es que no se ven lluvias y el cielo va a estar así como lo vemos hoy, parcialmente nublado con bastante sol como para disfrutar luego de tantos días grises.
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1: Llegamos al mediodía de este domingo, amigos, amigas, bienvenidos a todos, los que están sumándose, los que hoy durmieron un poquito más, se dieron el lujo de poder descansar y están ahí prendiendo la radio en este momento. Hay muchísimas canciones, así que te invito a que te quedes.
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1: Hoy hablamos, sí, de ese mundial que te gustaría inventar, el mundial de algo, porque salió el mundial del 1, el juego este de cartas. Bueno, si vos tuvieses la oportunidad de inventar uno, ¿de qué sería? ¿Por qué? Contanos, 11-5-0-0-50-97-5. Lo que llega ahora para abrir esta hora es Cristian Castro, Lloran las Rosas.

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Luis, 12 del mediodía, 12 minutos. Estamos disfrutando de buenas canciones como siempre en el aire de tu radio. 11-5-0-0-50-97-5. Estamos hablando hoy de qué mundial propondrías vos. En base a lo que sabés o por ahí lo que te gustaría ver. Por acá nos dicen un mundial de canto, Graciela, estaría buenísimo para ella. Buen día por acá, tomando unos mates y escuchando como siempre la mejor radio desde Luján. Nos dicen por ahí Marianela y Agustina. Por acá también tengo a... Me dio mucha risa porque me ponen, hola Ger, ¿cómo me haces correr? Pensé que era lunes y dije, otra vez me quedé dormida, dice Elida de La Reja. No, no, no, pasa que hoy estamos acá cubriendo en el lugar a Marce, como siempre. Después, luego durante la semana, seguimos estando. Buen día por acá, saludos para las chicas que estamos escuchando. Un beso gigante desde la panadería Shalom. Mirá, muy bien, me encanta. Saludos ahí a todas ellas entonces que están desde el otro lado. En YouTube también, muchos mensajes que llegan desde diferentes partes del país y de otros países también. Agustina, por ejemplo, acá de Rosario, nos dice feliz domingo para vos, que andes muy bien, perfecto. Desde Córdoba, por acá también nos saludan. Bueno, mucha gente del otro lado. Hoy estamos regalando un corte de pelo de Gallito y Cía, así que si nos querés contar cuál puede ser ese mundial en el cual participarías, que no existe y que podría existir, que te gustaría que exista, contanos porque podés ganar. Seguimos con más canciones, claro que sí. Siguen sonando ellos, los grandes artistas de Vale. En este caso, hablamos de Juanes.

0: Ella es Rosana, el talismán sonando aquí en Vale 97.5, 12 grados 2 la temperatura. Hoy la máxima llegará a 13 grados. Cuando pasan 19 minutos ya de este mediodía, nosotros seguimos compartiendo más artistas como siempre en el aire de Vale 97.5. Vos, ahí del otro lado, ¿estás? Contame.
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Bizarrap y el que canta ahí con toda la fuerza es J Balvin. Music Session volumen 62, aquí en Vale 97.5. Somos 326.000 en Instagram. Nos encanta este número y queremos que siga creciendo porque te enterás de todo. Te enterás

0: contanos cerca de tus artistas. 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Por ejemplo, está la reciente entrevista que pude realizar con Cani García, que se viene a la Argentina el próximo 27 de agosto con un show espectacular. Pero también presentaciones de tus artistas favoritos en diferentes partes del mundo, declaraciones, entrevistas, todo, todo, todo. Seguinos, @vale975. 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

0: Qué lindas voces, que se escuchan aquí en Vale 97.5. Laura Pausini junto a Marc Anthony. Ellos hacen Se Fue aquí en Vale 97.5, 48 minutos. Ya nos separan de este mediodía. Estamos poco a poco llegando a la una de la tarde. Y tengo que decirles que la temperatura está ahí. No llega a la máxima, que será de 13 grados. Está en 12 grados 2, pero está cerquita. Ligeramente nublado, humedad 53%. Te cuento que va a permanecer de la misma forma durante todo este día. Mañana lunes, para arrancar la semana, vamos a tener 6 grados de mínima, con algo nublado el cielo por la mañana, y una máxima de 13, con el cielo algo parcialmente nublado, así que vamos a seguir disfrutando de estos días bastante similares. Martes, 8 de mínima, máxima de 15.
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7: Isabel Pintos con La Llave, sonando aquí en Vale 97.5, 6 minutos para la 1 de la tarde, 12 grados son la temperatura, y vamos a hablar, mejor dicho, vamos a escuchar uno de los últimos audios ya, acerca de si vos pudieras hacer un mundial, ¿de qué lo harías? Podés pensar en lo que quieras, contanos, a ver, te escuchamos.
8: Hola, buen día, Radio Vale.
7: Hola.
8: Mi nombre es Nico de Merlo.
7: ¿Qué haces, Nico?
8: Y yo haría un mundial de dibujo, me gusta mucho dibujar y...
7: Ahí va.
8: Y me gustaría ver bastante dibujos de todo el mundo, que debe haber bastante buenos dibujos. Saludos para mi familia, Mateo, Seba y la Debo, que los amo mucho.
7: Muy bien.
8: Aguante Radio Vale, los
7: eso.
8: Escucho siempre. Y dice que mi señora también empiece a escuchar Radio Vale casi todos los días.
7: Maestro.
8: Es fanática de Radio Vale.
7: Sos un capo.
8: Abrazo grande.
7: Abrazo enorme. Hizo que la suegra también escuche Vale. Me encanta. De eso se trata. Hablamos hoy entonces de ese mundial que vos crees que tendría que aparecer en algún momento. Hola.
9: Hola, Radio Vale. ¿Cómo andan? ¿Todo bien?
10: Hola, Radio
7: Hola.
10: Vale. Buen día. Soy Nancy de Temperley.
7: Nancy.
10: Yo haría un mundial de... para cortar y coser ponchitos para perros.
7: Ah, mira.
10: Porque yo en media era corto y coso un ponchito de la medida que sea. Y
7: sí.
10: A veces tardo un poco menos. Haría un mundial y después los donaría para los perros callejeritos.
7: Me gustó,
10: con
7: ¿eh?
10: Donación de tela, todo eso.
7: Ahí va.
10: Bueno, gracias, que tengas un buen día.
7: Vos también, que tengas un excelente día. Me gustó porque, claro, uno va tirando el mundial según lo que mejor le sale, como para competir, como para estar ahí dentro de los mejores. Y ella dijo, yo hago ponchitos para perros y sale muy bien y lo hago bastante rápido. Bueno, tenemos audio ganador de la persona que se lleva hoy el corte de pelo en Gallito y Cía. Escuchamos.
10: Hola, Radio Vale, buen día. Soy Nancy de Temperley. Yo haría un mundial.
9: Hola, Radio Vale, ¿cómo andan? ¿Todo bien?
7: Hola.
9: Hola, Radio Vale, ¿cómo andan? ¿Todo bien? Acá están haciéndome compañía, como siempre, en este domingo, en esta mañana de domingo tan hermosa. Y para responder la consigna de hoy, considero que yo podría ganar tranquilamente los mundiales de los desayunos, de hacer desayunos. Me gusta mucho, es la comida que más disfruto. Todo el resto de las cosas no me gusta cocinarlas. Así que yo creo que podría tranquilamente ganar ese mundial.
7: Gracias. Romy, espectacular. Sos una genia. Me gustó, nos gustó mucho ese desafío del mundial del mejor desayuno. Así que te felicitamos. Te llevas el corte de pelo en Gallito y Cía. Pero una de las peluquerías con más onda de todo Buenos Aires, para que vayas, disfrutes y la pases bien. Nosotros tenemos que cerrar este mediodía, esta tarde ya juntos, pero ustedes se quedan ahí porque en un rato llega Caro Dona para continuar con muchas más canciones. Y si les parece, nos vamos con un temón de Ricky Martin ahí del otro lado, para disfrutar. Pásenla lindo, disfruten mucho el fin de semana. Estuvimos aquí cuidándole el lugar a Marce Foss. Nosotros, obviamente, como siempre, nos encontramos mañana lunes durante toda la semana de 10 a 15 horas. Mi nombre es Jero Berti, gracias por estar ahí. Nos vamos con Ricky Martin y esto que es Tiburones.

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1: Ya la 1 de la tarde, recontra en punto, y nosotros activamos la tarde de este domingo con un solazo que nos pone bien arriba. Y además, esta tarde con premios.
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1: Muchas canciones, muchos artistas. Y esta hora comienza así. De la mano de Sergio Dalma, con Yo no te pido la luna, en Vale 97.5.

y Becky G juntos. Esto es Perdiendo la Cabeza en Vale 97.5. Ya la 1 de la tarde, 12 minutos. Y la temperatura en 12 grados, 2 décimas. Obviamente el tópico de hoy es el sol. Qué lindo, menos mal. Hola sol, no te vayas, te queremos, quédate con nosotros. Estamos esperando una máxima de 13 grados para hoy. Viento del sur, igual hay viento frío, fresco. A la noche desciende la temperatura a 8 grados, un cielo parcialmente nublado. Y pareciera que mañana lunes la mínima no solo va a ser de 6 grados y la máxima en 13, sino que también vamos a poder ver algunos destellos de sol, porque va a estar el cielo algo nublado, dice el Servicio Meteorológico Nacional. Una semana que tendría precipitaciones recién el jueves, pero hasta esa instancia estaríamos acompañados del solcito. Llega Luciano Pereyra ahora. Yo no quiero olvidarte. 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

Eso es hasta el final. Ya la 1:35. Nuestro WhatsApp habilitado, 1150050975. Empezamos a interactuar. Conocemos cómo viene este domingo. Desde Concordia, Entre Ríos, me piden saludar a Jimena y a Valeria, que están ahí en el local familiar, así que le mandamos un beso grande. Lourdes Herrera de San Juan dice: yo siempre los escucho, me encanta la radio. Jandro dice: excelente música, como siempre. Gracias por la compañía en esta tarde. Los saludo desde

canción. Dice, a Pauli y a mí, que soy Silvia. Estamos haciendo vestuarios de folclore, son nuestra compañía desde la mañana tempranito, cosiendo, bordando, tejiendo de todos lados, haciendo de todo. Va esta canción de Chayanne, Bailando Bachata, para que bailemos juntos acá en Vale 97.5.

Alejandro Fernández, háblame a la 1:45. Lo que tengo para contarte es cómo está el tránsito en este domingo en Núñez. Hay complicaciones en Cantilo a la altura de la colectora y el puente La Bruna. En Palermo hay corte parcial en Armenia y Güemes. Viamonte y Uriburu también con corte parcial. Ya está liberada por suerte Avenida Alem entre Avenida Alem y Paseo Colón en toda su traza después de la maratón que se corrió esta mañana. Tren Belgrano Sur, ramal González Catán, está con servicio limitado entre Doctor Sáenz y La Ferrer. Y el tren Urquiza, el servicio se encuentra reducido entre las estaciones Federico Lacroze Lynch y el Ejército de los Andes General Lemo. Esto es por complicaciones que hubo en cercanías a la estación Bosch. Así que ahí estamos, actualizándote también cómo está el tránsito en este domingo, que pareciera haber movimiento, porque cuando hay sol la gente que dice, vamos a pasear, vamos a salir un ratito a disfrutar. Y nosotros te acompañamos, estés donde estés, ahora con Eros Ramazzotti. Esto es Otra Como Tú. 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
1: Son las 2 de la tarde, 3 minutos. Nosotros en esta tarde vamos a jugar. Ya te voy a decir de qué se trata todo, pero quédate prendido y agenda nuestro número de WhatsApp porque la vas a pasar bien.
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soy yo. Lo decreta Cristian Castro. Se hace cargo, se hace responsable. 2:13 p.m. Y nosotros que ya hemos alcanzado la máxima que estaba pronosticada para esta jornada. 13 °6. El cielo sigue algo nublado. Por suerte tenemos unos rayos de sol que nos acobijan, nos dan calorcito. Y después ya desciende la temperatura a 8 grados, es lo que dice el Servicio Meteorológico Nacional. La semana arranca con una mínima de 6, una máxima de 13, con un cielo parcialmente nublado. Y te recuerdo que la lluvia recién llegaría el jueves. Lo que sí llega es Ricardo Montaner, un clásico. Esto, Están Enamorados, lo escuchás en Vale 97.5.

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1: Benjamín Amadeo.

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7: Cositas de la mano de Karol G, de La Bichota, que ahí está, que la escuchábamos en Vale 97.5 y que nosotros seguimos adelante. Ahora con Maná y Juan Luis Guerra. Esto es Bendita Tu Luz. 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

0: Castro.
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Oreja de Van Gogh, que suena en el aire de Vale 97.5 con Rosas, 2:33 p.m. Y nosotros, que seguimos leyendo mensajitos en nuestro WhatsApp 1150-5097-5. Hola, les escribo desde la provincia de Neuquén, en Zapala, los escuchamos. Puede ser el tema de David Bisbal, Me Enamoré, dedicada a Javi de parte de Elvia, que entienda que solo él es el que está en mi corazón. Claro, en domingo nos ponemos en sintonía porque a partir de las 7 de la tarde llega Mariel Álvarez con Para Siempre. Desde Trelew, Chubut, escuchando la radio en casa, son la mejor radio de todas. Estoy con mi futura esposa Karina, mi hija Ángeles, soy Ángel. Llega Pablo Alborán ahora, si quisieras.

Y nosotros actualizamos cómo está el tránsito, te contamos qué pasa en la calle con este solazo. Te digo, está espectacular para dar un paseo, pero evita la zona de Núñez, en Cantilo, a la altura de la colectora y el puente La Bruna. Después, por acá en la zona de Palermo hay corte parcial en Armenia y Güemes. En Sanabria y Arregui hay corte parcial por un operativo de bomberos. En Cabildo y Crisólogo Larralde, corte parcial sentido a provincia. Y te recordamos qué sucede con el tren Belgrano Sur. Ramal González Catán está con servicio limitado entre Doctor Sáenz y La Ferrer. Y el tren Urquiza, el servicio también está reducido, como para que si sos usuario sepas con qué te vas a encontrar en la calle. Lo que sí te vas a encontrar es con esta canción de Luis Miguel, que es Labios de Miel. 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

0: está bien, son las 3 de la tarde, 2 minutos. Voy a anticiparte que vamos a estar jugando en esta tarde por entradas de cine. Así que si querés tu lugar y tu butaca, quédate escuchando.
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0: 11-500-50-97.5, nuestro número de WhatsApp. Tenelo agendado en tu celular, que en breve ya te digo cómo jugamos. Tenemos a Marcela Morelo en esta hora, Alex Ubago, Sebastián Yatra, Shakira y ahora Julieta Venegas y Moni Sal.

tarde de domingo. Y te digo que para pasear, salir, andar un ratito por ahí, está ideal. 3 de la tarde, 13 minutos y la temperatura está en 13 grados 6. Alcanzamos y superamos un poquito la máxima pronosticada para hoy. Y el solcito está radiante, brillante, firme en el cielo. Y no hace tanto frío mientras estés bajo el solcito. Si te vas a la sombra, bueno, vas a sentir el frío. Frío que se queda, ¿eh? Toda la semana vamos a sentir el frío. Y la temperatura desciende este mismo domingo a 8 grados. Y el lunes mínima de 6, máxima de 13 con un cielo algo nublado. Reiko, suena Wisin ahora. Me niego.

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1: Olivia Wilde, Coti.

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8: Las lluvias tomando fuerza a partir del próximo jueves.
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1: Señoras, señores oyentes de Radio 1, ¿cómo están? Bienvenidos, muy buenas tardes. Otra cobertura excepcional del fútbol, señores. Arranca el torneo de los cuatro y Radio 1 es protagonista, por supuesto, en todas las canchas. Aquí estamos nosotros en la coqueta de la Diagonal de Jorge Simón, en una de las dos cabinas de transmisión del estadio de la Diagonal de Jorge Simón, para vivir Andes frente a Colón. El duelo de ida, semifinales del torneo, en homenaje a Richard Pérez, con un Pacífico que espera por el ganador del torneo de los cuatro, al haber ganado las 18 fechas. Pacífico tiene 50% asegurado el título esta temporada, porque deberá jugar dos finales con el vencedor de este torneo de los cuatro que arranca ahora. También Mario Moya, en minutos nada más, nos entrega todas las informaciones de un partido que ya debe estar arrancando en Real del Padre frente a Ferro, el azul frente al verde en la otra semifinal, y se define el fin de semana que viene, seguramente el sábado, en Oeste, Ferro con Real del Padre, en Colón, Colón con Andes, en partidos revancha. Aquí en la coquita, recordar un poco la historia de este campeonato. 6-0 le ganó Andes a Colón aquí en la primera rueda del campeonato. Después, en la revancha, hace 15 días, Colón le devolvió gentileza, pero mínima la diferencia, fue 1-0 la victoria del rojinero en su estadio, en lo que ya se vislumbraba como la semifinal anticipada del campeonato. Esa victoria de Colón fue lograda con el gol de Eliseo Tapia a 4 minutos del final del partido. Andes y Colón aquí en la coqueta, la gente va llegando al estadio. Cielo cubierto en la vía, pero no hay amenaza de lluvia, son nubes bajas y demás, propias del ingreso de un frío, un frente de frío que ingresa en la alta montaña, que va a generar mucha nieve, cerca de un

0: Maestro va a nevar mañana a la noche, parte de martes y miércoles en Paso Pehuenche, en Paso Libertadores también, pero esa es otra historia. Vivimos el fútbol a través del aire de la 1 con Dani Lozano en campo de juego, Franco Velasco en los estudios centrales de la 1, Mario Moyo en Radio Par y Carlito Lorenta aquí, nuestro comentarista. ¿Cómo estás, Carlitos, para este partido de Andes y Colón? Buenas tardes.
1: Muy buenas tardes para vos, Francisco, para Daniel, para Mario en Radio El Padre y para Franquito en el estudio, toda la audiencia que los escucha a través de todos los fines de semana. Que como vos decís, inicio de un torneo de los cuatro con una de las semifinales donde el Andes Fútbol Club recibe al Club Atlético Colón. Como vos dijiste, en el torneo se dieron resultados para Colón, seguramente preocupante por el primero porque fue un 6-0, ¿sí? Después devolvió Gentileza, si bien ganó 1-0, los dos llegan bastante bien, ¿no? Porque por algo se clasificaron el torneo de los cuatro, si bien Colón viene con una derrota del fin de semana pasado y Andes haber ganado de local, bueno, seguramente han tenido semanas distintas, pero esto son partidos distintos, son 180 minutos, se define el otro fin de semana, como vos decías, Francisco, seguramente los dos partidos del sábado, y bueno, seguramente que con ambos equipos con distintas obligaciones, ¿no? Seguramente Andes queriendo hacerse fuerte local y dejar los tres puntos en casa, y Colón llevarse algo de acá y poder definir el próximo fin de semana en su cancha.
0: Así es, Argentino ya salvó la categoría, recordemos, hay clubes que ya no juegan este fin de semana, otros esperan por la promoción como Colonia López, que finalmente se fue a la promoción contra el segundo de la B. Hay partidos también por la B hoy, hay actividad por todos lados, está el festejo del Día del Niño también en el polideportivo, bueno, hay muchas actividades, se desarrolló la prueba de regularidad también entre ayer y hoy, hubo actividades con una degustación de vinos el viernes por la noche en Faraón, bueno, muchas actividades que propone también la gente del municipio. 6-0 ganó antes, allá por el 25 de mayo de este año, se jugó a la mañana, muchos no lo recordarán, pero se jugó a las 11 de la mañana ese partido.
1: Justo en su aniversario, ¿no?
0: Claro, porque el aniversario 23 de Radio 1, los 23 años de Radio 1, se jugó un domingo a la mañana porque ese domingo por la tarde se jugaba la final del Belgrano y River, por eso se jugó a las 11 de la mañana y todos los partidos se jugaron el resto del sábado. Bueno, antes ganó 6-0, Tomás Lucero hizo 2, Brian Espinosa, Sebastián Casola, Fabricio Moyano, Nicolás Arce, los goles para Andes, una baja importante, la de Fabricio Moyano, que se fue expulsado infantilmente, diría yo, ya en tiempo recuperado en la victoria del domingo pasado contra Boven 2-1, y hoy lo puede sentir Andes,
1: Sí, y también se fue lesionado, sí, otro jugador del Andes Fútbol Club, ¿no? Sí, acordate de que se fue lesionado el pibe de Real del Padre, bueno, que era, sí, de Real del Padre, y bueno, habrá que ver, se fueron lesionados él, Gómez, sí, y echado el pie Fabricio Moyano, ¿no?
0: Sí, señor, Moyano con dos partidos de suspensión, bueno, se perderá las semifinales. Bueno, 6-0 ganó Andes entonces en la ida, 1-0 ganó Colón hace 15 días en la revancha de este campeonato que está llegando a su finalización con un clima futbolero que va creciendo, ¿no? Porque el fin de semana arranca el torneo regional, Pacífico va a debutar frente al Sport Club Quiroga de local, después tendrá tres partidos de visitante, Pacífico contra Huracán de visitante, contra Gush de visitante y arrancando la revancha contra Quiroga. A mí me gusta el fixture porque arrancás y abrochás tres puntos de oro en el arranque, después de definir los dos últimos de local, y bueno, recordemos que clasifican los dos primeros de la zona,
1: Sí.
0: El primero pasa a la tercera ronda, no juega la segunda, y el segundo jugará la segunda ronda, pero bueno, todo hace indicar que Pacífico y Huracán, por nombres, por refuerzos y demás, son los candidatos, pero ojo con Quiroga, ojo con Gush, dirigido por Miguel Ángel Buxó, que también van a dar pelea, y la prueba está que Gush le ganó a Huracán a dos fechas del final, le robó el campeonato.
1: Exactamente, es como vos decís, a vos te gusta, sí, está lindo la zona, ¿no?
0: Mata,
1: ojo, está lindo siempre y cuando se ve como vos decís, porque vos debutás de local, si sumás los tres puntos, perfecto, ahora, si no sumaste los tres puntos y te tocan tres partidos visitantes, y se complica,
0: Así es, bueno, vamos a vender el micrófono del uno, señores, pausa, amigos anunciantes, ya voy con Dani abajo y con Mario Moyan, Real del Padre, vamos.
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0: En el fútbol de AFA, Sarmiento le está ganando Estudiante de La Plata 1-0. Barraca le está ganando a Platense 1-0 también en el entretiempo. A las 5 de la tarde, Belgrano en Córdoba con Defensa y Justicia. Después del fútbol local estamos con River Vélez. Qué lindo partido en el Monumental, ¿eh? 19-15 arranca en el Monumental River Vélez. Y después seguimos en la caravana de transmisiones con Racing frente a Boca. Hay que destacar esto, que Godecruz ya ganó por la Primera Nacional el viernes, de gran victoria de Godecruz. Se rearmó el Tomba después de perder el local con Maipú. Ganó 1-0 en Buenos Aires contra Casuso. Maipú juega ahora con Quilmes. Están 0-0 en Mendoza por el Federal A. Ya es final, ganó Fadep 2-0 frente a Sol de Mayo. Juega en un rato Germinal de Rawson frente a San Martín de Mendoza. Queda libre Huracán Las Heras. La caravana de transmisiones de Radio 1. Hay que recordar, el martes jugará Godecruz, partido pendiente contra el Deportivo Madryn por la Primera Nacional. El miércoles tenemos doble propuesta por Copa Argentina. Primero 19-15 Aldo Civi, que eliminó a River. Independiente Rivadavia Mendoza, si no hubiese estado jugando River, ¿eh? Aldo Civi eliminó a River y juega con Independiente Rivadavia. El miércoles 19-15, 21-30 el miércoles juega River por Copa Sudamericana, el partido revancha frente a Independiente Santa Fe de Colombia. Se juega en el Monumental, en la ida empataron 0-0. El viernes que viene tenemos Boca Lanús, una nueva fecha de campeonato. 21-30 juega Boquita frente al anuncio. El domingo que viene, qué lindos partidos que hay. 3 de la tarde del domingo próximo, Banfield con River. 19-15, los dos de Mendoza con los dos de Avellaneda. 19-15, Independiente de Avellaneda recibe a Gimnasia y Grima de Mendoza. Y 21-30, el Mendoza Independiente, Rivadavia frente a Racing. Ayer empató la Lepra 0-0 en su visita a Independiente en Avellaneda. Y ganó Gimnasia, triunfazo de Gimnasia en La Plata por 3-2. Dame 3 y voy abajo para saludar a Dani Lozano. Y voy a Real del Padre, dale.
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0: No, vamos a Real del Padre. Saludo a Mario Moyo, a nuestro compañero de tareas, porque ahí me imagino ya arrancó el duelo, ¿eh? Real del Padre con Ferro. ¿Cómo estás, Amarito? ¿Cómo andás, hermano? ¿Todo bien? Muy buenas tardes para vos.
3: Buenas tardes, Francisco. Muy buenas tardes a todos. Estamos aquí en el Estadio Antonio Gringo Rodríguez, ¿no? Donde se está jugando Real del Padre y Ferro. Van 9 minutos de este primer tiempo, ¿no? Arrancaron con un partido donde se empezaron a estudiar los equipos. A partir de los 4 minutos, Ferro tuvo una ocasión clara, ¿no? Fausto Cerquera por el lateral izquierdo. Parecía que se le metía por atrás al arquero de Real del Padre, Juan Contreras, pero a mano cambiada la sacó, ¿no? A los 5 minutos tuvo otra Ferro clara, ¿no? Un tiro libre que también el arquero de Real del padre, ¿no? Juan Contreras, por ahora la figura, ¿no? Le sacó un tiro libre a Lucas García, el número 5 de Ferro, ¿no? Están empatando 0-0 en 10 minutos de este primer tiempo, Francisco.
0: Bueno, tenemos formaciones, Marito.
3: Tenemos las formaciones. Real del Padre está formando con la número 1, Juan Contreras, el número 12 para Rodrigo Collado, número 3 para Thiago Miranda, número 4 para Marcos Zambrano, número 5 para Diego Cores, el número 6 para Nicolás Montenegro, número 7 para Ever Sosa, número 8 para Brian Cari, número 9 Abel Buchelo, número 10 Benjamín Tejada y número 11 para Denis Calderón. En el banco de suplentes acompañan a Miguel Ángel El Quito Godoy con la número 12, Cristian Guisardi, número 13 para Juan Montero, número 14 para Alan Jiménez, número 15 Lautaro Videla y número 16 para Alan Paz. Tenemos la formación de Ferro, Francisco, también.
0: Sí, señor, vamos con el verde.
3: Bueno, el verde, Ferro Carril Oeste, está formando con la número 1 para Luján Andrés Luján, número 12 para Kevin Farías, el número 13 para Fausto Cerquera, número 4 para Ramón Cabrera, número 5 para Lucas García, número 6 para Alan Romero, número 7 para Lautaro Araya, número 8 Alfio Lorenzo, la 9 para Jonathan Angulo, número 10, Ezequiel Pérez y número 11, Paulo Sánchez. En el banco de suplentes acompañan a David Caray con la número 12 para Nicolás Vilches, número 13 para Juan Cruz Montiel, número 14 para Nicolás Castro, número 15 para Edgardo Manzano, número 16, Franco García, número 17 para Kevin Palacios, número 18 para David Icusa. El árbitro del partido, Francisco, está arbitrando Milena Fuster, es la árbitro de este partido. Línea número 1 para Brian Almunacid. Línea número 2 para Bay Lorenzo.
0: Dale, un abrazo, Mario. Estamos con vos entonces cuando lo requieras. A micrófono abierto, como siempre, en Real del Par. Entonces, se está empatando Real y Ferro 0-0. Aquí los muchachos de Colón efectuando ejercicio precompetitivo debajo de la palmera, fuera del límite del campo de juego. Una cancha que luce de arriba. El Carlitos seca, ¿no? Propio de este invierno. Ha llovido poco, en realidad. Muy nublado, pero nada de lluvia. Lo han regado en algunos sectores. Con la manguera, con el aspersor, pero está bastante pelada la cancha de Andes, esperando por el agüita. Viene el agua ahora, a partir de miércoles se lanza el agua por el actual y bueno, ahí Andes tendrá la oportunidad con el turno correspondiente de enlagunar esta cancha para que vuelva el verde, ¿no?
1: Exactamente, sí, que venga el agua lo más rápido posible porque le está haciendo urgente el agua, ¿no? Para que se venga el verdecito.
0: Sí, señor, pausa, dame 13, voy abajo con Dani Lozano en zona de vestuarios.
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0: Saludos. Las horas bajas a Dani Lozano. ¿Cómo andás, Dani? Bienvenido. Muy buenas tardes.
4: Muy buenas tardes, compañeros. ¿Cómo les va, Francisco, Carlos, Franquito y toda la audiencia? ¿Cómo andan?
0: Todo bien, bárbaro. Vamos con la info de abajo, dale.
4: La verdad que sí, bueno, estamos acá en vivo con el técnico de Colón, con Iván Barbero y Gambio 1. Bienvenido.
5: Bueno, Dani, gracias. Buenas tardes para vos y para toda la audiencia.
4: Iván, bueno, se dejaron atrás, digamos, el torneo pasado, los resultados. 6 de acá, 0 bajo para usted ganaron 1-0 ya de local. Bueno, pero esto es otra cosa.
5: Es otro partido, el torneo de los cuatro son partido aparte, partido diferente. Yo creo que va a ser una serie muy pareja y el que cometa muchos errores se lo va a llevar.
4: ¿Cómo está el 11 ideal?
5: Estamos bien, gracias a Dios. Me lo han puesto difícil los muchachos porque están todos, hemos estado todos toda la semana y me lo pusieron difícil para elegir el 11, pero yo creo que lo mejor que tenemos lo ponemos en cancha, así que vamos a ir por eso.
4: ¿Cómo se viene? ¿A buscar el partido de movida o a esperar a ver qué es lo que hace Andy?
5: Tranqui, vamos a hacer un bloque ahí intermedio para ver qué nos propone el local y en base a eso intentar salir rápido con nuestro jugador.
4: Muchísimas gracias.
5: Gracias a usted.
4: Iván Barbero.
0: Bueno, gracias. Dame 13 al estudio. Si vamos con la formación de los equipos a ver cómo arma el equipo Colón, cómo arma el equipo Andes. Vamos a vender en los micrófonos de la radio de mayor audiencia regional. Vamos. 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Vamos, vendimos. Y ya viene Dani con las formaciones.
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0: Vamos, presentamos información. Así va el Coloto, así va antes de local. Partido de día, semifinales, torneo de los cuatro frente a Colón. ¡Vamos!
2: Presentamos formación local.
6: Muy bien, el local Andes lo hace con la número 1, Maximiliano Suárez, 4, Ignacio Pereira, 2, Juan Ragusa, 6, Ignacio López, 3, Emiliano Reyes, 8, Facundo Vargas, 5, Martín Granado, 10, Sebastián Casola, 7, Lucas Morales, 9, Tomás Lucero, 11, Lautaro Rearte. El banco de suplente con la número 12, Mariano Montanaro, 13, Juan Mirón, 14, Nicolás Arce, 15, Santiago Vargas, 16, Emiliano Viajete, 17, Ariel Sánchez y 18, Santiago García. Dirige Gonzalo Costanzo.
0: Vamos con la visita.
2: Presentamos formación visitante.
6: Muy bien, Colón la hace con la número 1, Gonzalo Funes, 4, Jesús Romero, 2, Farid Cabral, 6, Ramiro Jofré, 3, Facundo Modón, 8, Martín Pérez, 5, Mauricio Arena, 10, Lorenzo García, 7, Santiago Vargas, 9, Santiago Lara y 11, Mauro Vilche. El banco de suplente con la número 12, Alexis Rodríguez, 13, Federico Jofré, 14, Alejo Oro, 15, Nicolás Modón, 16, Román Grilli, 17, Damián Páez y 18, Pablo Mazurú. Dirige Iván Barbero.
2: Presentamos la terna arbitral.
6: El árbitro central del partido va a ser Sergio Aguilera. Primera línea, una dama, Ingrid Evia. Segundo línea, Bruno Cortés.
0: Bueno, muchas gracias, Dani. Entonces, ya vamos con vos de protagonistas abajo. Carlitos Hernández, algunos cambios con relación al partido del domingo. Estoy viendo aquí que vuelve al arco. Maxi Joan en lugar de Montanaro, que va al banco suplente.
1: Exactamente.
0: Vuelve Reyes marcando punta izquierda. Afuera sale Viajete, afuera, ¿no?
1: Sí, sí, y vuelve Granado a jugar de 5.
0: En lugar de Matías Leyes.
1: Sí, Matías Leyes ni en el banco, Dani, no sé. ¿Cuál habrá sido el problema ahí?
6: No está ni en el banco. Ah, no está bien físicamente Matías.
0: En Colón vuelve Jofre también a la sala central. Sí. Bueno, los dos llegan completos. ¿Cómo te imaginas el partido?
1: Y me imagino muy peleado en la mitad de la cancha, porque me imagino de este equipo ya lo vimos, ¿sí? Cachola con Granado, Vargas, ¿sí? Tirándose Cazorla un poquito más cerquita de Martín Granado, ¿sí? Entonces, arriba va a quedar muy, muy bien de punta Tomás Lucero con Luca Morales. Rearte va a ser el que va a trabajar en la mitad de la concha junto a estos tres que tienen nombres, Vargas, Granado, Cazorla, ¿sí? Y del otro lado muy parecido, porque este Mauro Vilche, que aparece con la 11, no va a jugar ahí, ¿sí? Va a jugar acá bien pegadito a Mauricio Arena. Entonces, en la mitad de la cancha, con Pérez, Mauricio Arena, este que te nombro, Vilche y Santiago García, y bien de punta Lara, ¿sí? Y un Santiago Vargas, que ese sí puede alternar, porque cuando se canse un poquito Mauro Vilche va a quedar colgadito como un enganche, y este, que es el 7 Vargas, va a ir a trabajar a la mitad de la cancha. Seguramente ahí en la mitad de la cancha se van a prestar, ojalá que no, que me equivoque y no se preste tanto la pelota y no haya tanto corte y que sea más de fútbol, ¿sí? Que los jugadores de ambos equipos puedan jugar un partido más. Lo dijo el técnico y coincido Iván Barbero, ¿no? Son partidos distintos, ¿sí? Son 180 minutos, acordate que si define el otro fin de semana, por ahí también van a guardar algo, no. Ninguno de los dos se va a querer y echado, entonces una pierna fuerte, una amarilla, acordate, faltan 90 minutos, hay que tener mucho detalle, la pelota parada va a ser fundamental. Bueno, y seguramente quien ande, Ignacio Pereira, habrá que ver si puede partir o no puede partir, porque parte bien, del otro lado Modón también lo hace bien. Hay dos o tres detalles que van a tener que tener en cuenta ambos técnicos, los jugadores lo saben, y el que esté más fino seguramente se vaya a los otros puntos.
0: Están llegando los muchachos de la 22 en el alto de la Popular Sur del estadio colgando algunos trapos, también algunas banderas. ¿Qué dice la estadística de este campeonato que ha terminado con las 18 fechas? Que Colón fue tercero, sacó 34 puntos, 11 victorias, un solo empate de Colón, que nunca empató de visitante, y 6 derrotas en el campeonato. 20 goles a favor y 24 en contra, en diferencia de menos 4. Colón los partidos que ganó, los ganó ahí con lo justo, 1-0, 2-1, no le sobraba nada. Pero Colón hizo una gran campaña, terminó tercero en el campeonato. Andes fue cuarto, con 27 puntos, 8 victorias, 3 empates, 7 derrotas, 27 goles a favor, 22 en contra, una diferencia de más 5. ¿Cómo le fue a Andes de local? Ganó 5 Andes de local, empató 1 y perdió 3 de local Andes, con 17 goles a favor, 10 en contra, diferencia de más 7. ¿Cómo le fue a Colón de visitante? Ganó 9, de 9 partidos, digo, ganó 5, no empató ninguno Colón de visitante. ¿Será hoy el primer empate? Un presagio, ¿no? ¿Será hoy el primer empate del año? Colón ganó 5 visitante y perdió 4. Aparece Colón, señores, el rojinegro, el sabalero. ¿Cuántos años hace que no te veíamos a Colón jugando definiciones importantes, ¿no? De aquel campeonato en la década del 90, me parece que jugó un regional Colón. Está el sabalero, aparece el rojinegro vestido a lo Colón, mitad negro, mitad rojo la indumentaria, pantalones negros, medias negras, algunas bombas de humo de color rosa aparecieron de la hinchada neutral, que no tiene nada de neutral en la popular este del estadio. Hay unos 30, 40 hinchas de Colón, hay unos 100 personas en la platea, para ver el partido. No aparece Andes todavía en el campeonato, en las estadísticas de este certamen. Andes perdió 3 partidos con Ferro, 4-1 de local, estoy hablando, Andes perdió 3 partidos de local, 4-1 con Ferro, 2-1 con Real del Padre y 2-1 frente a Boca, la escandinava. Colón de visitante perdió 4, 6-0 con Andes en la primera rueda, perdió con Ferro el domingo pasado 3-0, perdió en el inicio del campeonato aquel partidazo en la escandinava, 4-3 con Boca, y perdió con Pacífico 1-0. Así que el empate me parece que no le puede caer mal a ninguno de los dos, Carritos, sí,
7: Seguramente.
0: Sobre todo a Colón, ¿no?
7: Exactamente, a Colón le va a caer de 10 porque se ha hecho muy fuerte el local, ¿no?
0: Así es, ahí vos sos de protagonistas abajo, dame 13, vamos a protagonistas, dale.
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8: Bien, Francisco, bueno, acá estamos con Gonzalo Costanzo, el técnico de Andes. ¿Cómo estás, Gonzalo? Bienvenido.
9: ¿Qué tal? Buenas tardes, Dani, para toda la audiencia.
8: Gonzalo, bueno, se llegó a lo que se esperaba. Bueno, hay que hacer, estudiar bien el partido para hoy y bueno, y para tratar de sacar un buen resultado y dejar los 3 puntos acá en casa.
9: Sí, como vos decís, Dani, el primer objetivo se cumplió, que era entrar al torneo de los 4 y bueno, nosotros de algunas fechas anteriores ya más o menos ya pensábamos que el rival podía llegar a ser a Colón porque era muy difícil alcanzar a Pacífico y Ferro, así que nos conocemos muy bien y creo que va a ser un partido muy interesante.
8: En el global, digamos, ustedes ganaron el primer partido 6-0, 6-1 acá, y Colón ganó de local 1-0. Ya se conocen, como bien vos los decís.
9: Sí, por ahí lo que pasó anteriormente en el torneo, creo que ya eso que es algo secundario, porque ahora es un mata-mata y acá el que menos se equivoca pasa, así que nosotros somos conscientes de eso. Bueno, estamos en nuestra cancha, queremos hacernos fuertes y bueno, cuando nos toque la vuelta también, históricamente tenemos que ir a buscar los 3 puntos donde sea, ¿no?
8: ¿Qué es lo que les has dicho a los muchachos, digamos, para salir a buscar el partido de movida o bueno, o a ver qué es lo que hace Colón? Porque bueno, Colón viene dando la nota este torneo, ¿eh?
9: Sí, nosotros por ahí siempre pregonamos la idea de salir a buscar los partidos, estemos donde estemos. Me tocó estar en Pacífico, un club que siempre pelea los campeonatos, me tocó estar en 10 de septiembre, me tocó estar en Bo, me tocó estar acá, y la idea mía es siempre salir a buscar los partidos. Por ahí a veces salen con más suerte, otras veces no, pero bueno, la idea es hacernos fuerte acá en nuestra cancha.
8: ¿Cómo está el equipo? ¿Cómo lo ves? ¿Cómo han trabajado en la semana?
9: Bien, bien. Por ahí, bueno, la segunda rueda hemos tenido muchos jugadores lesionados. Ahora hemos sufrido la expulsión de Fabri Moyano, que bueno, la fecha anterior lo echaron y le dieron 3 partidos, así que También, bueno, estamos sufriendo la lesión de un jugador importante como Emi Gómez. Pero bueno, están los compañeros para reemplazarlo y han trabajado todo el año de la mejor manera para hacer un gran partido hoy.
10: Muchísimas gracias.
9: Gracias a usted.
6: Gonzalo Costanzo.
0: Está Andes en la cancha, señores, con la indumentaria del domingo pasado. Una casi totalmente blanca, con algunos vivos amarillos y azules, pantalones blancos, medias azules. Está el Croto en la cancha, está el árbitro Aguilera también. Recordamos la historia del 2019, qué dato, de 18 partidos que jugaron del 2019 hasta acá, Colón solo ganó 2. El de hace 15 días, en su cancha 1-0 frente a Colón, frente a Andes. Y lo ganó el año pasado acá 1-0 con gol de Romano Sompris en el minuto 94. El año pasado, el 25 de mayo también. Pero del año pasado ganó Colón 1-0. Son las únicas dos victorias que Colón tiene contra Andes, de local y de visitante, en el historial de los últimos 8 años. Después lo ha ganado todo Andes, con solo 3 empates. Bueno, todo listo, señores, para arrancar el duelo aquí en la Coqueta, Carlitos.
7: Sí, viste que los dos técnicos piensan más o menos lo que yo te dije. El que menos se equivoque, algún detalle va a ser importante, las pelotas paradas van a ser muy importantes, pero los dos se conocen mucho y sí, saben que el que menos se equivoque y va a pasar, ¿no?
0: Y Mauro Vinci con una 11 mentirosa en Colón, por supuesto.
7: Exactamente.
0: Va a estar en la ronda de volantes, ¿no?
7: Sí, ya está, fíjate dónde está parado. Ya sí, te lo dije antes de que empezara, ¿no?
0: Va a arrancar el duelo, señores, vamos a ver Andes, va a arrancar el Croto, dame tres, que arranca el duelo.
2: 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Pito el árbitro, ya se juega el primer tiempo.
0: Sí, señor, y Colón mueve la pelota. Colón tiene el saque de banda, ya arrancó el duelo. Primeros segundos en ese partido. Colón ataca hacia el arco sur. Ahí lateral para el equipo, dirige Barbero. Ahí lateral ofensivo para el equipo rojinegro, lo va a hacer Jesús Romero. Por el amor de Dios, Jesús, hacelo bien, dicen los compañeros. La tiro larga con en ambas manos, la buscaba Lara por arriba, la buscaba también el número 8, Martín Pérez, se presta la buena zona de medio, la bajó Martínez, la bajó Mauro Viche, la puso para el 5, Mauricio Arena de gran tarea, la piernita arriba, le quedó larga la bocha, no la entregó bien Mauro Viche, pelea Colón por la bola, ya arrancó el partido como te lo imaginabas, Carlitos, Colón peleándole la pelota en la salida a Andes, ¿no?
7: Sí, sobre todo, viste, ahí en la mitad de la cancha, donde dije yo que se iba a poder la más, ahí le está peleando la pelota, sí, esta era buena de Colón, habían hecho 3 pases seguidos, sí. Y Arena le punteaba la pelota por el otro lado, Vargas llegaba al vacío.
0: Hay salida para Colón, falta la ofensiva del número 9 de Andes, de Tomás Lucero, el goleador de Andes en el campeonato. Ahora salida para el equipo rojinegro, minuto y medio, estás en la sintonía de la 1. Ya voy a Real de Pare para ver qué pasa con Ferro, Real de Pare, Ferro y el trabajo de Mario Moya. Le va a pegar Colón desde el fondo, el rojinegro ataca hacia el arco sur, viaja la pelota para que la busque Mauricio Reinas, arriba viene a buscar a Lara, también Santiago Lara, el 9 de Colón, la buscaba García, baja la pelota para Lara, no la pudo pellejar Vinche y saca Pereira y viene otro zapato flujo, el 4 de Andes, Ignacio Pereira, tirada por derecha, la puso larga para Lautaro Riarte, el autor del segundo gol, el golazo para definir el partido, darlo vuelta contra Bo, el domingo pasado se pierde la pelota por punta derecha, ahí lateral para Colón, por ahora Andes no presiona demasiado arriba, no llega con fuerza el equipo de Gonzalo Contanzo, lateral en la zona media de la cancha, debajo de lo popular este del estadio, lo va a hacer el tres visitante Facundo Modón, la pone por izquierda, rebotó, la pelota Mauro Vinche se pierde afuera, algo impreciso Mauro Vinci, tiene que entrar en sintonía. Hay lateral para el local, 2 minutos, 0-0.
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0: Tengo tiempo, Mario, para ir con vos. ¿Qué pasa con Real de Pan y Ferro? ¿Cómo está el partido? Contame, en el micrófono de la 1.
3: Francisco, 29 minutos de este primer tiempo, empatan 0-0. A los 18 tuvo una clara Real del Padre, tras un tiro de esquina, Denis Calderón le pegó, quedó bollando la pelota en el área chica, le pegó, hizo una carambola, ¿no? Entre Andrés Luján y el palo, bueno, clásicamente esas entran, esta salió para afuera y rechazaron, ¿no? Pero tuvo una clara Real del Padre, un partido muy friccionado en el medio, siguen empatando 0-0 por el momento.
0: Bien, muchas gracias Mario, 30 la primera etapa, 0 y 0, Real de Pari Ferro, aquí 3 minutos y medio, primera fracción, 0 y 0, se presta en la bola permanentemente a la zona de los medios. Y viene Colón con pelota dominada, tirado por derecho, lo busca Lorenzo García, la bajó el número 4, Romero que lo mete adentro para Mauro Vicho, pegale, Mauro. Va a buscar la falta en la zona de media luna, va Mauro Vicho, cayó, no hubo falta. Sigue, dice el árbitro, se mete en 2 de Andes contra 1 de Colón, la busca el doctor Arrante, claro, falta. 2 de Andes contra Mauro Vicho, vivo Vicho, le cargó la experiencia a los pibes de Andes, generó la falta, es un final alargado para Colón, Carlito.
7: Y para que le pegue Mauro Vilcho, ¿no? A Vilcho Arena. De ahí me parece que se van a hacer cargo alguno de los dos. Para mí se va a hacer cargo Vilche porque él buscaba la falta para eso. Ojo que apareció la segunda jugada ya en estos pocos minutos, en estos 3 minutos. Hace ratito, en el primer minuto, si la punteaba al vacío, llegaba muy bien Vargas. Ahora en esta también la pudo puntear, buscó la falta. Para mí le va a pegar Vilche.
0: Vamos a ver si le pega Vilche Mauricio Arenas. Habrá tiro libre para Colón, señores. 4 minutos de la primera etapa. Es un penal con barrera para Colón. Los de Andes dentro de la zona de la 18, detrás de la media luna. Ahí en el área grande están los de Andes. 5 hombres en la barrera. Ojo, la pueden tocar también para Mauro Vilche. Por afuera Mauro Vilche. No. O le pega recto Mauricio Arenas. El árbitro que pide que te guarde la distancia correspondiente. Hay tiro libre para Colón. La barrera se adelanta. Hay tiro libre para Colón. Es un penal alargado.
7: Es indirecto,
0: La primera emoción de la tarde se la tocaron para Arenas. ¡Tiró! Tapó Giovanni. Se la tocaron a Mauricio Arenas. La metió contra el palo derecho. A media altura llegó, voló, la sacó, la alcanzó a tocar con la punta de los dedos. Giovanni, qué tapada el arquero. Es uno de los mejores arqueros del fútbol hebreense. Maxi Giovanni volvió con todo. Tapó una pelota que se le metía a media altura contra el palo izquierdo.
7: Qué jugada hicieron, ¿no? Porque la movieron. Te dije, eso es indirecto. La van a mover, la movieron cortita. Le pegaron muy bien. Ahí, al palo izquierdo del arquero, se metía Francisco bien abajo. Muy bien por Maxi Suárez.
0: Primer tiro de esquina de la tarde, le pega a Lorenzo García, corta la bocha, saca, Andes con Emiliano Reyes, puede dejar la pelota a la zona de los medios. Comete falta, me parece, Jofre, en ofensivo, dice que el árbitro saca Pereira. Uy, le pegó con el 40 de mi abuela, córner. Mira vos qué pelota que regaló Pereira, le pegó mal, le pisó, le picó mal la pelota, le pegó con la pierna izquierda, le salió un remate contra su propio arco, cerca los 3 palos, pero no pudo llegar Suárez. Hay córner para Colón, dame uno.
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0: Mira, Lorenzo García resbaló. Lorenzo García, devolución de gentileza sería. Resbaló Lorenzo García en el tiro de esquina. La pelota, ¿sabés dónde picó? Arriba del techo de las canchas de Bocha. Un blooper, la verdad. Lorenzo García, así como Pereira se había resbalado y regaló el córner. Ahora Lorenzo García regaló este tiro de esquina y saque de algo para Andes. Qué insólito, ¿no? Resbaló justo el pibe Lorenzo García. Le pegó muy mal y la pelota fue y pegó allá en el techo de la cancha de Bocha. Nunca vimos nada igual, ¿eh? El blooper del año. Y salida para Andes.
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0: Bueno, Facundo Vargas la tiró afuera, póngala abajo los suelos, muchachos, arrastraron un poquito. Están castigando bastante la pelota, Facundo Vargas quiso salir del fondo. Sacó un remate largo al lateral para Colón, no pasa nada. 6 minutos y medio, primera etapa, no hay emociones, 0-0.
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0: La voz del fútbol argentino. Sarmiento de Junín está ganando Estudiantes de La Plata 1-0. Y Sarmiento se mete entre los mejores del campeonato cuando pelea el descenso. Sarmiento de Junín está ganando Estudiantes de La Plata 1-0. Barraca Central Platense 1-1. Después Belgrano, Defensa y Justicia. Después del fútbol local estamos 19-15 para River Vélez. Y después lindos duelos, Racing Boca. Y viene Colón por izquierda, la trae Mauro Vilche, que preponderante en los primeros minutos del partido. Mauro Vilche que la tiene. Hizo rebotar la pelota en el nombre de Andes. La recupera el 11 de Colombia. Mauro Vilche está levantando las banderas de Colón. Mauro Vilche aguanta el equipo en ofensiva, Carlos.
7: Exactamente, ahí donde se tira, arranca en la mitad de la cancha como un cuarto volante más, sí, de rato suelto como un enganche, pero él lleva la pelotita, él está complicando, está un poquito mejor el club Atlético Colón.
0: Ahí lateral para Colón, debajo de la palmera, estás en la sintonía de la 1, búscanos en YouTube también como Radio 1 al ver en vivo. Ahí tenés algunas pinceladas del partido, porque no se permite el streaming. Ahí estamos en el YouTube, también en el canal de YouTube. Nos buscás como Radio Nalver en vivo. Nos pones me gusta, nos das un like. Y ahí estamos generando amigos en enorme cobertura de Radio 1. Viene Colón con la pelota, la mete adentro. Lo buscaba Lara también, lo buscaba el número 9 de Colón. Va la pelota al área, saca la defensa de Colón. Viene recuperando Mauricio Arenas. No, nace la réplica para Andes. Mejor Colón. Colón y la pelota, Colón y el envío por punta izquierda. Saca Emiliano Reyes, completa despejando. Otra vez Ragusa la pone por punta izquierda para Morales. Corta bien Romero, Romero que la perdió. Y la recupera Morales, el ex hombre de 10 septiembre con la 7 de Andes. Iba por izquierda del 7, va como 11. Ahí contra la popular norte del estadio. Metió un lindo centro, va la pelota al área. La buscaba Lucero, queda ahí la pelota volando. La busca Facundo Vargas también, queda la pelota para Riarte. Lautaro Riarte que toca para Pereira, Pereira para Riarte. Para Riarte en el campo de juego, tres cuartos de cancha Andes. Viene Riarte con la bocha dominada, toca dentro para Vargas. Y Vargas para Pereira, se equivocó. Vargas se le regaló a Mauro Vincho. Mauro que metió un slalom gigante para izquierda. Hizo una pausa, metió el toque rápido para Martín Pérez. Pérez para Mauro Vinche. Si no le pone una marca a Mauro Vinche, va a tener complicaciones. Andes sale la pelota para el Croto. Y viene Pereira de 4 de Andes. Toma un slalom gigante y viene por las leñas, más o menos bajando por la pista de Acuario. Y viene Pereira otra vez con pelota dominada. El 4 se metió como 9. La tiró por izquierda para Morales. Morales que va al área, entró. No nos toca que penal, va Morales al área. Corta, corta en el fondo. Cabral. Farid Cabral sacó la pelota de un partido que parece tomar vuelo. Y toca para Lorenzo García. Uy, qué fuerte falta de Granado contra García. Se lo llevó a poste de hierro, más o menos Granado. Le taló todas las cañas. Lo bajó al pibe Lorenzo García. Se empezó a prender el partido que vinimos a ver, Carlos.
7: Se empezó a ver el partido que veníamos. Yo te decía, ojalá no se presten mucho la pelota a la mitad de la cancha. Vamos a ver un partido hermoso. No se están prestando mucho la pelota a la mitad de la cancha. Sí, salió muy bien Ignacio Pereira. Sí, se la dio muy bien para Morales. Morales no pudo. Ahí vino la contra, la agarró Lorenzo García. Sí, se le iba bien la amarilla. Ojo, que muy temprano para una amarilla, ¿no?
0: Mejor paradito Colón, pero esta contra de Andes fue muy buena, porque rompió líneas en Pereira saliendo del fondo.
7: Exactamente, empezó a gambetear, sí, de derecha hacia la izquierda. Ahí lo encontró a Morales. Morales no pudo. Bien el central del Club Atlético Colón, salió rápido. Y ojo, que si pasaba Lorenzo García, el Colón quedaba muy, muy solo por el otro lado. Vargas, aparecía también Mauro Vinche libre. Un Mauro Vinche que se está moviendo como un enganche, Francisco, muy suelto. Va a buscar la pelota. Es interesante lo que está haciendo.
0: Son de goma los pibes. Se puso de pie Lorenzo García. La amarilla para quién, Dani.
6: La primera amarilla vino para el local. Amarilla Martín Granado.
0: Martín Granado amonestado. El primero de la tarde viene el tiro libre de Colón. Se realiza el duelo. Va la pelota al área. Saca Ragusa. Saca el central de Andes. Va la pelota por derecha. Que no se vaya al lateral. Que no se vaya al lateral. La pellizcó Riarte. El autor del segundo gol contra Boven. Hace rebotar la pelota en uno de Colón. Se va fuera. Lateral para Andes. 10 minutos. Primera etapa. No hay goles. Che, no hay emociones. ¿Qué pasa, Mario? En Real del Padre. Contame, Marito. ¿Qué pasa con Real del Padre y Ferro?
3: Francisco, 0-0 en 37 minutos de este primer tiempo. Un partido friccionado, ¿no? Que ha habido muchas faltas en lo que ha sido el mediocampo. Ahora Real del Padre tiene un tiro libre peligroso sobre la medialuna del área. Allí Real del Padre, Rodrigo Collado, está preparado para pegarle, pero están empatando 0-0, Francisco. Estamos bien atentos a esto que suceda,
0: Bien, gracias. Mira la pelota de Milano Reyes, cambio de frente, metieron por ejemplo para Real, te mete un centro, pega el hombre de Colón, recupera para ir, se presta la bola, se le Coca-Cola en la zona de los medios, revienta la pelota Colón. ¿Cómo es el fútbol, Carlitos, Mientras Mario hablaba, digo, pero ¿cómo Ferro no le puede ganar a Real del Padre? Y el fútbol es así, porque Real del Padre terminó con la mitad de los puntos que Ferro. Y en el mata-mata se termina la diferencia, ¿no?
7: Sí, exactamente, los partidos hay que jugarlos, ¿sí? Todos los partidos hay que jugarlos hasta que no pita el árbitro, no se sabe el resultado. El fútbol, esto es fútbol, el fútbol es así, ¿no?
0: Ahí va la pelota para Andes, quedó sentido el hombre de Andes. Para mí fue falta lo de Mauricio Arenas, Lo de 5 de Colón fue exceso de fuerza, Se lo llevó puesto el 5 de Colón al pibe de Andes. Para mí fue falta. El árbitro no marcó la falta contra Vargas. ¿Juego detenido o es lateral? ¿Qué marcó el árbitro? ¿Falta? Bueno,
6: falta, falta, falta.
0: Bueno, la marcó. ¿Había dejado seguir o no? Falta entonces. Hay tiro libre para Andes. 12 minutos, primera etapa. 0-0. Si me apurás, un poquito mejor Colón que Andes. Pero el partido está equilibrado. Todavía no se puede hablar de merecimiento. La tapada de Maxi Subán a la salida. Un tiro libre fue lo más claro para Colón, que tiene un poquito como más ganas de ganarlo, ¿no?
7: Sí, tiene un poquito mejor. Fíjate que a los 12 minutos recién agarra la primera pelota el arquero del Club Atlético Colón.
0: Sacó largo, fuerte, por izquierda de Boca Santiago Lara, reventó Pereira, afuera se va al lateral, la pellizcó Riarte, ganó otra vez Colón con Facundo Modón, impasable 3 de Colón, la metió adentro, puso para Mauro Vinche, si Andes no marca, Mauro Vinche puede tener problemas, la tiró Vinche, pegó en Pereira, saca el 4 de Andes, toca para Vargas, 7 para Cazón, y Cazón otra vez para Granado, que está molestado, pero juego para Pereira, y viene de los zapatos flujo, cambiando lindo, cambia de frente, la puso otra vez, cara a cara con el arquero, salió el arquero fuera del cuadro grande, chocaron, no fue falta para mí, camino fue falto contra el número 9, Tomás Lucero, pero qué pelota que metió Pereira, Muy bueno lo del 4 de antes, recién con una jugada personal, y ahora metiendo una pase de gol. Qué pelota que le metió al número 9, Tomás Lucero, que quedaba cara a cara con el arquero. Bien el arquero del Colón, enorme experiencia de Gonzalo Funes, no fue falta. Salió fuera del cuadro grande para chocar contra el delantero de antes, pero sin falta, la pelota dividida, llegó antes el arquero.
7: Llegó antes el arquero, no hubo falta, buena pelota, y Nacho Pereira, lo mejorcito del Andes Fútbol Club, le metió una pelota bárbara para que Tomás Lucero fuera. Sí, salió muy bien el arquero Gonzalo Funes, no hubo falta.
0: Saca Fared y Cabral, partidos entretenidos, ¿qué quiere que le diga? La tocan para Granado, Granado que está molestado, se tiene que cuidar la partida, la tocó para Vinche, Vinche para Dole, Pared para Lara, Lara para Mauro Vinche, Mauro Vinche la pisa entre dos, entre tres de Andes, Mauro Vinche la figura de Colón, la perdió ahora los que me toca para Granado, Granado recupera para Andes, otra vez Mauricio Arena lo bajó a Granado, está al borde del amarillo el 5 de Colón, tocan para Cazola, Cazola que va con pelota dominada, saca Fared y Cabral, rebota la pelota en el hombre de Andes, recupera Facundo Vargas, y Vargas que va la pone para Morales que se muestra Mauricio, la pinchó para Tomás Lucero, no pasó la pelota para Rearte, sacó Colón en el fondo con Jofré, se presta en la bola, tiene mucha dinámica el partido, por ahí se maltrata un poco la pelota, pero es de ida y vuelta, vamos a ver quién pega primero la pelota, la tiene Andes, mano, mano, mano, mano, el hombre de Colón, mano, mano, mano de Colón, Facundo Morales la tocó con la mano, tiro libre para Andes, se toman todos un respiro, está lindo el partido.
7: Sí, está lindo, está movidito, los dos lo quieren ganar, lo que vos dijiste, los dos atacan, si bien se descuidan, si tienen preocupados en ambos, sí, pero los dos intentan atacar.
0: 14, la primera etapa, el domingo que viene estamos con Pacífico Quiroga, arranca el regional, seguramente que las revanchas de este torneo de los cuatro se jugará el sábado, vamos a ver cómo se diagrama el fútbol para el próximo fin de semana, juega Pacífico por el regional, arranca el regional y se renuevan los sueños de subir al Federal A de fútbol para el Lobo Alvarense, frente a Sport Club Quiroga con el error de confirmar, acá hay tiro libre para el Clote, le pega Sebastián Gasola, corta la bocha, quedó en el área, falló Cabral, Cabral que la dejó ahí, Cabral clavó un clavo, la tiene Rearte, Rearte que la deja para Vargas, busca Pereira, la plancha arriba de Pereira, peligrosa, saca el 4 de Colón, Jesús Romero, qué lindo que está el partido, y se viene la réplica para Colón y la tiró larga, y chocó contra Granado, y el partido de ida y vuelta, el partido no tiene a lo mejor mucho fútbol, pero es dinámico, señores, se juega, no hay, nadie puede pensar demasiado, se juega rápido, se juega que primero pega acá, se juega muy dinámico, por cierto, hay mucha dinámica en el partido, el que pega primero pegará dos veces, me parece, en este partido.
7: Exactamente, Francisco, si Martín Pérez levantaba la cabecita, sí, tenía para descargar por derecha y por izquierda, iban tres de Colón con uno solo delante del fútbol.
0: Sale Colón, sale Andes con Vargas, pega la pelota en Lara, se pierde afuera el lateral, corresponderá para Andes, 15 minutos, se pasó rápido hasta el primer cuarto de hora, 0 y 0 por ahora, más que la tuvo Colón, ha salido un tiro libre, tocaron la pelota para Arenas, que remató contra el pelo izquierdo, se metía la bola, era gol de Colón, llegó Maxi Suárez, el pito la tocó con un manotazo al córner, fue la más clara del partido, para un partido equilibrado, un poquito mejor Colón, como te lo cuenta Carlos Lorente en el YouTube de Radio 1, como Radio 1 Aviar en vivo, ahí lo podés buscar también con la transmisión online de, en el streaming de Radio 1, y también nos podés buscar en 96.995.5 en Bob, en la buscante por derecha, se perdió la pelota afuera, el lateral correspondrá para Colón, 16 primer tiempo, 0-0.
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0: Y la salida para Andes, la buscaba otra vez Lucero, la buscaba Vargas, pero pierde la gente de Andes la pelota. Se presta en la bola en la zona de los medios. La tiene otra vez Colón. Pelotazo derecha-izquierda. Se presta en la bola en la zona de los medios. Como le decía, otra vez, otra falta de Arena. Quedó sentido nombre de Andes. Otra vez va el 5 de Colón, protagonista. Candidatazo para la próxima amarilla para el 5 de Colón. Y viene la pelota para Andes otra vez. Y el Rearte de memoria que la tiró para Morales. Y Morales que la baja por punta izquierda. Estaba offside. Estaba adelantado. Bueno, hubo mano en el camino. De nombre de Andes, habrá salida entonces para Colón desde el fondo. Tendrá que tranquilizarse Carlos, el 5 de Colón. Ya cometió tres faltas.
7: Sí, tendrá que tranquilizarse. Sí, Colón no está mal. Sí, pero bueno, tiene que tranquilizarse, sobre todo Arena. Y buscarlo a Vilche en el Club Atlético Colón, el que te hace la diferencia. Porque el que la pone al piso tiene que aparecer mucho más ese que la agarra ahora, Lorenzo García. Si aparece ese, es interesante para Colón.
0: Saco, bueno, ahora el perdón me lo metió por punto de derecha. Falta contra el 8 de Colón, falta contra Martín Pérez o contra Lara, quedó sentido el 8 de Colón, Pérez, fuerte falta, ¿para quién fue la amarilla? ¿Para Casuana?
6: Francisco, el segundo molestado es el número 3, Emiliano Reyes, en la
7: sí, señor.
0: Emiliano Reyes, entonces estaba con Sebastián Casola ahí, Emiliano Reyes. es el 3 de Andes. Andes tiene dos amarillas, Colón nada. Juegan sí, fuerte algunos hombres sí, de Andes. Sí, señor. Sí.
7: Y ahora, más lo que decía recién, ahora, ojo, porque el próximo full del número 5 va a ser segura amarilla en el Club Atlético Colón. Tendrá que tener cuidado, Mauricio Arena, ¿no?
0: Sí.
6: Iván Barbero se lo marcó ya a Arena, ¿eh? Que se tranquilizara.
0: Sí, claro, sí. Hizo tres faltas, ya por reiteración de faltas, nomás se tendría que haber tenido la...
7: Si bien, Francisco, la falta que ha hecho no han sido para amarilla, esta sí fue para amarilla y la otra también, ¿sí? Han sido ya por reiteración de falta, tendría que haber sido amonestado.
0: Hay tiro libre para Colón, le va a pegar Lorenzo García, frente al arán para mi amigo, aquí debajo de la platea oeste de Andes. Habrá tiro libre entonces para Colón contra el arco sur, llegará el envío de Lorenzo García, todos a la carga Barraca, todos los de Andes defienden. Va la pelota, corta la bocha, larga la bocha, va la zona de punta del penal, la buscaba allí Cabral, la buscaba también Jofré, se pierde la pelota afuera, fue córner, no, dice la jueza de línea, la ganó Lorenzo García, toca para Jofré, el 6 va como 7, metió un centro muy pasado contra el segundo palo, la busca arriba Cabral, a las manos del arquero Maxi Subanes, tiene más idea de juego Colón que Andes, sí, también es lo que me transmite en Colón, tiene más dinámica y ocupa mejor los espacios que Andes en este arranque del primer tiempo.
7: Exactamente, está mejor parado en la mitad de la cancha, Francisco, ahí donde yo te digo, sí, se tranquiliza Arena y juega un poquito, que es un jugador interesante cuando se dedica a jugar, y bueno, y Lorenzo García aparece un poquito más, seguramente va a tener más fútbol. El Andes Fútbol Club ya decididamente a buscar mucho largo, sobre todo a Tomás Lucero.
0: Saca Ignacio López, toca para Reyes, despeja un largo envío para el fondo, defensa de Colón, ya la toma Colón, la regala mucho Andes, me parece, abusa de pelotazo de Croto, ahí está, Reyes tirando la larga, saca Romero, la pone larga para la trepada de Vinci, cayó al piso, no hubo falta, la recupera Granado que está molestado, toca de cabeza por punta izquierda otra vez para Reyes, mire el número 3 de Andes con pelota, mira, la pisó, la amasó, pasó de largo Lorenzo García y se quedó sentido el 3 de Andes, parece que una tocadita hubo en el camino de Lorenzo García sin intención, toca atrás para López y López para Rosa, la tiene en el fondo, quedó sentido Emiliano Reyes y Dani.
6: Sí, está dolorido de la falta anterior, ¿eh?
0: Está sentido Emiliano Reyes, ¿eh? Veremos si viene Viajetti o no para el segundo tiempo, si puede recuperarse, la pelota larga por derecha para Morales, Morales que la toca atrás, viene otra vez para Vargas, Vargas con pelota dominada, pues guarda con esta de Andes, viene el centro, estaba Sebastián Casola buscándola en el punto del penal, la pelota pegó en el hombre de Colón, se pierde el córner, habrá primer tiro de Aquino en la tarde para el Croto. Sí, Mario, te escucho en Real del Padre.
3: En 46 minutos 30, Milena Fuster da por finalizado el primer tiempo, 0-0 Real del Padre Ferro.
0: Perfecto, gracias, es justo entonces el resultado, Mario.
3: Un resultado justo en los primeros minutos. Ferro arrancó siendo un poco superior, tuvo dos jugadas claras, luego Real del Padre lo emparejó, hizo bueno, que hiciera un partido parejo, muy friccionado en el mediocampo. Real del Padre tuvo una muy clara, que decíamos la que pegó en el palo, carambola allí con Andrés Luján, pero un partido con muchas faltas en el mediocampo, 0-0, un resultado que por el momento es aceptable para el partido, ¿no?
0: Bueno, gracias Marito, volvemos cuando arranque el complemento. Ferro define de local el sábado que viene, seguramente en Alvear Oeste, o podrán jugar el domingo a la tarde, no sé, bueno, hay que ver qué determina la liga. Habitualmente los domingos es para que juegue el regional, con lo cual uno intuye si se cumple lo que los últimos años se jugarían el sábado los partidos, ¿no?
7: Sí, para mí se van a jugar los dos el sábado.
0: Y la idea de Roberto Artubia es jugar todo de noche, ¿eh? Pacífico jugar todo de noche, así que bueno, veremos qué.
7: Pero no sé, usted dice que ya desde el próximo fin de semana de noche, me parece que está todavía fresco.
0: He estado viendo alguna programación del fútbol de AFA por allí, el domingo que viene tenemos a las 19:15 Independiente de Avellaneda con Gimnasia Lima de Mendoza. A las 3 de la tarde tenemos a River visitando a Banfield. Podría jugar a 5 y media de la tarde, ¿no? Tipo sándwich, porque podrías ver el partido de River a las 3 de la tarde. A las 5 y media te vas a la cancha Pacífico. 5 y media, 6, podría ser buen horario, ¿no?
7: Sí, puede ser.
0: Si quieres jugar con algo de noche, pero...
7: Pero yo digo
0: está
7: que...
0: Está fresco Pachomba todavía, sí, ¿eh?
7: Yo digo que los partidos de la Liga van a ir el sábado.
0: El sábado los partidos de Liga y Pacífico no sería un mal horario jugar 5 y media de la tarde, porque, sí, reitero, tenés fútbol de AFA, mirá, a las 3 de la tarde Banfield-River. A las 19:15 Independiente de Avellaneda, Gimnasia Mendoza, y después Independiente Rivera con Racing, pero hay un sándwich ahí sin partidos atractivos, a las 5 o 6 de la tarde, a esa hora estaría bueno empezar a jugar el duelo, no sé, opinamos, por supuesto, lo que define esto es Roberto Artubia, el presidente Pacífico, a qué hora se jugará el duelo contra Quiroga, arranca el regional, señores, aquí nos metemos un partido, 22 de la primera etapa, flamea ahora la bandera de Andes, mira, se levantó algo de brisa del norte, porque estaba aquí, está la bandera del Croto aquí en el mástil de la platea de Pacífico, revienta la bola a la zona de la platea, precisamente en la tendrá que corresponder para Colón. Se cayó un poquito el partido, me parece a mí. Sí. Ya no es tan dinámico, ya no
7: se
0: es.
7: Cayó,
0: tan
7: se cayó mata, un poquito, mata, pero se juega como quiere Colón, ¿eh?
0: Se juega como quiere Colón, señores. Ahí lateral para el rojinegro. Jesús Romero va con el saque de banda, la puso larga, la busca Lorenzo García. Sale el Pito Subanes, sale con controla el uno del croto vestido totalmente de gris, menos las medias que son de color blanco. La tira alto, fuerte, lejos, por punta izquierda le buscaba el número 9 de Andes. Se la birlaron en las alturas a Tomás Lucero, se la tiraron afuera de cabeza a Rafael Cabral. El lateral corresponde para el croto. 23 de la primera etapa, acá 0 y 0. Allá en Real de Pare, ya es final de la primera etapa, 0 y 0 para Real de Pare. Y Ferro cargó este partido de ida. Semifinales del torneo de la Liga, la tiene Andes otra vez. Y Pereira que toma la lance, cuando la toma Pereira, que es lo más claro de Andes, puede pasar algo. Pereira que la toca para Riarte, Riarte para Vargas. Vargas que cambió de frente, la puso derecha izquierda. Está habilitado por izquierda Morales, no había offside. Morales que viene con pelota dominada. Luquita la toca atrás para Granado. Granado con bocha dominada, mete el centro, pide, mete el centro, pide. Pasó el otro 5 de color, mete un centro pasado. Tan pasado que la bola se perdió por última línea. Le pegó demasiado fuerte Granado. Fue buena esta de Andes en el cruce de pelotas de derecha izquierda, de izquierda derecha, pero la terminaron mal. Saque de portería para Colombia, 23 y medio, primera etapa, 0 por 0.
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0: En la Fórmula 1, Gran Premio de Holanda, Lando Norris ganó con McLaren en Holanda. En 15 días se corre en Italia. Con la pinta andaba bien, estaba noveno, estuvo entre los 10 mejores, pero lo penalizaron y le debió desde el fondo remar otra vez. Terminó 14º Colapinto. Era un fin de semana que le dulce estaba para mucho más. Que largada la de Colapinto. Largó Colapinto, pasó a 5 en la largada. Es uno de los mejores pilotos de la Fórmula 1 largando. Muy buena la largada, De 14º pasó a 9º en la primera vuelta de Gran Premio de Holanda. Hay salida aquí para Andes. Toca el Pinto Suárez, toca para López, López para Reyes, que volvió a la titularidad. Viene Emiliano Reyes con bocha dominada. La cuida, la masa. Toca atrás otra vez para Ignacio López. 24 de la primera etapa. 0 y 0. Toca para el Pinto Suárez. Sale con pelota dominada. Se repliega un poquito color. Andes y la pelota la tiene Ragusa. Pereira. Saca el remate. Ragusa la pelota. Pegó el Lara. Que tapa todo. Lara también arriba. Se pierde afuera. El lateral es para Andes, señores. También el fútbol de la primera B. Recordamos que hoy están jugando Río Turbo con Carmenza. Independiente La Marzolina con Power. En el fútbol de semifinal del torneo de los cuatro. Hay pelota para Andes. Se repliega con color. La tiene Vargas. Vargas que toca para Reyes. Reyes la regaló. Se la regaló a Mauricio Arenas. Arenas se durmió. La roba otra vez Andes. La tiene Cazola. Se prestan la bola en la zona de los medios. Se prestan la pelota. No hay tres pases seguidos por ahora. La empaló Mauricio. La puso para Lara. Lara que va con la marcación de Ragusa. Entrando a cuadro grande. Lo saca del área grande. Ragusa no lo toca. En qué penal. Saca Ignacio López. Revienta con pierna derecha. Campo rival. La bajó Modón. Modón que la tira por izquierda. Mal afuera. Ahora se cayó en pozo el partido. No tiene tanta dinámica. Está en fútbol continuado. Se prestan la bola, Carlito.
7: Se presta la bola. Ahora se vio, como yo decía, que iba a haber mucha gente en la mitad de la cancha. Se iban a prestar mucho la pelota. Y la pelota viaja mucho afuera. Sí, se prestan permanentemente la pelota. Y bueno, ahora cayó un poquito el partido.
0: ¿Será de esos partidos que hace el gol gana? ¿De esos que sí, está esperando el error del rival?
7: Va a ser el que menos cometa errores. Seguramente los técnicos pensaron igual. Que los que cometan menos errores se van a llevar el partido. O algún detalle, alguna pelota parada, algún tiro libre. Sí, pero bueno, hasta ahora Colón está haciendo el negocio. Más allá de que vino a ganar el partido, si se llevan a un empate y definirlo en su casa, sí, es positivo, ¿no?
0: Sacó Cabral, sacó Mala, regaló al lateral ofensivo frente al cuadro grande para Andes. Lo hace para ir a la boca otra vez el Lucero. Se cruzó en el camino Bodoni, otra vez lo tiró afuera. El 3 del rojinegro por ahora. Las defensas están superando los delanteros. Hay salida para Andes otra vez. La mete Pereira, mal ejecutado el saque lateral con errores técnico por parte del 4 de Andes. Sacó para abajo, hizo mal el lateral, corresponde para Colón. Hay salida para el rojinegro.
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0: Hay salida para Colón, lo hace Modón. Entonces saque de banda, la buscaba para ir. La buscaba Lara, la buscaba Morovic. La tiró hacia adelante sin tornizón. Está bien armadita la defensa de Andes. Se regala, se presta la pelota permanentemente. Le hago pelotazo para Lorenzo García. Le ganó velocidad, Reyes de cabeza. Le toca para Maxi Giovanni. Y controla el número uno del Crotoa, que tan inteligente, que tan atento, dice, tocándose la zona de las sienes ahí, el arquero de Andes. Sí, señor, lo escucho.
10: Sí, miremoslo bien a Emiliano Reyes, no está bien pisando, ¿eh?
0: No está pisando bien Emiliano, usted dice. Bueno, lo seguimos con atención al 3 de Andes, si no se vendrá Viajete seguramente para el segundo tiempo. Saca Jofre, viene poniendo la pelota otra vez, Pérez, ha buscado a Mauro Vincer, rebota la pelota en nombre de Colomba, las manos del Peito Suárez. 27 la primera etapa, salvo ese tiro libre de Colón, los arqueros prácticamente no han tenido trabajo, ¿eh?
7: Exactamente, se ha trabajado mucho en la mitad de la cancha, sí, ha habido pocas llegadas, decididamente es lo que voy a decir, el tiro libre, Colón sale a romper muy, muy arriba, tendrá que tener cuidado con esas pelotas, por ejemplo, porque salen los centrales muy, muy arriba, pero Colón siempre intenta un poquito más, Francisco.
0: La pelota la tiene Colón, y otra vez va el rojinegro, un pelota dominada, la tiene Santiago Vargas, tira la pelota lejos por izquierda para Santiago Lara, llegaron dentro los Santiagos, no, se le perdió la bola afuera, el lateral corresponderá para Andes. Sí, señor, lo escucho cuando se rearma Andes desde el fondo, sí, Dani.
10: A calentar Emiliano Viajetti.
0: Y sí, no quiere dar ventaja Gonzalo Contanzo, le pegó mal Pereira, tiró afuera, el lateral corresponderá para Colón, se cayó en un pozo el partido, casi media hora de juego, 28 fracciones de pescado sin vender, mis amigos. Ahí está la pelota para Colón, la tiraron para Facundo Vargas a la salida, saca la tirada, el productor pase largo para Lorenzo García, Lorenzo de memoria tiró por izquierda, se presta en la bola, ¿eh? No hay tres pases seguidos ahora, ese es el problema del partido, tiene dinámica pero se presta en la bola, casi media hora de juego, 0 y 0 acá, están enfriando motores los muchachos de Real de Pan y Ferro, que también empatan 0 a 0, estamos en este tiempo en el estadio Gringo Rodríguez, ahora se viene ya la segunda etapa y veremos qué sucede, arrancó mejor Ferro, después lo igualó Real de Pan, pero no hubo goles, 0 y 0 en el estadio del distrito San Rafaelino, aquí en Ciudad Andes y Colón empatan 0 y 0, tiraron largo por la derecha, lo buscaba Facundo Vargas, se fue afuera la pelota, se fue afuera la bola, hizo la combo y volvió a la cancha, pero se había ido afuera, dice en línea, ¿quién es en línea? Bruno Cortés de aquel lado del ataque de Andes, Bruno Cortés, el lateral corresponderá para Colón, vamos que se viene Boquita, vamos que se viene River, qué lindo partido que tenemos esta noche, ¿eh? Para tomarlo con un buen vinito, ¿quién me va a venir a hablar de cerveza? ¿Un totín? ¿No hay como un totín, Dani, o no? ¿Como el viernes o no?

0: fácil para el Pito Suárez cuando caía Ragusa en el área, quedó sentido, el 2 de antes se levanta, saca el Pito Suárez, y con fuerza a campo rival para la contra de Morales. Morales que la tiró, pegó en el palo, pegó en el palo, qué buena la de Morales, qué buena la de Lucas Morales, y tener un arquero vivo como el Pito Suárez, se la tiró el Pito, larga a Lucas Morales, solo, solo contra los centrales de Colón, la aguantó media vuelta, de afuera del área, la tiró de moquillada, el arquero la vio cómo pasaba, Gonzalo Funes a los Gatti, hizo vista con la vista, la sacó, la pelota pegó en el palo de cerca del travesaño, en el ángulo que forman palo y travesaño, la pelota pegó en el travesaño, se salvó Colón, mira la pelota al área, penal, penal, penal, penal, penal, penal, penal, penal, penal, para antes, para mí, la pelota del área, no,
1: amarilla,
0: para mí lo enganchó, para mí lo enganchó, para mí lo enganchó Cabral, le enganchó el pie de apoyo, para mí fue claro penal para Cazorla, se salvó Colón dos veces, para mí fue penal en esta, encima lo molesta el de Ande, Carlito, ¿cómo lo viste?
2: ¿Qué quiere que le diga? Fue la mejor jugada, sí, porque Ande juega esto, sale rápido, pelotazo largo para los dos, para Tomás y para Luca Morales, en esta le quedó picando Luca, no dudó, 5 o 6 metros fuera del área grande, le pegó el palo, el ángulo, sí, ahí en el palo derecho, o el ángulo del arquero, ahí pegó. Gonzalo hacía vista, no le quedaba otra, llena otra, para mí no alcanzó, para mí no alcanzó, no alcanzó para hacer penal. Corea que lo tocó y quizás no lo tocó, pero fue muy finito, buscó más. Tendría que haber gambeteado, si no se tiraba, se pasaba, ¿eh?
0: En un minuto tuvo dos opciones de gol, Andes, la pelota va para Corona, la busca Maurovich por izquierda, corta Ragusa. Se empezaron a encender los motores otra vez, se empezaron a meter quinta los muchachos, o sexta. Vamos muchachos, 32 de la primera etapa, el partido gana en emoción ahora, ahora sí que está equilibrado. Tuvo una Colón con un tiro libre, su golpito Suárez, tuvo esta de Morales, al palo, se ha salvado el rojinero, el partido entrega emociones, va la pelota, ¿qué pasó? Cortó el juego, el árbitro Aguilera, se estaban tomando en el área, deberá rehacerse el saque lateral para Colón, Dani.
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0: Deberá rehacerse el lateral para Colón. ¿Quién lo va a hacer? Facundo Modón. Lo va a hacer el 3 debajo de la primera. La va a meter con fuerza al área grande de Ande. Viene la pelota allí. La peinó Riarte completa despejando. Cazón la tira para Lucino. Esta contra para Andes. No proferó. Saca Cabral. Remató. ¿Dónde Cabral? Allá la palmera. Fue a picar la pelota. Saque de arco para Andes.
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0: Vamos por línea 2. Acaba el Pito Suárez. Suárez que toca para Reyes. Reyes con pelota dominada. Ahí viene Andes con Bocha dominada. Tirando abajo del mástil. La pone para Sebastián Cazorla que tiene entrar más en juego. Le ganó Mauricio Arenas con nada. Poniéndole el cuerpo. Arenas que deja salir la pelota. Mirá, veo, Luca Morales la pisó con una, la fue a buscar con la otra. Se perdió la bola afuera. El árbitro que dice que hay salida para Colón. 33 de la primera etapa. Comenta Carlos Lorente. Este empate de Colonián de 0 hicieron la coqueta.
2: Primero 20 minutos, los dos intentaban, los dos jugaban el alí del partido porque tenía ida y vuelta. Después cayó en un pozo hasta que llegamos a los 30, donde vino ese pelotazo largo del arquero delante de Maxi Suárez. Luca Morales, que cuando le pica no duda, ahí le pega la pelota, reventó en el ángulo, ahí quiso tomar vuelo nuevamente el partido, donde se presta mucho la pelota, sí, y ahora ya cuesta que haga 3 o 4 pases seguidos.
0: Livianito Real te perdió la bola, se la regaló a Lorenzo García, este se la regaló a Santiago Vargas, y viene el 3 de a Facundo Vargas, digo el 8 de Andes con pelota dominada, ahí viene Facundo, toca otra vez para Riarte, bueno, está con la pelota en su poder, en la zona media del campo de juego, toca al fondo para López, y López que va a abrir para el Venado Reyes, no se quiso complicar, y la tiró para el Pito Suárez, presiona en esa altura Maurovich, sale Andes con pelota dominada, la tira para Vargas otra vez, sí señor.
1: Un detalle para tener en cuenta, digamos, los dos Vargas, hermanos, están jugando en distintos equipos.
0: Sí señores, Facundo y Santiago Vargas, la pelota la tiene Facundo, el 8 de Andes, la tiró larga, callejón central, línea recta, saca Cabral, Farid impasable en el fondo, toca para Modón, el 3 de Colón con pelota dominada, pone para Lorenzo García, se cambió de banda y Lorenzo se fue allá, debajo de la popular este del estadio, el cambio de frente levanta acá abajo la mano, el técnico de Colón para el cambio de frente, la tiene Modón, se puede complicar en la salida con Riarte, la tiró arrastrón para Lorenzo García que buscará la falta, se le pierde la pelota afuera, impulsado por Pernier, el lateral corresponderá para Colón, pronto está juego Colón, 35 la primera etapa, digo 35, en la sintonía de la 1, señor, 0 y 0 aquí, ¿dónde están los goles? Che, tarde nubladita, tarde algo fresca pero agradable para estar en el aire libre, no es demasiado bien.

momento se mueve un poquito la bandera de Andes en alto, la mantiene fácil del Croto. Viene el saque lateral para Colón, ya la regaló, la tiene Facundo Vargas. Y Vargas que va con pelota al pie, toca para Riarte, Riarte que va por derecho otra vez, cayó Lorenzo García, tira Riarte, toca para Cazola. Cazola la pinchó otra vez para Tomás Lucero, viene Lucas Morales con pelota dominada, presiona por izquierda Reyes, si se la tira a Reyes de gol, si la tira a Reyes de gol, mira, pelota, gol, gol, gol, gol, gol, gol, gol, gol, gol, gol.

0: de Ande. Si la tiraban para Reyes el gol, y así fue. Una gran carrera de Pereira por derecha. Una gran maniobra donde por el sector derecho, quizás la mejor del partido, la pusieron para Sebastián Casola. La corrida por derecha, el centro hacia adelante, la carrera, entró Reyes como un once, el tres vestido como delantero, entró libre de marca, lo vi libre de marca, se la tiraron a Emiliano Reyes, dolido y todo, dolido y todo. A mí me vas a sacar, Gonzalo, a que es el gol, Emiliano Reyes, el rey del gol, 35 de la primera fracción, gran jugada colectiva de Andes, Andes 1, Colón 0, 35 minutos, Emiliano Reyes a la carrera, la metió arriba contra el travesaño, gana el Croto 1-0.
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2: Decíamos de que el partido había caído en un pozo, sí, después del zapatazo de Luca, a los 30 de Luca Morales, apareció esta jugada, gran jugada de Andes por derecha, terminada por izquierda. Cómo duelen los centros atrás, y cuando vos haces un cambio de frente y un jugador le come la espalda a todo, porque Emiliano Reyes esperó, cuando vio que la jugada prosperaba, ahí le comió la espalda a todo, la pelota vino al punto del penal, entró por la espalda de todos, se los comió todo, ahí la tocó bien arriba, nada que hacer para Gonzalo Funes, y así Ande a los 35 minutos encuentra el primero. Ande 1, Colón 0, Emiliano Reyes, el autor del gol.
0: Con un golazo lo gana el Croto, entonces 1-0 frente a Colón. ¿Qué pasa, Marito, en Real del Padre? ¿Arrancó el segundo tiempo de Real del Padre y Ferro?
3: Francisco, en este momento Milena Fuster da por iniciado el segundo tiempo aquí en Real del Padre.
0: Bien, gracias. Aquí en 37-38 casi lo gana Andes 1-0, pero todavía no está, por supuesto, definido el partido. Viene la pelota para Facundo Podón, falta contra el Tele Colón, falta, tiro libre para el rojinegro del fondo.
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0: Hay tiro libre para el rojinegro en su propia cancha, ataca con la de Cerreco Sur. Acelera Jorge Simón, va la pelota arriba, yo voy con vos, la buscaba Lara, cayó, no hubo falta, dice el árbitro latino, otra vez Riarte, la puso nada para Lucas Morales, enchufa a Lucas Morales otra vez, solo contra el mundo, lo persiguen dos de Colón, metió una pausa, la perdió con Farid Cabral, saca Cabral, Zidane, te escucho.
4: Gonzalo Costanzo le dice a Emiliano, primer tiempo.
0: ¿Qué le dijo Dani? No sé, se cortó.
4: Que aguante todo el primer tiempo, que el segundo lo cambia.
0: Bueno, 39 minutos de la primera etapa. Se va a ir Emiliano Reyes, está sentido, pero lo vemos pisar mal con una pierna así. Todo se metió como delantero, tremendo el gol que hizo el pibe, ¿no? Corriendo de área a área. Hay salida para Colón. Saca en el fondo. Jofre la peinó para Mauricio Arines. Y este la peinó para quién, para el arquero local, para el Pito Subane, que sale y controla. El número uno de Andes, que volvió la titularidad el domingo pasado, atajó Mariano Montana, le gusta en el banco, ¿eh?
2: Exactamente.
0: Contra Boven, saca el Pitu Subane, tocó corto para Ragusa para el Pitu. El Pitu está metiendo en un freezer en el cierre de la primera etapa. Toca para López, el central, ¿eh? Ignacio López toca otra vez para el Pitu Subane. Andes y la pelota. Andes, no la regala. Tocan para Pereira. Viene el 4 del Croto. Otra vez tocando al fondo para Ragusa. Después estamos con Boca y River y sus respectivos compromisos en el fútbol de primera división de la Argentina. Ya repasamos todo lo que tiene que ver con el fútbol de AFA, en la enorme cobertura de la radio Libre en Deporte. Está ganando Sarmiento de Junín 2-0 contra Estudiantes de La Plata. La pelota la tiene Mauro Vich, la zona de la media luna, va Mauro que la pinchó, la puso para Lara que va a Lara, se la quitó Pereira, la recupera otra vez Mauro Vich, tiró con derecho, pegó en el palo, cabezazo, gol, rebotó la pelota en nombre de Ande, la tomó otra vez Mauro Vich, la calzó con la derecha, la pelota pegó en el palo, arriba en el palo. mano izquierdo la volada del Pito Suárez, esta vez no prosperó. Y cuando volvió al campo de juego de la pelota, atento estaba Santiago Vargas, perfectamente habilitado para de cabeza con un arco desguarnecido marcar el gol del empate. ¡Qué lindo que está el duelo! 40 en la primera etapa, lo empata Colón, lo empata el sabalero Colón, le empata Andes el duelo 1-1.
2: Y vino el empate.
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2: Vino el empate del Club Atlético Colón porque lo salió a buscar. Porque le dolió, porque su técnico de afuera le dijo, vamos, fueron a buscar. Y el abanderado de este empate se llama, para mí, el mejor jugador que ha tenido el Club Atlético Colón en estos primeros 40 minutos, que se llama Mauro Vilche. Porque él, sí, la pelea la pelota, porque él primero se la embala, se alara, alara, no puede, le vuelve la pelota como viene, saca un zapatazo hermoso, sí, que se estrella en el palo izquierdo del arquero de Machillones, que no tenía nada que hacer. Este, si se metía también en un golazo como aquel zapatazo que sacó Lucas Morales, así iba a ser un golazo. La pelota la devolvió y el que estaba enchufado, el que estaba metido, el que tiene que estar para hacer el gol, tenés que estar enchufado, tenés que vivir el partido. Se llama Vargas, Santiago Vargas, a los 40, encuentra el 1-1 en un partido lindo que estamos viviendo, Francisco. Está muy parejo todo. Esto se llama estar enchufado. Esto se llama un detalle. ¿Viste? Miraron, cuando miraron todos los defensores, Vargas ya estaba saliéndolo a gritar porque estaba enchufado, porque estaba metido, porque estaba esperando el rebote le vino y la cabecita le dijo, anda a buscarla adentro. Color 1, ande 1.
0: Lindo partido en La Coqueta, ¿eh? Muchas veces renegamos del fútbol nuestro, pero lindo duelo. Aquí en La Coqueta se prestan por un momento la pelota, pero los dos tienen intención de ganarlo. Sí, dale, te escucho, buena amarilla en el aire.
4: Fue amonestado en la jugada anterior Facundo Vargas por el lado de Andes.
0: El 8 de Andes amonestado, tiene 3 amonestados Andes. Hay tiro libre para Colón, le pega a Farid Cabral, viene la pelota en la cabecilla, a las manos del arquero del Pito Suárez, se pone la primera fracción. 43 la primera etapa del atractivo primer tiempo. Creo que el balance es justo, el 1-1.
2: Sí, es justo.
0: Creo
2: es justo.
0: El 1-0 de Andes era inmerecido. Sí,
2: porque acordate que habían tenido el tiro libre que no es que saca Suárez, era gol, ¿eh?
0: Sí, sí.
2: Y la de el pibe, el 7 de Lucas Morales, también era gol. Vinieron los goles, bueno, vino el gol y ahora vino el Colón. Está muy parejo todo, ¿no?
0: Creo que es justo el 1-1, buena pelota arriba, saca Ignacio
4: Francisco
0: López, completa pegando para Granado, 7 para Emiliano Reyes. Cuénteme, mi amigo, vamos que se termina la primera etapa, sí.
4: 4 amonestados en local, tiene el número, uno es Emiliano Reyes, Facundo Vargas, Martín Granado y Sebastián Cazola.
0: Y Sebastián Cazola también, los tres volantes de Andes están amonestados. Guarda, que Andes tiene el trío del medio, el 8, el 5 y el 10 amonestado. Más el 4, habrá tiro libre para Andes por el sector derecho. Se muere la primera fracción, mis amigos, 44, primera etapa. 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Y ahí tenés el streaming con algunas pinceladas de partido. Se muere la primera fracción. Ahora tiro libre, va a proyectar juego aquí en el 4 local. Ignacio Pereira de buen primer tiempo. Le va a pegar con la pierna derecha, llegar el envío a la zona del punto de penal, a las manos. Fácil para el arquero, esos centros no sirven para nada. A las manos del arquero, si no comete el error, el arquero es una masita para los arqueros. Saca Gonzalo Funes, el arquero de Colón.
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0: Saca antes otra vez la pelota por amigo. Falta contra Sebastián Cazola. Se lo llevó a casa el número 7, Vargas, el autor del gol. El 7 de colores, Santiago Vargas. El autor del gol del Regenero. Se muere la primera fracción. 45 cumplido, mis amigos. Mira el cronómetro, el árbitro del encuentro, Sergio Dinera. Las líneas son Ingrid Hevia y Bruno Cortés. Ahí lateral para Andes. Toquen atrás para el arquero, el Pito Suárez.
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0: Saca la pelota Cabral, Cabral que pelea con Facundo Vargas. Ganó el 8 de Andes, el 8 de Andes que lo va a perder ahora. ¿La perdió con quién? Con la figura de la cancha, con Mauro Vilche. Y Mauro Vilche que está habilitado y la puso larga para Lara. Lara puede quedar cara a cara. El arquero se abrió mucho la pelota, le pegó Lara. Maxi Guido. No le pegó bien, la pelota pasó por arriba del travesaño, pero cómo juega Mauro Vilche, cómo juega Mauro Vilche. Vamos a ver si físicamente aguanta los 90, pero es un jugador distinto.
2: No va a aguantar los 90, pero ya te dije que era la figura. El gol, 90%, dáselo a Mauro Vilche.
0: A los dos minutos nos dimos cuenta que Mauro Vilche iba a ser preponderante en el juego de
2: ¿viste, Francisco? Te dije dónde iba a jugar. Ahí en la mitad de la cancha, flotando, sí, como un cuarto volante flotando. Él va en búsqueda de la pelota, él es el que lo hace jugar.
0: Qué bueno lo de Colón este año, ¿eh? Independientemente que pierda o no este partido con Andes o que no se le dé el campeonato, la campaña de Colón ha sido muy buena, ¿eh? Es un Colón que siempre estaba peleando el descenso, un Colón que hace dos años perdió la categoría, un Colón que estaba acostumbrado por allí a perder casi todo. Hoy verlo a Colón así es un placer, ¿no? Y jugando al fútbol, que es lo que históricamente también siempre rescató Colón, ¿no? El buen trato, la pelota al piso, el fútbol atildado, ¿eh? Qué lindo ver a Colón así, ¿no?
2: Sí, ha hecho una gran campaña. Es lo que vos decís, más allá de cómo salga en estos dos partidos, no, nada va a tapar la campaña que hizo, ¿no?
0: Además, un técnico no desconocido, pero sí muy humilde, que trabaja muy en silencio, Iván Barbero, ¿no? Porque por allí no es el técnico rutilante de cada fin de semana, pero ha hecho un trabajo bárbaro, ¿eh? Sí. Con un club pobre, humilde, como es Colón, ¿no? Porque esto hay que decirlo también, ¿no?
2: Sí.
0: Es uno de los clubes más humildes de la ciudad. Hacer esta campaña ya está hecho, Colón. Es brillante lo de los pibes, brillante lo de la gente de Colón. Ahí lateral otra vez para Colón. Hace Jesús Romero, el árbitro marca.
4: No más.
0: La canta, señores. No más. Se terminó el duelo. La foto del partido es que Andes y Colón empatan 0-0. La película es lo mejor, dijera Javito. Ha terminado la primera etapa. Andes y Colón en el resultado justo. 1-1. Abrió la cuenta Emiliano Reyes a los 35. Con una gran corrida por derecha de Andes, el centro hacia adelante. Emiliano Reyes que la empujó al gol. Y después a los 40 en el complemento, una gran jugada de Mauro Vilche. Sacó un remate afuera del área. Cruzado, emboquetada, pelota pegó en el paro izquierdo del Pito Suárez, que voló para la foto. Y cuando la pelota volvió al campo de juego de cabeza, el 7 de Colón, Santiago Vargas, marcó el gol del empate. Creo que justo enseguida te lo va a comentar Carlos Lorente, señores. Final de los primeros 45 minutos en la Coqueta. Nos regalaron un lindo primer tiempo. Andes y Colón no especularon nunca. Y se llenaron de aplausos también de la gente de Colón y de Andes, porque ha sido atractivo. Un partido importante en el arranque de las semifinales del torneo de los cuatro. Voy a Real del Padre, Mario. ¿Qué pasa? Debe andar por los 10 minutos ahí Real del Padre Ferro. ¿Qué pasa con Real y el Verde?
3: Francisco, 10 minutos de este segundo tiempo. Siguen empatando 0-0, ¿no? Con llegadas a los arcos, pero sin ocasiones claras, ¿no? Siguen empatando aquí en Real del Padre Ferro, 0-0.
0: Bien, muchas gracias, Mario. Nos llamas en cualquier momento. Vamos a la pausa. Sarmiento de Junín le ganó a Estudiantes, 2-0. Platense lo dio vuelta en los últimos minutos del partido. Lo ganó sobre la hora Platense. Lo ganó sobre la hora Platense de visitante. Mirá vos, qué victoria de Platense. Llegó Martín Palermo, le cambió la cabeza a los jugadores de Platense que estaban para el knockout. Están en Copa Libertadores clasificados entre los ocho mejores. Platense, entre los ocho mejores.
2: Y va a definir el local.
0: Libertadores va a definir el local. Y hoy mete un triunfazo frente a Barracas. Platense metido ya entre los clasificados en la zona A del campeonato, donde Instituto tiene 13, Gimnasia de Mendoza 12, Vélez 11, Independiente Avellaneda 10. Platense está ahí metiéndose con 8 puntos séptimo en el campeonato. Boca está casi penúltimo. Está penúltimo Boca con 6 puntos. Si Boca pierde hoy, se empiezan a encender algunas alarmas también en el fútbol de Boquita, ¿eh? Sarmiento de Junín y Argentinos lideran la zona B. Sarmiento de Junín.
2: Pero que si vos te fijás, Francisco, Sarmiento de local metió todo, ¿eh?
0: Metió todo, le ganó Independiente Rivadavia.
2: Sí, metió todo.
0: En la zona B, Sarmiento, Argentinos 12, Belgrano, Central 10, Atlético Tucumán, Barraca, Gimnasia 9, Tigre 8, River está penúltimo con 3 puntos, ¿eh? Bueno, en un rato venimos, después del segundo tiempo del fútbol local, venimos con la continuidad del fútbol de AFA, con River Vélez 19-15, Racing Boca 21-30, pausa, ya volvemos de la Coqueta. Thank you.

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4: Bien amigos, estamos volviendo de la cabina del estadio de Andes, entonces para este entretiempo de Andes y Colón, que empatan 1-1, partido de ida, semifinales en homenaje a Richard Pérez de este torneo 2026 de la liga. Están volviendo los protagonistas para el segundo tiempo. Voy a Real del Pare para ver con Mario Moyo si hay novedades para Real del Pare. Ferro, ¿cómo está el trámite del partido? Marito, te escuchamos.
5: Estamos, Francisco, Mario. 24 minutos de este segundo tiempo, siguen empatando 0-0. Quien ha intentado más acercarse al arco de Andrés Luján es Real del Padre, quien ha estado merodeando el arco sin peligro concreto, pero ha estado cerca, con jugadas claves, muy cerca del arco de Andrés Luján, y en quien es quien propone el partido ahora en 24 minutos de este segundo tiempo, 0-0.
4: Bueno, gracias Marito, aquí está volviendo Andes, ejercicio precompetitivo, se nos orden el profe para realizar este segundo tiempo, todavía no vuelve Colón. Carritos, comentá este 1-1, para mí justo, de Colón y Andes, en un atractivo primer tiempo, ¿no?
6: Como vos dijiste, Francisco, justo 1-1, un interesante y movido primer tiempo, ¿sí? Porque quizás empezó mejor el Club Atlético Colón hasta los 7, 8 minutos, hasta los 10 minutos, si querés, donde tuvo un tiro libre muy, muy bien ejecutado, ¿sí? Por Mauro Vilche, donde Maxi Suárez llegó a su palo izquierdo para meter el manotazo porque esa pelota se metía. Colón recuperaba los rebotes, a Andes le costaba, ya se notaba que Andy iba a jugar contra, buscando sobre todo, sí, la velocidad de Lucas Morales y Tomás Lucero. Siempre que la agarraba el Pitu, venía el pelotazo largo. Y esos pelotazos los complicaban a Colón, porque no podía rechazar bien, porque se le complicaba. Pero de a poquito, sí, Mauro Vilche se fue haciendo eje, apareció muy poco, quizás, sí, Lorenzo García. Y en Andes le costaba mucho crear fútbol, le costaba a Facundo Vargas, a Granado, sí, quizás Granado más retenido también por la amarilla que le pusieron muy rápido, sí, porque a los 8 minutos ya estaba amonestado. Y bueno, Seba Cazorla le costaba. Pero Lucas Morales era interesante porque intentaba desbordar, sí, Tomás Lucero también. Entonces, los pelotazos lo complicaban al Club Atlético Colón, cuando todo era parejo, se prestaba mucho la pelota a la mitad de la cancha, sí. Y llegó el minuto 30, un pelotazo largo de Maxi Suárez, y ahí Lucas Morales gana, sí, el defensor de Colón no puede, Jesús Romero no puede despejar bien, la pelota queda picando, el zapatazo que saca Lucas era gol, sí, pero la pelota se estrella en el ángulo derecho de Gonzalo Funes, que miraba y no tenía nada para hacer, sí. Entonces Ande, esa jugada le vino bien porque se animó un poquito más, y ahí nomás, cerquita a los 35, apareció el gol de Ande. Una buena jugada por derecha, sí, 3 o 4 toques, el centro de derecha a izquierda, y un sí, Emiliano Reyes que le come la espalda a toda la defensa del Club Atlético Colón, llega al punto el penal, y ahí la mete bien arriba, golazo. Muy cerquita, sí, Colón lo sintió, lo salió a buscar, siempre con su abanderado, que se llamó Mauro Vilche. Este mismo le mete una pelota larga a Lara, Lara no puede llegar, la pelota le vuelve a él, saca un zapatazo que era gol también. La pelota pega en el palo, sí, izquierdo, la devuelve, y ahí estaba Santiago Vargas para darle el empate a Colón. Un lindo partido, 45 minutos, muy parejo, y veremos qué pasa en este segundo tiempo, en un partido interesante que estamos viendo en la cancha de antes.
4: Sí, señor, arranca el duelo, arranca la segunda etapa, lo he visto en el aire de la 1, vamos, pito el árbitro.
7: Pitó el árbitro, ya se juega el segundo tiempo.
4: Consulto, Dani, se cambia para esta segunda etapa. En Andes y Colón.
8: Francisco, en ninguno de los dos equipos hay cambio. Emiliano Reyes va a jugar 5 minutos más y lo cambian.
4: Bueno, gracias. Emiliano Reyes sigue jugando entonces. Por ahora juega con la 3 de Andes, el autor del gol inicial del partido. 1-1 Andes y Colón. Hay salida para Andes, la tiene el Pito Suárez. Atacará Andes, obviamente, es el arco sur. Hay salida para el Croto, primeros instantes, esta segunda etapa. 0-0 en Real del Par, el Azul y Ferro.
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4: Y Realte que va con la pelota, Realte que choca con un defensor de Colón. La tiene Granado otra vez. Martín Granado que toca para Pereira, Pereira dentro para Vargas. Vargas que abre juego, pero que era para Emiliano Reyes. Se puso detrás en Ignacio López. Se replica en tanto Colón. Fresquita la tarde, nubladita en Alvear, pero no hay peligro de lluvia. Viene la nieve para la alta montaña, 1 metro de nieve para el martes a la noche y el miércoles para la cordillera de los Andes, 1 metro más de nieve. Bien, la pelota para Andes otra vez, la tira Emiliano Reyes, mal ejecutado el remate del centro, le salió por detrás del arco, pegó en el parapelota, saque de portería para Colón, 1 minuto y medio, primer etapa, 1-1.
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4: Puedes seguir por YouTube también, con todas las imágenes también de lo que está viviéndose aquí en la coqueta de Barranco, de Andes y Colón. Y están 1-1, sí señor.
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4: Los dos a calentar, van a calentar motor, los muchachos. Se vendrán cambios para la segunda etapa. Atrás el número 3, Facundo Bodón para Colón. Quiso meter un centro, rebotó la pelota en Riarte. La lleva el puntero izquierdo de Andes. Cruza en el camino, Jofre. La tiró ya a la pileta de la natación de Andes. El lateral de Marche, otra pelota para el Croto. La tiró larga ya Gonzalo Contanzo. El técnico se la dio a su jugador, a Riarte. La puso larga para la trepada de Tomás Lucero. Se le fue la pelota por detrás de la línea de Cal. Se le fue muy larga la bocha. Hay saque de portería para Colón. Veremos cómo ganan el partido los técnicos, si es que lo pueden ganar, Carlitos.
6: Exactamente, vamos a ver si cuánto aguantan con estos 22 jugadores y qué fichitas mueven tanto Gonzalo Costanzo como Iván Valero, ¿no?
4: Sacará Gonzalo Funes, el arquero de Colón, debajo de los tres palos de la diagonal de Jorge Simón, le pegó alto, fuerte, lejos, kilómetro cero en la cancha, la peinó Lorenzo García, aguanta la pelota Mauro Vinche, miró el arco, se la tocó otra vez para Lorenzo García, pegale, sacó el remate, de su zurda, tapó el defensor Sevega, se ha salvado, tapó el defensor Ragusa, digo, se ha salvado Ande, se salvó el Croto otra vez, Mauro Vilche, le hizo todo toda, aguantó la pelota como 9, Mauro Vilche aguantó la pelota, le puso una pelota a Bárbara Lorenzo García en la devolución, doble pared por la izquierda del pibe, entró a la área, sacó el remate, lo tapó Ragusa, si no podría estar el segundo de Colón.
6: Sí, como decís Francisco, apareció nuevamente Mauro Vilche, le metió una pelota hermosa para Lorenzo García, que la hizo bien, no le quedaba otra, así la metió ahí justo la pierna de Ragusa, si no, no sé qué iba a pasar,
4: sacó mejor Ragusa, Colón. Ragusa sacó, perdió la pelota, la puso para Lara, falta contra Lorenzo García por izquierda, me parece, para mí falta contra el pibe de Colón, falta, bien Colón, entró enchufado, Mauro Vilche, motorcito, generador de fútbol, falta contra Lorenzo García, tiro libre para el rojinegro por izquierda, debajo de la platea.
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4: Hay tiro libre para Colón, le va a pegar, ¿quién es? Mauro Vilche, ¿quién si no? La figura de Colón, la figura del rojinegro. Ahora tiro libre para el equipo que dirige Iván Contanzo. Estamos en los primeros minutos de este segundo tiempo. ¿Quién acomoda? Mauro Vilche nomás, ¿no? Ahora tiro libre entonces para el equipo rojinegro. Le va a pegar desde la oreja izquierda del ataque de Colón, Mauro Vilche. Va a llegar el envío seguramente cerrado o abierto. Parece que lo va a tirar contra el primer palo. Hay tiro libre para Colón, la tiró al punto de penal, varios arriba, saltan los hombres de Andes, ganan esas alturas, no pudo prosperar Colón, mira otra vez Vargas, el autor del gol, la tiró contra los tres, ¡palos! Contra el ángulo superior izquierdo del Pito Suárez, la cacheteó al córner, Vargas otra vez, el 7 de Colón, la metió, la empaló de afuera del área, emboquillada contra el ángulo superior izquierdo, se le metía la bola, y llegó el Pito Suárez con la mano izquierda, se enredó entre la red, después en la caída del arquero, se salvó otra vez Andes.
6: Primero minuto, mejor el Club Atlético Colón, se le metía en el ángulo izquierdo Francisco, ahí alcanzó a meter el manotazo el Pito Giovanni, empezó como el primer tiempo, un poquito mejor el Club Atlético Colón.
4: ¿Quién le pega a Dani? Tiro de esquina para Colón, le pega a Braga, viene la pelota pasada contra el segundo palo, vamos arriba, quedó ahí para Arena, reventó la pelota, pegó en el hombre de Andes, se salvó otra vez el croto, otro tiro de esquina para el equipo rojinegro que lo acorrala Andes en los primeros instantes de este segundo tiempo, córner número, Dani, contame.
8: El cuarto tiro de esquina para la visita le va a pegar Santiago Vargas.
4: Le va a pagar Santiago Vargas, el autor del gol del empate, recién casi la clava en el ángulo para el segundo de Colón, otro tiro de esquina para el rojinegro, de la oreja derecha contra Popular Norte del estadio, viene el envío contra el segundo palo, hombres arriba de cabeza, ganó Modón arriba, pero totalmente desviado, saque de portería para Andes que no la pasó bien.
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4: Hay salida para Andes, lo va a hacer Riarte otra vez. Todo acá para Morales, Morales para Riarte. Se viene el croto con Bocha dominada. Va a estar inhabilitado el número 9. Está inhabilitado el número 9, Tomás Lucero, marca la jueza de línea, offside, hay tiro libre para Colón desde el fondo.
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4: Va a pegar el tiro libre para Colón. Farid Cabral, largo bochazo por el sector derecho. La busca Martín Pérez, la cabeza la puso adentro. Para Mauro Vilche, se la peinaron al arquero, al Pito Subane. Sale control el número uno del croto. Saca alto, fuerte, lejos de campo rival. La busca Ande, la peinó otra vez. Real te la puso larga para el número 9, Tomás Lucero. Aguanta la mecha, lo marca, Jofre le tiró una bola afuera, el lateral corresponderá para Andes, un calco de la primera etapa, está movido, está entretenido el partido.
6: Sí, como decís Francisco, entretenido el partido, un calco de la primera etapa, mejor el Club Atlético Colón, Andes sigue con los petazos largos y lo complican a Colón porque no la puede sacar en la primera jugada, entonces la segunda jugada siempre le complica, esos pelotazos largos, pero en sí, en el juego, está un poquito mejor el Club Atlético Colón.
4: ¿Qué pasa en Real del Padre, Mario? ¿Qué pasa con Real del Padre y Ferro? Sigue equilibrado el duelo. Siguen 0-0.
5: Francisco, 35 minutos del segundo tiempo, 0-0, siguen empatando.
4: Bien, gracias. Acá se picó entre Lorenzo García y Ragusa. Lo fue a buscar Lara también, va Mauro Wilches. Empezaron a calentar los ánimos. Habrá salido otra vez 0-0 el Real de Padre para Ferro. 1-1 aquí Andes para Colón. Partido de ida, semifinales. Se define todo en Oeste y en cancha de Colón. La semana que viene veremos cuándo se juega, seguramente el sábado, porque el domingo Pacífico debuta en el regional frente a Sport Club Quiroga. Ahí viene la bocha para Andes, la tiraron larga, no había nadie. Andes arriba picando la ofensiva. Saca el central de Colón. Se equivocó en la salida. Martín Pérez se la regaló a Riarte. Riarte que va, enganchó hacia adentro. Pasó entre dos. No lo pudo superar a Mauricio Arenas. Si pierde la pelota fuera, el lateral corresponderá para el Croto. Lo va a hacer Tomás Lucero. El número 9 de Andes deja su lugar para el 4. Para Ignacio Pereira. Estamos en marcador. 9 minutos de la primera de la segunda etapa. 1 para Andes, 1 para Colón. 0-0 Real de Pan y Ferro. 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Y viene Vargas con pelota dominada. El Vargas de Colón. Santiago Vargas y la bocha. Dominada. Tocó para el 4. Jesús Romero desplegó el pase largo para atrapar. Jofre. Jofre va como delantero. No pudo llegar a esa pelota. Que se pierde afuera. Ahora el lateral corresponde para Andes. El partido tiene cierta dinámica. Ahora salida para el Croto otra vez. La ponen por banda izquierda. La busca Morales. El número 7 de Andes. Bailoteando con la pelota de su poder por el sector izquierdo de la cancha. Vestido de 11. Reventó Farid Cabral. ¿A dónde? A nadie. Allá a las manos del Pito Suárez. Sale control el número 1 local.
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4: Un ratito estamos con River y Boca, que se juegan sus respectivos compromisos. Se viene River Vélez en un rato, nada más en la transmisión de la 1. Después Boca visitando a Racing y Avellaneda. Dos lindos duelos para vivir el fútbol como es el fútbol a través del aire de la 1. Dígame, dígame, Mario, ¿hay gol o no hay gol en Real del Padre?
5: Gol de Ferro, David Icuza, quien había ingresado en este segundo tiempo, de cabeza convierte el 1-0 de Ferro sobre Real del Padre.
4: Bien, gracias, David Icuza. ¿Gol de quién en el aire de la 1?
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4: Ya lo gana Ferro 1-0 en el segundo tiempo. Gol de David Icuza que entró en el complemento. Entonces lo gana Ferro 1-0 frente a Real de Padre. Define en casa. Seguramente el sábado aquí el juego está detenido. Hay tiro libre para Colón.
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4: Le pega a Jofre al tiro libre para Colón. La metió por la derecha para Vargas. Santiago que ensayó un centro, no prosperó, la recupera Mauricio Arena que pone todo 5 de Colón. Le pegó de primera Modón, una pelota que le caía en el pie izquierdo, ni la paró, le pegó de tres cuartos de cancha al arco totalmente desviado. Saque de portería para Andes, 10 minutos 11, segunda etapa, 1-1.
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4: Ragusa que la puso en la gama para tomar Lucero, se cruzó en el camino el 4 de Colón, la reventó hacia la platea. Jesús Romero baja la pelota, Martín Granado se le fue larga la bocha, se prestan por momentos la pelota, por momentos se la maltrata, pero tiene cierta dinámica el partido. Sí. Carlito,
9: sí, es muy parecido a lo que vimos en la primera etapa, Francisco. Se prestan la pelota, sí, los primeros 8 o 10 minutos también el primer tiempo fueron buenos. Ahora se empezaron a prestar la pelota a Andes. Vuelvo a decir, cada pelota larga lo complica al Club Atlético Colón porque no la pueden sacar de una. Sí, después de ahí es más cuando Colón la agarra la pelota, ahí es un poquito más porque la agarra Mauro Vilche, porque la agarra, sí, Lorenzo García, y ahí juega un poquito más.
4: Saca Martín Granado, toca para Ignacio López, este para Ragusa. Ragusa proyecta juego para Pereira, el largo pelotazo para Lucas Morales. Picó el vacío el número 7 de Andes, llegó antes el arquero Gonzalo Funes. Sale, controla el 1 de Colón, que supo estar en tantos clubes, ¿no? En Pacífico, en Real de Padre, en tantos clubes, Gonzalo Funes, hoy vistiendo la camiseta de Colón, el experimentado arquero. Cantame, cantame un gol, Gonzalo. Viene la pelota para Colón otra vez. La pelota tiene Lorenzo García, el chapulín del equipo rojinegro. El genio del fútbol, el equipo de Colón. Metió un caño a Ragusa, pero perdió la pelota y a correr ahora. Está colaborando en zona defensiva. Riarte toca para Granado y este para Ignacio López, la reventó a campo de Colón, la bajó Farid Cabral, la tiró afuera Cabral, Cabral tiró la pelota afuera, clavó un clavo Cabral, saque lateral para Andes, 12 minutos y medio, segunda etapa, 1-1.
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4: Ahí lateral para Andes, ya lo hizo el número 4, Pereira, la pusieron para el número 9, Lucero, buena pelota al área, quedó ahí, la sacó Cabral, Cabral la sacó, Cabral lo salvó a Colón, Cabral lo salvó a Colón, pues buena esta de Andes, sí señor, lo escucho.
8: Se prepara para lo de la visita el número 17, Damián Páez.
4: Damián Páez, entonces, en Colón, se viene para esta segunda etapa, comenta Carlos Lorente.
9: Fue buena esa para el Andes Fútbol Club, apareció justo, pero vos fíjate, Francisco, cómo vino la jugada, se durmió el número 8, el Club Atlético Colón Pérez, y ahí Andes pudo, estuvo muy cerquita de poder de convertir, si no aparecía la piernita de Farid Cabral, estábamos hablando quizás del segundo el Andes Fútbol Club.
4: Colón con pelota dominada, salió mal en este despejo, el número 8, Martín Pérez, le ha devolvido mal para Modón, se perdió la pelota debajo del mástil en el lateral para Andes, no ha empatado a Colón hasta ahora en el campeonato de visitantes. ¿Será este el primer empate para el rojinegro? No le cae mal a Colón el empate, ¿no? Definir en casa es negocio para Colón. Un Colón que hace un gol de local y se broquela atrás y anda a empatarle a Colón en el estadio Avenida Sarmiento. Colón, a Colón le sienta mejor el empate que antes, por supuesto.
9: Sí,
4: ¿no?
9: Sí, sí. Es lo que yo dije cuando empezaban estos 90 minutos. Acordate que se ha hecho muy fuerte Colón de local. Entonces, si llega un punto acá, define en tu casa y se va contento.
4: Sí, señor. Se vienen los cambios también para esta segunda etapa. Empieza el biribiri de los cambios. Dijeron mi amigo Cornejo, ¿no? Vienen los cambios. Tres por Andes, pero que mola chimenea. Gonzalo Funes, Gonzalo Contanzo, digo el técnico de Andes, quema los cambios de movida. Quiere meter mano de una manera importante. Gonzalo Contanzo, tres en Andes afuera, uno en Colón. Dame tres y vamos con los cambios.
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4: Vamos con los cambios, dale.
8: Muy bien, tres cambios por el local. Emiliano Reyes, Martín Granado y Tomás Lucero. Entraron Nico Arce, Santiago Vargas y Emiliano Viaggetti.
4: Bueno, la pelota para Colón. Remata el arco, gol. ¡Gol!

0: Vargas. ¡Otra vez Vargas! Aprovechando que antes dormía la siesta, vino un tiro libre para Colón de la zona central del campo de juego. La sacaron en el fondo, titubearon. Quedó la pelota ahí bollando en el grande, todos la veían pasar y otra vez Vargas. Santiago Vargas sacó un remate violento, la pelota pegó en el travesaño. Volvió al campo de juego, pegó en la mano del Pito Suárez y se metió. Es gol en contra del arquero, pero se lo damos a Vargas. Un golazo de Vargas. Tremendo el zapatazo de Vargas. La pelota quebró el travesaño, volvió violentamente al campo de juego, pero se encontró con la humanidad del Pito Suárez y fue a la red. Lo gana Colón 2-1. Después de los cambios, no tuvieron tiempo ni de tocar lo que entraron, pero otra vez el 7 de Colón figura Santiago Vargas. Pone a los 15 minutos y medio del complemento, Colón da vuelta, Colón 2, Andes 1.
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2: Chicos, que Colón estaba mejor, sí, porque a Colón le complica las pelotas largas, pero cuando agarra la pelota a Lorenzo, cuando lo agarra el que salió, para mí, que fue la figura hasta que jugó, que se llama Mauro Vilche, era más. ¿Por qué? Porque intenta jugar, porque esa que la agarra ahora siempre te intenta algo. Entonces está enchufado, están a 2.20. Santiago Vargas, te dije que estaba muy enchufado, estaba metido en el partido. Cuando le llegó la pelota de izquierda a derecha, no dudó, de izquierda metió un zapatazo. ¡Qué golazo que hizo este Santiago Vargas! El que vino pagó la entrada, muchachos, porque hemos visto goles muy, muy buenos en un partido muy atractivo. Lo gana Colón, lo dio vuelta Francisco, se lo gana bien. Te lo dije que estaba mejor Colón, ¿sí? Le siguen complicando las pelotas largas, pero en el juego está mejor Colón.
0: Sí, señor, lo gana Colón 2-1, 18 de complemento, pero no está dicha la última palabra. Clásico. Va a quemar a los cartuchos Andes, seguramente sí, Dani.
3: El cambio por el lado de Colón, salió el número 11, Mauro Vilche, y entró con la 17, Damián Páez.
0: Damián Páez en Colón, entró por Mauro Vilche, sí señora. Ahí va la pelota para Andes, la buscaba Nico Arce, se pierde la pelota, fuera impulsada por quien, por Jofre, corre, corre, tiro de esquina para Andes, tiro de esquina para el equipo de Gonzalo Contanzo, que cae 2-1, ¿quién le va a pegar?
3: El segundo para el local, le va a pegar el número 4, Ignacio Pereira.
0: Le va a pegar Ignacio Pereira, gana lo que están jugando de visitante, gana Ferro 1-0, gana Colón 2-1 aquí. Segundo y tercero del campeonato le están ganando los terceros y cuartos. Va la pelota arriba otra vez a los cuartos y quintos, porque el primero fue Pacífico, recordemos. Los segundos y terceros, Ferro y Colón, están ganando contra los cuartos y los quintos, que fueron precisamente Andes y Real del Padre. Revienta Colón, presiona Andes, pica la pelota, se va a ir al lateral. Ahora lateral para Andes, casi 19 minutos de la etapa final. Andes en la búsqueda del empate, se define todo en el gigante de Avenida Sarmiento. Hay salida para Andes, lo va a hacer quién, Lucas Morales, el 7 de Andes, la puso para Pereira, viene con pelota dominada, presiona Lorenzo García buscando la bola contra la línea final, la tira Andes, ganó Lorenzo García, pica la pelota, pega la pelota en el número 7 Lucas Morales, hubo falta en la ofensiva de Santiago Vargas, el 15 de Andes, hay tres Vargas en cancha, muchachos,
2: Sí, este Santiago Vargas, sí, Dani, sí. No tiene nada que ver con el de Colón.
3: ¿Otro? El perro, le dicen el perro Vargas.
2: Pero no tiene nada que ver con el de Colón.
0: ¿Y el de Colón, cómo le dicen el gato?
3: No.
2: Sí, el 8 de Andes y el 7 de Colón son hermanos.
3: Mamita. Santiago y Facundo son hermanos.
0: Bueno, sí, que no haya más Vargas, por favor. El 8 de Andes, Facundo Vargas. El 7 de Colón, autor de dos goles, Santiago Vargas. Y el 15 de Andes también es Santiago Vargas. Ahí la, pero son nada. Ahí tiro libre, coinciden los apellidos y también los nombres, ¿no? Va la pelota otra vez para Andes por izquierda. Vamos a ver si el Croto le da a Nasto para empatar el partido. Hay salida para
3: Orsay.
0: Viendo la posición adelantada, no entra en sintonía de juego Nico Arce todavía, y salida para Colón desde el fondo.
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0: Había tiro libre para Colón, buscaba Grille, recuperó Andrés, tiene Lucas Morales, Morales que va con pelota dominada, ya voy Dani, Lucas Morales que tira por izquierda otra vez. Y viene la bocha para el número 15, Santiago Vargas, el de Andes. La tira hacia atrás para Pereira, viene Pereira con pelota dominada, viene el 4 de Andes, de buen partido, choca contra la humanidad de Modón, perdió la bola, no, la busca Vargas, hubo falta contra el 15 de Andes. Se lo van a llevar a la casa Vargas, pasó contra 3 de Colón, no, ahora marca la falta, el árbitro que había dado enorme ventaja. El tiro libre corresponderá para el equipo local. Ha sido buena la tarea de Sergio Aguilera, que ahí se enoja con el nombre de Andes, con el número 15 de Andes, le dice de todo a Santiago Vargas que no le proteste. Habrá tiro libre para Andes, y Dani me llamaba, ¿qué pasó abajo?
3: Se prepara por el lado de la visita el número 18, Pablo Mazuró.
0: Viene Pablo Mazuró para Colón, entonces. Otro cambio que mete el técnico Iván Barbero. Buena victoria está consiguiendo Colón. Olvidándose de aquel 6-0 que sufrió en contra el 25 de mayo en esta misma cancha. Perdió 6-0 Colón contra Andes. Hoy le gana 2-1. En el partido de día de semifinales del torneo en homenaje a Richard Pérez. Va el tiro libre para Andes. Pega la pelota en el tobillo de Lucas Morales. Va la pelota, le la cayó. Falta contra Farid Cabral. Se lo llevó a la casa Lucas Arce. Habrá salida otra vez Nicolás Arce. Habrá salida otra vez para Colón. Quedó sentido el central de Colón. Tarjeta amarilla para quién, para Casola. O para Arce.
2: Para Arce.
0: Tarjeta amarilla para Nicolás Arce. Por la falta contra el central de Colón. Quedó sentido Farid Cabral. Y se va a quedar a vivir Cabral. Olvídate. Ganando Colón 2-1 en 22 minutos. Dame 3. ¡Vamos!
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0: Está sentido Cabral, está sentido central de Colón, juego detenido. Se vienen dos cambios en Colón, dame 3.
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0: Sí, Mario, te escucho en Real del Padre.
4: Bueno, 50 minutos de este segundo tiempo. Milena Fuster da por finalizado el partido. Ha ganado Ferro 1-0. Recordemos, a los 37 de este segundo tiempo, David Icusa puso el único gol del partido con el que Ferro ganó 1-0 en Real del Padre.
0: Gracias, Mario. Gran cobertura. Un abrazo. Gracias por la info. Entonces, ganó Ferro 1-0. Es final, señores. Ganó Ferro 1-0. El segundo en el campeonato le ganó el quinto 1-0. Define en casa en Alvear Oeste. 1-0 gol de David Icusa. Ganó el verde. Aquí se vienen dos cambios en Colón. Dani, contanos.
3: Muy bien, dos cambios por la visita. Salió el número 2, Farid Cabral, y el 9, Santiago Lara. Entró con la 14, Alejo Oro, y entró con la 18, Pablo Mazuró.
0: Bueno, cambios en Colón entonces. 3 por cada lado. Tenemos ahora, viene la pelota por izquierda otra vez. Otra vez adelantado Nico Arce. Otra vez adelantado el hombre de Andes. Ahora tiro libre indirecto debajo de la palmera para Colón. Gana el rojinegro 2-1. ¿Estamos en cuánto? 24, primera etapa. Y Carlitos, Colón lo va a querer meter en un freezer del partido. Van Barbero va a querer meter en un freezer porque el empate no cerraban. Y ganando, olvídate.
2: Olvídate. Es lo que decíamos. Si iba contento con el empate, imagínate con el 2-1. Más vale que lo va a querer meter el físico, pero bueno, está bien, está jugando bien.
0: Sale mal la pelota para Andes, la entregaron mal, le pegó Lorenzo García. Y el Pito Suárez por arriba del travesaño. Pero mirá qué pelota que regaló Andes. En la salida, la pelota que le quedó larga al defensor de Andes, se la regaló ahí a la gente de Colón. Abrieron por izquierda Lorenzo García fuera del área, la emboquilló. La tiró de emboquillada por sobre la humanidad.

0: la pasó bien el arquero del Croto. No, la pasó un calambre el arquero de Andes. Veremos si puede seguir o no, pero se ha salvado Andes de sufrir el tercero.
1: Sí, sí, contamos. Si hacía el gol Lorenzo García, era para cerrar el estadio. Porque hubieron tres toques y ahí la levantó. Como vino, le pegó Francisco. El Pitu apareció para meter el manotazo. Y ahora nuevamente tengo en este segundo tiempo 5 situaciones con el gol. 4, sí serían, pero con el gol 5, pero 4 situaciones más, a todas a favor del Club Atlético Colón. Está mejor tiempo, Colón, Francisco.
0: En este segundo tiempo, Colón justifica la victoria. En el primer tiempo fue justo los números, pero
1: sí,
0: este segundo
1: fue muy
0: tiempo,
1: parejo.
0: Este
1: el primer tiempo fue muy parejo, Francisco, pero en situaciones de gol, en este segundo tiempo, Colón ya tuvo 4 situaciones netas.
0: Es que Gonzalo Funes prácticamente no la tocó, el arquero de Colón no ha tenido sobresaltos. Esa es la
1: diferencia. Vos fíjate que este pibito que la empezó a agarrar, juega Colón.
0: Lorenzo García, tira larga, la listo para Mazuroga, va la pelota mano a mano Mazuroga en el central de Andes, falta de Mazuroga arriba, contra el número 6 Ignacio López, quedó sentido lo de Andes, pide una amarilla, que el árbitro no entrega a Mazuroga, le dice de todo, se calienta el partido abajo, 26 de la primera fracción y por hablar, Mazuroga no por la falta, sino por hablar, Damián Páez.
2: Damián Páez,
0: amonestado en Colón por hablar, no por la falta. Sí. ¿Cuándo aprenderán los jugadores a no hablar, no? Hay pelota otra vez para Andes, largo envío por punta derecha para Lucas Morales, que quiere su gol también del empate, presiona Sebastián Casola, saca la defensa de Colón, creció en volumen de juego. No está Mauro Vilche, apareció Lorenzo García.
1: Lorenzo García.
0: Tomó la posta en Colón.
1: La agarra toda, vos fíjate que en la segunda pelota la agarra él, la agarra Arena, la agarra Pérez, ¿sí? Santiago, el jugador de los dos goles, ellos la agarran, por eso te digo que está mejor Colón jugando, ¿sí? Si lo siguen complicando, esas pelotas largas.
0: Todos pensábamos que con Mauro Vilcha fuera se le iba a complicar a Colón. No, apareció Lorenzo García para tomar, para hacerse cargo del equipo. Va la pelota en el saque lateral para Colón, lo busca Mazurok también. Va el número 18, Colón rebota la pelota en el paso de largo, el 4, Jesús Romero, y viene Andes con Riarte que quiere llevar de peligro. No tiene nafta arriba, me parece. Viste que Andes da la sensación de que no genera presión arriba. Ese es el problema de Andes, ¿no? No tiene la misma presión que Colón en ofensivo. Cuando Colón se decide atacar, provoca herida. La tiene Sebastián Casola, la mete al centro, a las manos de Gonzalo Funes. No tiene sorpresa Andes arriba. Sí, sí, señor, lo escucho.
1: Le cuesta mucho, pero viste que el pelotazo Colón no lo puede rechazar de una y ahí le complica el partido. Pero en sí, Colón jugando, sobre todo el segundo tiempo, ha sido más.
0: Sí, Dani.
2: Iván Barbero le dijo a Damián Páez, dedícate a jugar y deja de pelear.
0: Claro, dedícate a jugar y deja de pelear. Salió más otra vez la gente de Andes con Pereira. Está el tercero. Tiro Lorenzo García. Tapó el pito Suárez. ¿Qué reclama el pito? Pero si la perdió el defensor de Andes.
1: Claro, si le viene el rebote del defensor.
0: El pito que le reclama al juez de línea, pero si la regaló el defensor de Andes.
1: Sí.
0: Toma ya cero vos, le dijeron a Lorenzo García, quedó en la media luna, no, en el área chica. Lorenzo García quedó en el área chica mano a mano con el arquero. El pito Suárez sacó el remate, tapó el pito Suárez, era el tercero de Colón y se terminaba todo. Se ha salvado Andes.
1: Si esto no está liquidado, Francisco, es por el pito, ¿eh?
0: El pito
1: sacó 3 o 4, otra más, ya te digo, ahora 5 con el gol. Sí, esta fue neta, ¿eh? Le pegó muy bien, apareció con los pies. El pito era el tercero del Colón. Si Colón no lo ha liquidado, es por el pito.
0: Sí, señor. ¿Qué pasó, Dani? ¿Me llamaba?
2: Fue amonestado en la falta anterior Lorenzo García.
0: Lorenzo García amonestado entonces.
1: ¿Qué segundo tiempo de Lorenzo García?
0: En
1: ¿no?
0: Colón, Lorenzo García se hizo cargo del equipo después de la salida de Mauro Vilche, reemplazado. Y viene otra vez Grini buscando la pelota por el sector derecho para Colón. Lo buscaba también Damián Páez. La tira en larga por derecha para Vargas, el autor de 2 goles de Colón. Llegó a la línea final, metió el enganche. Pasó de largo Ignacio López, el defensor. Viene cerca Vargas con un gran centro. Está el tercero, cabezazo. Arriba. El travesaño, el pito hacia vista, se salvó otra vez Andes. Cada centro de Colón es una puñalada al corazón para el Croto. El 18 Mazurok la cabeceó por arriba del travesaño. Se ha salvado Andes, es la quinta, sexta salvada que tiene Andes entre el pito Suárez y la falta de certeza a los delanteros de Colón. Esto solo está 2-1.
1: Sí, ¿y ahora qué crees que te diga, Francisco? Que Colón ya no lo liquidó porque, bueno, por el pito o por falta de pintura, ¿sí? Porque en esta Mazurok tuvo todo, ¿sí? Cabeció, era un poquito más abajo, estábamos hablando del tercero, está bien, ¿sí? Los jugadores de Colón están bien, ¿sí? Le cayó mal el segundo gol, lo dio vuelta, es todo de Colón, con un Lorenzo García que maneja todos los hilos.
0: Colón lo está dejando con vida Andes, ¿sabes que me estoy acordando? De aquel partido de Pacífico con Huracán de San Rafael. El Pacífico solo le ganó 2-0 y después fue allá y perdió

0: 3-0 con Huracán. Y esto de Colón igual es para liquidar la serie, porque Colón tranquilamente puede estar 4-1.
1: 4-1 y 5-1 también, Francisco. Tengo muy, muy neta la jugada, ¿sí? Muy clara la jugada de gol del Club Atlético Colón.
0: ¿Qué pasó, Dani?
2: Lorenzo le hizo seña a Iván que está para 5 minutos más.
0: Bueno, va a ver.
1: Lleva 30 minutos fundamentales, Dani.
2: Sí, sí, pero dice que ya le hizo seña que
1: está bien. El
2: próximo cambio.
0: La pelota la tiene Andes, que intenta la quimera del empate, va por derecha, que no pisa el área, Andes. No tiene, o sea, no tiene presencia ofensiva arriba, no tiene potencia arriba, Andes, ¿no? Nos puede sorprender con algún bochazo, con un tiro libre, claro. pero en el área nunca juega.
1: Puede pasar cualquier cosa, sí, Francisco, sí. Sí, porque esto es fútbol. Pero estos 30 minutos fueron todo del Club Atlético.
0: Todo de Colón, va la pelota al área, queda ahí, cayó un hombre de Andes, piden penal, no pasó nada. La tiene la pelota Gonzalo Funes. Ahí salía para el arquero rojinegro. Mira el cronómetro, 31 de la segunda fracción. Gana Colón 2-1. Ya es historia. Ferro le ganó a Real del Padre 1-0 de visitante con gol de David Icuz. Aquí no todo está dicho. Y viene Andes quemando las naves como siempre. Tiro por derecha Sebastián Casola. La puso para Lucas Morales. Este para Sebastián Casola. Se agrupa en el fondo Colón. Viene el centro al área. Cayó el número 15 de Andes. Piden falta en la platea. Santiago Vargas cayó. No vivo falta. La está presionando otra vez a la bola Andes. La bola alta de Andes. Viene el centro al área, lo van a cargar a Gonzalo Funes, salió, trapó en las alturas, bien Gonzalo Funes, sin dar rebote, Gonzalo Funes sigue, sale, controla, está sentido un jugador de Colón, ¿quién es? ¿Jofré? Está sentido Jofré, está en el piso Ramiro Jofré, se pone de pie central de Colón y salida para el rojinegro.
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0: En un ratito estamos con River y Vélez y después Racing Boca. Se viene otro cambio en Colón. Mientras tanto el partido sigue, dame otro.
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0: Falta de Colón. Se lo quiso llevar a la casa. ¿Qué fue? Martín Pérez, ahí tiro libre contra Ignacio Riarte, que ensayó la personal. Se viene un cambio en Colón. Se viene este cambio en el rojinegro. Lo quiere meter en un frisa de partido Iván Barbero, guarda que está peligroso en favor de Andes. Hay tiro libre para el Croto, ¿quién lo va a pegar? Emiliano Viajetti, sí señor, va a la carga Barracas, va el Andes de los Milagros, 33 del complemento. Andes busca el empate, lo gana Colón 2-1 contra el Arco Sur, se juega de Oro Chávez, izquierdo, viene el envío, le pegó cerrado contra el segundo palo, se lo comió, estaba adelantado, no, se lo comió el central de Andes, Ignacio López, no le pudo.
1: Pero había cobrado falta, Francisco.
0: Había cobrado falta en ofensiva, Ignacio López entraba muy solo, lo defendía. Defensores de Andes por detrás de todo, los defensores de Colón. Hay salida para el rojinegro del fondo, pero la falta no fue fuera del área grande. Saca la pelota está en movimiento. La salida para Andes y se vienen dos cambios en Colón. Dame dos y estamos con los cambios en Colón. ¡Vamos!
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0: Bueno, se va la figura de Colón en el segundo tiempo, dale.
2: Sí, dos cambios. Sale con el número 10, Lorenzo García, y el número 7, el goleador, Santiago Vargas, y entra con la 15, Nicolás Modón, y la 16, y Román Grilli.
0: Bueno, cambios en Colón, dos cambios en el rojinegro, entonces se va Lorenzo García, junto a Mauro Vinche, dos figuras emblemáticas de Colón en este partido. Dame dos, que viene el último tramo del partido.
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0: El duelo, señores, lo busca otra vez Colón por el sector derecho, lo buscaba Grilli, lo buscaba por aquel lugar, Román Brilli, Grilli que saca el número 16 para el nombre de Colón sentido. Hay un hombre de Colón en el kilómetro cero caído, juego detenido. Y sí, los de Colón se van a tirar cada dos minutos, olvídate.
1: Sí, sí, Colón lo quiere meter en un freezer.
0: Sí, Dani.
2: Fue molestado el número 6, Ignacio López por el lado del local.
0: Ignacio López ha molestado en Ande, que se desespera en la búsqueda del empate. Colón consigue un triunfazo, histórico triunfo de Colón. Bueno, el año pasado también ganó 1-0 por el torneo de la Liga contra Romano Sembrice. Después, desde el año 2019, que Andes le gana siempre a Colón de local. Pero bueno, está cambiando la historia con este Colón, que es protagonista del torneo de la Liga. Buena pelota al área, sale el Pito Suárez, sale, controla. Sacó largo por izquierda para Nicolás Arce. Vamos a ver si prospera esta de Andes. La tiró larga por izquierda otra vez. Tan larga que la pelota es fácil de Colón. La saca Jesús Romero. Buen trabajo el 4 de Colón, impasable por aquella banda. Le han puesto delantero de todo tipo y Jesús Romero respondió. El 4 de Colón ha sido la muralla china, buena tarea para el 4 de Colón también. Va la pelota por derecha para la defensa de Colón, se fue fuera. El lateral para quién es, para Andes. Ahí lateral para Colón, dice la línea de ese sector. Sarmiento de Junín ya le ganó a Estudiantes de La Plata 2-0. Platense lo ganó sobre la hora, le ganó de visitante a Barraca Central 2-1. ¿Qué tal Martín Palermo? ¿Será alguna vez técnico de Boca? Se tendrá que ir Riquelme para que sea técnico de Boca, pero me gustaría Martín Palermo alguna vez técnico de Boca, ¿no? Está empatando, está ganando Defensa y Justicia en Córdoba, 1-0 frente a Belgrano, 19-15 viene River frente a Vélez en el Monumental, 21-30 Racing Boca, los dos partidos que siguen en enorme cobertura de Radio 1. Y aquí viene Andes con Bocha dominadamente en el centro, la masita es para Gonzalo Funes, no sirve esos pelotas, ya está demostrado que Gonzalo Funes no comete errores, no. Que Colón es fuerte de arriba, no creo que el gol de Andes si llegue por vía aérea.
1: Y puede ser un error que se la toque alguno, Francisco, pero va muy bien arriba, el arquero está muy concentrado en el gol, nada que ver. Está bien el Club Atlético, no, si se serena un poquito y piensa un poquito, puede encontrar el tercero.
0: Saca Romero, la tiró larga debajo de la platea, esto de estar los hinchas de Colón, los denominados neutrales. Pero qué curioso, son hinchas neutrales, pero vienen vestiditos con colores negro o rojo, ¿no? Deben ser de Colón, ¿no, Carlitos? Seguramente, ¿no? Que tienen las bombas destruyendo. Bueno, pelota larga para Grilli, la busca número 16 de Colón, le mete el centro, mete el remate al arco, la pelota pegó en Ragusa, para mí es córner, es córner, es córner, dame sí, uno, es córner para Colón.
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0: ¿Quién le pega a Dani?
2: Damián Páez.
0: Le pega a Damián Páez, la pelota corta, el primer palo, busca Arena, media vuelta. ¡Uy, la empaló Grilli, la empaló Grilli! Estaba adelantado, estaba adelantado, pero está atornillada la defensa de Andes, La empalaba Román Grilli. La pelota no entró de milagro porque estaba inhabilitado, porque Grilli estaba fuera de juego, pero Andes perdió todas las marcas en la segunda etapa. Viene la pelota por derecha, lo busca Loco Morales. Loco Morales por derecha peleando contra la posición de lateral, contra la línea lateral. Gana la pelota, se perdió fuera. El lateral es para Andes, lo hace Lucas Morales. La pone larga para Facundo Vargas, el número 8 de Andes. Proyecta juego para Sebastián Casola. En el medio se cruzó quien, Nicolás Modón. El 15 de Colón le tiró fuera. El árbitro dice a instancia de juez de línea que saque de portería para un Colón que mete en el freezer el pollo, la gallina, el lomo de burro, todo. La hamburguesa, Colón mete todo en el freezer.
1: Sí, lo mete todo en el freezer, pero recordá, Francisco, que ha tenido muchas situaciones de gol. Estuvo para liquidarlo, siempre estuvo más cerca Colón del tercero que antes del empate.
0: Sí, señor, sin duda. Dame dos, dale.
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0: Saca Jofre en el fondo cuando presionaba Nico Arce, la recupera Pereira y quema las naves, quema los cartuchos. Despliega las velas contra el sabanero de Colón Andes. Quiere lograr el empate, viene Pereira. Bueno, la tarea de los 2-4, el de Andes también. Pereira, sí. Gran tarea de Pereira. La para puso para Nico Arce, Nico Arce que va a la área, toca otra vez para Vargas, metió un centro, puede estar el empate, tiró. ¡Para que pican cerca! La agarró de volea el número 15 de Andes. Santiago Vargas casi logra el empate para Andes en un un bochazo al área en un centro, lo aguantó Nico Arce, metieron el centro pasado, la agarró como venía de volea Santiago Vargas, la pelota picó en el área chica, se llevó, pasó cerca del ángulo superior izquierdo, balas que pican cerca, casi lo empata el Andes de los Milagros.
1: Y esto es fútbol, Francisco, por eso puede pasar cualquier cosa. Vino la jugada de derecha a izquierda, la terminó Vargas, se fue muy cerquita, y también por el 6 del Club Atlético Colón, que para mí en esta la podría haber sacado, arriesgó mucho, salió gambeteando, todavía el partido no está cerrado, en esta era para rechazarla, sí, larga, quiso salir jugando, se la quitaron, y Ande por poquito no llegó al empate.
0: Falta aquí abajo de Mazuró, que casi se gana el Crico Amarillo, lo perdonó el árbitro Mazuró, que lo bajó, el número 10 de Ande, Sebastián Casola, se rehizo, se rearmó el equipo, el gladiador de Ande la puso larga para Luca Morales, cortó en el fondo Modón, la pelota larga de izquierda a derecha de Modón para Grilli, corre que te corre por centro de izquierdo, se juntaron los dos 16, mañana juega el Quiniela si quiere, el 16 de Andes ganó la bola, se perdió afuera Emiliano Viajetti marcando el 16 de color Román Grilli, mañana sale el 16, Carlito, nos matamos mañana, ¿eh? ¿Sí? Hay salida otra vez para Andes, se juntaron los dos 16, pelota dividida, se fue la bola afuera, el lateral corresponde para Colón, nadie quiere hacer el lateral en Colón, nadie quiere hacer el córner en Colón, Colón mete en un freezer el partido, lo gana 2-1 cuando mereció una victoria mayor, sobre todo en el segundo tiempo, rebota la pelota en el nombre de Andes, otra vez la recupera para Andes, Vargas que la pone adentro, él la está buscando Lucas Morales por derecha, va la pelota para el número 8 de Andes, Facundo Vargas se durmió, la recuperó el 5 de Colón, Mauricio Arenas la puso larga cara a cara con el arquero, está inhabilitado, qué buena jugada de Mauricio Arenas, qué buena jugada de Mauricio Arenas, lo dejaba al 3 de Colón, Modón, a Facundo Modón lo dejaba cara a cara con el arquero, la pelota de los pibes de Colón, Colón juega mejor que Andes, más cerca Colón del tercero que Andes del empate.
1: Exactamente como decís, Francisco, pero bueno, esto es fútbol, puede pasar cualquier cosa, recién Andes no encontró el empate por esas cosas del fútbol, pero bueno, en el juego ha sido mejor el Club Atlético Colón que el Andes Fútbol Club, sobre todo. Todo el segundo tiempo, ¿no?
0: 42, sí señor, 42, le trae Emiliano Viajetti, mete un centro, uy, qué pasado que le pegó con el Juanete de la abuela, le pegó Viajetti, la pelota se pierde por detrás de todos, pega ya el Prado Olímpico, hay saque de portería para Colón, que gana 2-1.
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0: Recordamos que ya ganó Ferro. Se viene cantando bajito Ferro con la victoria. Vienen por la ruta vieja, algunos vienen por la olla escuchando Radio 1, señores. Ha ganado Ferro 1-0 con gol de David Icusa en Real del Pare. Buen triunfo del equipo de David Garay. Y define en casa. Y viene la pelota para Andes otra vez y la pusieron para arriba el autor del gol de la victoria contra la Boca. Sacó el remate por arriba el horizontal, presiona con lo poco que le queda Andes, presiona el Croto, quema los últimos cartuchos pero no le alcanza, gana Colón 2-1, faltan dos para el final, malo que recupere el árbitro del partido.
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0: Está ganando el Barcelona frente al Elche en el fútbol de España por 2-0. Fadebe ya le ganó por el regional, por el federal a 2-0 a Sol de Mayo. En Rawson está jugando San Martín de Mendoza, empata 0-0 en el segundo tiempo. Huracán Aceras tiene jornada libre y la pelota viene para Andes otra vez y Sebastián Casola que fue otra vez al piso, está cobrando Sebastián Casola, está cobrando más que los jubilados, eso seguro, Casola al piso, falta, tiro libre para el Croto.
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0: Otra vez Andes en la búsqueda de la quimera del sueño del empate, pierde 2-1 de local, tiene que ir a recuperar todo al Estadio Avenida Sarmiento, seguramente el sábado cuando lo programe la Liga, el partido revancha. 44 minutos de complemento, Pereira en el saque lateral para Andes y Andes en la búsqueda del empate, la tiro larga para la derecha para Vargas, se rebotó la pelota en el 5 de Colón de Mauricio Arena, se va al córner, tiro de esquina para el local, dame uno.
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0: La tocaron rápida para Luca Morales, meter la pelota al área. otra vez la gente de Colón la tira afuera, corre, la cabeza más uno que afuera, impresionante. Estamos casi en tiempo cumplido, señores, 30 segundos para el tiempo cumplido, malo que recupera el árbitro, ¿quién le pega a Dani?
2: Cuarto tiro de gira para Ande, le va a pegar Emiliano Viajete, 5 minutos más.
0: Emiliano Viajete con 5 minutos más, iremos a los 50, pégale cerrado, a ver qué pasa, viene la pelota cerrada, primer palo, tan cerrada que se fue afuera, no la pudo recuperar Ragusa, saque de portería para Colón, gana Colón 2-1.
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0: Vamos por línea 2, Franco. La pelota va arriba, la sacó Ragusa de cabeza, lateral para Colón. Presiona Colón, entonces presionando, digo, en los últimos minutos. Colón no quiere hacer ni saque lateral. Va cansinamente a hacer el saque lateral Nicolás Modona. ¿Lo va a ganar Colón este partido o no? Veremos, ¿eh? Hasta los 50 vamos. Mira el cronómetro, 45-40. Ahí lateral, lo va a hacer Nicolás Modón. La puso larga por izquierda para Mazzuno, que se rebotar la pelota en el nombre de Andes en Ragusa. Otra vez al córner y así gana como un minutito Colón, Carlos.
1: Exactamente, ¿no? sí.
0: Por esa vía Colón presiona. Lateral ofensivo por el centro izquierdo. Viene el saque de banda, lo puso Modón otra vez. Lo buscaba Grille por esa banda y también Damián Páez. Va la pelota para el número 17 de Colón, Damián Páez. Aguanta la bocha. Contra el banderín del córner, contra Pereira, se pelea. Abrazo partido por la pelota, sacó Pereira, se comió un planchazo Pereira, se comió un planchazo de Pereira, recuperó el número 5 de Colón, Mauricio Arena, cambio de frente, la meten adentro para Modón, el 3 de Colón está como 9, ahí lo buscaba Facundo Modón, lo bajaba con el pecho, no lo dejaron darse vuelta, y viene con bocha dominada, trasladando juego otra vez a Andes, falta contra Nico Arce, aguantaba la bola en la zona de los medios, ahora tiro libre para Andes, se pelea por la pelota permanentemente, Mazzuno que pone la pierna inteligentemente, lo deja jugar, ahora gente de Andes en el tiro libre, 46-30 señores, se muere el partido, dos pelotas en la cancha, no, estaba sentido Pereira.
1: Ojo.
0: Y sí, es que fue un planchazo muy fuerte, lo vimos, Mazzuno que metió un planchazo a Pereira cuando este sacó el remate. Está sentido en serio el 4 de Andes.
1: Sí. Ojo que puede ser jodido,
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0: Bueno, está sentido el 4, lo van a cambiar, Dani. Va a haber cambios entonces, Hernández.
2: Sí, no puede salir, están pidiendo la camilla,
0: Bueno, sí, el planchazo fue, lo vimos el planchazo, el árbitro no lo vio. Está sentido el 4, Ignacio Pereira Hernández, va a entrar
2: Va a salir Ignacio Pereira y va a entrar con la 17 Ariel Sánchez.
0: Bueno, cambio, va la camisa también, el planchazo llegó a destino, Ignacio Pereira afuera, venía jugando bien el pibe, fue
1: una figura de Andes. Para mí la figura de Andes.
0: El 4 de Andes, el juego está detenido, sí.
2: Expliquemos bien cómo es la clasificación del que pasa de esta ronda, digamos.
0: El que pasa de esta ronda, bueno, juega con Pacífico, el ganador del torneo de los cuatro.
1: El que juega, pasa esta ronda, juega con el ganador de Ferro Real de
2: Está Paz. Bien, pero bueno, pero el próximo partido, ¿la diferencia vale de gol o de punto?
0: La diferencia es de gol. Andes tiene que ganar por 2 goles si quiere pasar.
1: Sí. Primero gol a favor.
0: Así que esa es la diferencia de gol que se tiene en cuenta, Obviamente igualdad de puntos. Andes tiene que ganar 1-0 o 2-1 para ir seguramente después a la larga o a los penales. Pero hasta ahora la final es Colón-Ferro y se reinicia el partido. Miren la pelota para Luca Morales, le mete el centro pasado. La pelota se fue, La pelota se fue, impulsada por Rialta afuera. Andes casi sorprende en la contra. 48 deberá adicionar el árbitro 2 minutos más por lo menos, ¿no? Por lo menos iremos hasta los 52. Estamos en 49 ya, pero el partido estuvo demorado 2 minutos por la lesión de Pereira. Salida para el arquero rojinegro.
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0: Y a la pelota otra vez Cazorla, tocó para el central Ragusa. Ragusa que se desborda por derecha, toca para Vargas. Y Facundo Vargas, el 8 de Andes, toca para Ariel Sánchez, que recién ingresó, y este para Viajetti. Viajetti que va al área, mete un centro. Quedó la pelota para Lucas Morales, pegó el nombre de... No, pero marcó la posición indebida la jueza de línea cuando la pelota había apagado el hombre de Colón, en Mauricio Arenas, que habilitaba. Pero la jueza de línea indica que estaba adelantado Lucas Morales. La polémica levanta a la gente en la platea. Habrá salida para Colón, tiro libre indirecto, 50 minutos tenemos de juego. ¿Cuánto más?
2: ¿Dos?
0: Claro, está tres. Bien. Protesta la gente de Colón, pero que está bien.
2: 3 minutos más.
0: ¿Cuánto?
2: Tres
0: minutos más, protesta.
1: Dani, fíjate, ahí va el 4, no sé, para mí está jodido,
0: Bueno, ahí va Pereira, preguntarle al pibe qué pasó, Bueno, está sentido Pereira, lo en camilla.
2: ¿La rodilla?
1: Sí, yo te iba a decir que para mí giró la rodilla.
0: Bueno, esperemos que no sea nada grave. Viene la pelota otra vez para Andes. Por el centro izquierdo la estaba buscando el número 15 de Andes, Santiago Vargas. Se pierde la pelota fuera. Es córner. Pegó la pelota en Jesús Romero. Y mirá si el Andes de los Milagros lo empata en la última. 51 minutos, señores. Iremos otro 53. Faltan 2 para el cierre. ¿Qué tiro de esquina es para Andes debajo de la palmera?
2: El séptimo tiro de esquina para el local. Le va a pegar Sebastián Cazola.
0: Frota la alambra la gente de Andes, cruza los dedos aquí en la platea, la gente de Andes quiere el empate. Viene Sebastián Cazola, mete cerrado contra el para peinar Barragusa, sacó otra vez Ramiro Jofre, que la pone larga para Román Grilli, que se la lleva por derecha. El duelo de los 16 lo gana el de Colón va, lo va a bajar Viajetti, no ganó Román Grilli, no hubo falta, no hubo ventaja, no, fue falta antes, debería haber marcado la falta, tarjeta amarilla del árbitro, amarilla. Y hay tiro libre de Rigo, favor de Colón, le ganó en velocidad Román Grilli a Viajetti, un tiro libre de Rigo, y acá se termina el partido, Carlito, estamos 51-30,
1: Sí, se va a terminar el partido, Colón lo termina ganando bien, Francisco, tuvo muchas situaciones de gol, que quizás el partido se queda corto, lo podría haber liquidado el Club Atlético Colón.
0: Sobre todo lo que hizo Colón en el segundo tiempo, el partido, el 1-1 en el primer tiempo estuvo justo.
1: Sí, estuvo justo, pero el segundo tiempo, hasta los 30-35 minutos fue todo de Colón, tengo 5-6 situaciones neta de gol de Colón.
0: Y el Pito Subane fue la figura, tapó 3 o 4. Sí. Impresionante. Y hay tiro libre para Colón. Vamos a ver, 3 hombres de antes en la vida barrera. Pegó el arco. Uy, bala que pica cerca la pelota. La pelota cerca del ángulo superior izquierdo. Se salvó antes el Pito Suárez. Controló la situación. Pero tranquilamente se le podría haber colado en el ángulo superior izquierdo. Bien, Colón, La verdad, Colón lo gana con absoluta justicia. Y se queda corto, como decía Carlitos, en el resultado. Aguanta Mauricio Arenas la bola. Toca para el número 8, Martín Pérez. Buen trabajo los pibes de Colón entonces, que van a definir en casa con ventaja 2-1. Gran tarea de Colón, que mereció, sobre todo por lo hecho en el segundo tiempo, la mejor diferencia. La viene trayendo Andes otra vez. Pelea por la bola, el Croto la van a perder y la perdieron nomás. Y la viene trayendo Damián Páez, la busca Mazurek también y se tira al piso. Martín Pérez, hubo falta contra el 8 de Colón. Muy bien los pibes de Colón, Sí. Muy bien los pibes de Colón, aguantando el partido, no dándole a chance a Andes para que se recupere.
1: Aparte, siempre intentando jugar, Francisco. Fíjate que siempre intentando hacer dos o tres toques para poder meter la pelota. Siempre levantando la cabeza, dándosela al que se la tienen que dar. Es muy, muy importante. Vuelvo a decir, para mí se quedó corto el resultado.
0: Y además que los pibes de Alvear, ¿no? Porque esto es la cantera de Colón, los pibes de Alvear, los pibes de nuestro departamento, peleándole a equipos que tienen, gran cantidad de refuerzos como Ferro, como Pacífico, ni hablar de eso, pero ha ganado Colón, señores. Pitó el árbitro del partido, Sergio Aguilera, señores. No va más. Gran victoria de Colón con 2 goles de Santiago Vargas. El hombre gol de la tarde aquí en La Coquita. Andes deberá ir a dar vuelta a la historia a la cancha de Colón el próximo sábado, seguramente. Voy con vos, Dani. Festejada victoria de Iván Barbero y los pibes de Colón, que abrocharon un importante triunfo. Dani,
2: sí, estoy con el goleador Santiago Vargas Santi. Bueno, fue tu día especial, digamos, convirtiendo los 2 goles.
4: Sí, fue el día especial de todo el equipo. Estuvimos muy bien, así que estamos para la pelea.
2: ¿Te quedaron los 2 goles ahí para meterlo?
4: Me quedaron justo a seguir la jugada, así que contento.
2: ¿Qué significa para vos, convertir, digamos, en la posición que están?
4: Y muchísima alegría convertir, y así que estamos para la pelea, como te dije. Así que vamos por eso final.
2: A esperar el próximo partido.
0: ¿Para quién los goles? ¿Para quién los goles?
4: A la gente y a disfrutar.
2: ¿A quién le dedica el gol y el triunfo?
4: Para toda nuestra familia, toda la gente de Sabalén.
2: Muchas gracias.
0: Bueno, Santiago Vargas con toda la debida cuenta. Le faltó un golcito para llevarse la pelotita, Santiago Vargas. El hombre gol de Colón, la victoria 2-1 del rojinegro frente a Andes. Quedó corto por allá la victoria, pero bueno, es victoria al fin para el rojinegro. Define en casa, sí.
2: Francisco, sí, estoy con Mauro Vilche. Mauro, bueno, los chicos te destacaron en el primer tiempo, lo que fuiste, fuiste decisivo en el juego.
5: Bueno, muchas gracias. Creo que es el equipo más que nada, hace un esfuerzo grandísimo. Tanto en la semana para entrenar como el día domingo.
2: ¿Es importante este resultado que se llevan para definir de local?
5: No, importante. Más porque es por punto y no por goles, ¿no? Nosotros en nuestra cancha nos hacemos fuerte y ganar visitante, bueno, era un plus para nosotros también.
2: ¿A quién se le dedica el triunfo?
5: No, como siempre digo, esto es para la familia que nos hace el aguante, para la gente de Colón que está en la tribuna, así que nada.
2: Muchísimas gracias.
5: Gracias a vos.
2: Mauro Vilche.
0: Qué lindo verlo a Colón en esta sintonía de juego, ¿no? Un Colón que en los últimos, no sé, 20 años, siempre protagonista de pelear el fondo, de no pelear por torneo de la liga, por irse al descenso. Hace un año y medio Colón se fue al descenso. Hace un par de años Colón, un año y medio, hace que Colón se fue al descenso, volvió y verlo aquí a Colón protagonista. Quizás juega la final con Ferro, con Real de Pares, pero ya está hecho Colón, digo. Qué buen presente el equipo rojinegro, porque lo de Andes ya es natural, lo de Pacífico, lo de Ferro, lo de Bolo, lo de Argentino, pero que Colón ocupe ese lugar, este lugar en el campeonato es fantástico. Del trabajo también de Iván Barbero, de la humildad de Iván Barbero, que logró armar un equipo de la nada, ¿no? Bueno, dale con él, dale.
2: Sí, Francisco, bueno, estoy con el técnico de Colón, la verdad que, bueno, lo disfrutaste, lo gritaste mucho al triunfo.
6: Sí, fue un triunfo muy sufrido, por ahí nos tocó entrar en desventaja por un descuido, por un descuido en nuestras espaldas y bueno, con sacrificio, yo se lo dije, mucha actitud tuvieron para ir a buscar el empate y después para buscar el triunfo en un segundo tiempo.
2: Los chicos decían todo con sacrificio, con el equipo, con los chicos que se puede traer. Como se dice, entrenar y bueno, con todo el tiempo, digamos, arriesgado.
6: Yo me saco el sombrero con los muchachos, yo me saco el sombrero porque la verdad se entregan al 100, todos los entrenamientos, todas las prácticas, todos los partidos, se han entregado al 100. Esto todo ellos se lo han ganado, se han ganado hasta el momento de la institución y bueno, les tengo mucho respeto porque se entregan al 100 y eso es muy satisfactorio.
2: ¿A quién se le dedica el triunfo?
6: A mi familia. A mi mamá, a mi familia que siempre me hace el aguante, a toda la gente que hoy vino, a toda la gente que no pudo ir, que no pudo venir, pero estoy seguro que el fin de que viene van a ir y van a comparar allá.
2: Felicitaciones.
6: Gracias.
2: Iván Barbero.
0: Bueno, técnico humilde, como decíamos, gran trabajo. Juega bien al fútbol Colón, esto es lo que destacamos siempre, ¿no?
1: Sí. Vos fíjate que se fue para mí. Yo te iba a decir, se apuró en sacarlo a Mauro Vilche. Quizás a Mauro Vilche le había dicho que no estaba para más.
0: No daba más.
1: Y ahí nomás la empezó a agarrar Lorenzo, ¿no? Un pibe que los hizo jugar. También, fíjate que son conscientes de hasta dónde dan. Vos fíjate que Dani decía, 5 minutos más, le dijo que no daba más. Y eso es importante para el compañero. Cuando vos no puedes cambiar a nadie, cuando vos no puedes estar más, y sabes que estás preocupando a tu compañero. Entonces, están metidos, están conscientes de todo. Saben hasta dónde pueden dar. Colón, para mí, lo vuelvo a decir, lo ganó, sobre todo por el segundo tiempo, lo ganó muy bien. Se quedó corto el resultado. Tengo 5 situaciones neta de gol Colón. Si no hubiera sido por el Pitu, esto estaba liquidado.
0: Estaba liquidado, sí. El Pito sacó 2 o 3 seguro, ¿no? Sí. Mínimo. Y los palos también. Sí. Bueno, la verdad que no la pasó bien en Andes en el segundo tiempo, ¿no?
1: Me quedo con el Pitu en Andes. Un buen trabajo el Pitu. Y un buen trabajo de Ignacio Pereira, que ojalá no sea nada la lesión, ¿no?
0: Bueno, vos mandás, Dani. Si no hay más protagonistas del campo de juego, están solo en el vestuario. Dani, seguramente. No sé si alguien de Andes quiere hablar o no, pero bueno, estamos cerrando la cobertura periodística. Indicanos, Dani, si hay alguna voz más. Y si no, bueno, vamos a ir cerrando un pequeño impasse porque viene River Vélez en un ratito nada más.
2: Francisco.
0: Y después Racing Boca. ¿Cómo?
2: No, bueno, están todos los chicos en el camarín.
0: Gracias, Dani, nos reencontramos el fin de semana. Un abrazo.
2: Nos reencontramos el próximo fin de semana.
0: Bueno, nos vamos, Carlitos. El domingo, bueno, está confirmado, Pacífico Quiroga arranca el torneo regional, así que seguramente la Liga programará estos partidos revancha en Andes, en cancha de Colón Andes, y en cancha de Ferro Real de Pares el sábado a la tarde, ¿no?
1: Sí, yo calculo que se va a jugar el sábado a la tarde para darle la prioridad a Pacífico el día domingo, ¿no?
0: Así es. Bueno, ha ganado Ferro 1-0, recordamos para quienes recién se enganchan a la sintonía de Radio 1 con gol de David Icusa en el segundo tiempo. Ferro se viene cantando bajito con la victoria de Real de Pares. Buena victoria de Ferro que define en casa. Y bueno, ganaron de visitantes los que jugaron hoy, ¿no? Ganaron aquellos que estaban segundos y terceros en el campeonato. Ferro estaba segundo, le ganó al quinto. Andes estaba cuarto, perdió con el tercero que es Colón, ¿eh? Y Colón define en casa. Nos vamos, ¿eh? Gracias por la atención de siempre. Nos vamos a reencontrar cuando el fútbol lo requiera. En un ratito venimos con River frente a Vélez. Nos quedamos, Franco, con Radio Continental allí para la previa de River frente a Vélez en el Monumental de Núñez. Y después seguiremos con Boca frente a Racing en Avellaneda. En el fútbol de AFA está empatando San Martín de Mendoza en el Federal A. 0-0 en Rawson frente a Germinal. Ya ganó FADEP 2-0. No jugó Huracán Acera, que tuvo jornada libre. Recordamos que por la Primera Nacional Godoy Cruz ganó el viernes de visitante contra Casuso 1-0. Está entre los mejores 5 o 6 de la zona A del campeonato. Maipú también está jugando la jornada de hoy contra Quilmes. Vamos a actualizar el resultado. Bueno, hubo Fórmula 1 Internacional también. Después de estar último, terminó 14º el argentino Colapinto. El Deportivo Maipú le ganó 1-0 a Quilmes. Gran victoria de Maipú, que venía de ganar la de Godoy Cruz. Mirá vos, Maipú con una campaña mejor que la de Godoy Cruz todavía en el campeonato, ¿no?
1: Exactamente. Déjame resaltar antes de cerrar, Francisco.
0: Sí.
1: Sí, que me confirman de que Colón ya aseguró los penales. Es por punto.
0: Claro.
1: Sí, no valen los goles. Sí, Colón así pierda el próximo por 2 o por 3, va asegurado los penales. Va claro. Ya directamente a los penales.
0: Andes tiene que ganar como sea, o por el resultado que sea.
1: Exactamente.
0: Dar 1-0 que 5-0.
1: Claro.
0: Andes tiene que ganar y Real de Par igual.
1: Exactamente.
0: Así que yo no estoy de acuerdo con eso. ¿Qué querés que te diga?
1: Y no, yo tampoco. Porque
0: yo no estoy de acuerdo porque si Andes gana 2-0, ¿por qué tiene claro. que los penales?
1: Exactamente.
0: Yo no estoy de acuerdo con esa definición de la liga.
1: Pero bueno, acá me lo acaban de confirmar que es así.
0: No es justo. No es justo.
1: No, para mí no.
0: Colón porque puede tener, fíjate, más partidos.
1: Si hoy Colón hubiera estado derecho o coso y gana hoy 3-1, 4-1.
0: Da lo mismo.
1: ¿Sí? Y no, después no pierde 1-0 allá.
0: Por eso.
1: ¿Entendés?
0: No da lo mismo. No estoy de acuerdo con esa definición.
1: Pero bueno, la definición es así.
0: Donde no se tiene en cuenta una diferencia de gol. Bueno, nos reencontramos en un ratito entonces. Ya mismo, Franco, vos mandás con River y Vélez en la previa de Radio 1 y después con Racing frente a Boca. Señores, nos vamos, gracias. Muy buenas tardes y hasta siempre.
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flamenco de la mano de Diego Torres con Alba a las 6 de la tarde, 23 minutos en Vale 97.5. Te voy adelantando qué va a suceder el 21 y el 22 de noviembre en la ciudad de Buenos Aires. Vamos a contar con un nuevo escenario y una nueva propuesta que se suma al universo de festivales folclóricos del país. Hablamos de República Folclore. 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En la grilla contamos con Soledad, sí, Casu, también confirmada, Nahuel Penici, El Chaqueño Palavecino y hay muchos más. 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Hay alguien que no te mencioné, que lo vamos a escuchar ahora, que está confirmado también. Abel Pintos será parte de República Folclore y ahora lo escuchamos en Vale 97.5 con La Culpa.

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Luis Fonsi, Ozuna con Imposible a las 6 de la tarde, 32 minutos. Seguimos viendo estos hashtags de las películas relacionadas con los artistas de Vale. Ricky Martin, si actuara en la película Tiburón, usaría su propia canción. Hashtag nadando con tiburones, nos dice Laura de Bursaco. Flor dice, yo pondría a Chayanne en El Rey León y lo promocionaría como el rey torero. Quiero ganar, dice Flor. Y por el otro, Karina dice, Lali también utiliza la misma película, El Rey León. En este caso, el hashtag para promocionar la película sería La Leona. Me encantó. 11-50-0-50-97-5. Me parecen geniales absolutamente todos. Me encanta la creatividad con la que están jugando en esta tarde. En instantes, resolvemos quién se lleva las entradas. Ahora Maluma Baby. Felices los cuatro. Estamos en Vale 97.5.

Estamos escuchando a Marc Anthony con Wisin, que me quiera más. Son las 6 de la tarde, 42 minutos. 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Ahora bailamos con Vacilos en esta tarde de domingo. Esto es un clásico, es Pasos de Gigante. Estás en Vale 97.5.

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4: ¿Quién nos sorprendió, nos hizo reír? En este caso, felicitamos a Karina Alejandra Scali, DNI terminado en 355. Ella había propuesto a Lali que protagonizara la película El Rey León y el hashtag para publicitarla sería La Leona, ¿eh? Así que gracias, se llevan las entradas de cine y ustedes se quedan en este domingo súper bien acompañados porque llega Mariela Álvarez. Ahí la estoy viendo. Trae un montón de canciones. Estaba viendo la lista también de canciones románticas, historias de amor inigualables, así que imperdible el para siempre en esta edición domingo. En la operación Marina García me acompañó primero, después Santi Lasalle a partir de las 6. Musicalización Majo de Benedetti, la dirección artística Javier Fábregas. Mi nombre es Caro Odena y nos vamos a reencontrar el próximo fin de semana a partir de la 1 de la tarde, como siempre, para seguir disfrutando de más canciones. Y me gusta porque empezamos a aclimatarnos con esta canción como para siempre, pero cerramos la tarde, fin de semana, un poquito más arriba. Me parece perfecto. Gracias por jugar como siempre, la hemos pasado increíble. Hemos tenido sol en esta jornada, así que les deseo que tengan una excelente semana y nos volvemos a reencontrar el próximo fin de. Ella es Marcela Morelo, esto es La Fuerza del Engaño y vos estás acá en Vale 97.5. Chau.

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1: Eje para habilitar a Lanzini y Pellegrini para que ellos habiliten a Aguirre y a Escobar.
2: Vamos a ver de qué juega Aguirre. Si va por el medio, como está anunciado en las formaciones que dan los diarios, los medios en general, o si va por la derecha, como yo lo vi generar a gran velocidad un gol notable que anotó Valdés. No sé si lo tienen en consideración. Creo que justamente en el partido contra Talleres. Una escapada por la derecha de contra, un pase creo que le puso Pellegrini, o una jugada en la que Valdés deja pasar la pelota con una gran habilidad, se la lleva Aguirre, se va por la derecha, Valdés lo acompaña por el medio y se produce un centro atrás magnífico, un toque estupendo de Aguirre, que además ya había escapado en otra jugada similar también por la derecha. Le va muy bien a este chico de 17 años jugando cerca de la raya, porque tiene una gran velocidad. No sé si podrá ser el mismo despliegue con 17 años, un poco frágil frente a tipos como Martínez Cuarta y Otamendi, que son gente de mandíbula muy grande y barbados, tipos que imponen mucho respeto y que no son lastimeros de ninguna manera. En fin, es una manera de ponerle una sonrisita al comentario, al análisis previo que hacemos con Alejandro Apo, que enseguida va a desgranar para ustedes lo que se espera de River.
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2: Se está jugando la final de tenis en Cincinnati, un francés y un americano. Vamos a ver, Tiafoe con Filse, estamos atentos a la dilucidación de ese partido, también con Cone Fernández.
4: Exactamente, Víctor Hugo, sets por lado, 6-3 el primero para el francés, 6-1 el segundo para el estadounidense. 5-0, gana en el tercero Fils, se está quedando, se está adueñando del Master 1000 de Cincinnati.
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2: Es River, aunque uno lo tenga muy pero muy visto. Banderas, cantos, la espera con más entusiasmo que cuando se jugó una semana atrás el partido frente a Argentinos. En aquella ocasión River venía mal herido y estaban preocupados los hinchas. Bueno, ganaron bien ese encuentro frente a Argentinos y ahora tienen otro rival interesantísimo. Esos equipos que tienen peso en la camiseta. Vélez no le teme a nada, hace muchos años ya. Es decir, alguna vez habrá podido ser considerado de los equipos que no pertenecen a la élite, los que llamamos los grandes. Un asunto siempre discutido por otra parte. Pero Vélez se instaló de la mano de Bianchi, los tiempos de Bianchi, en ese lugar de una manera espectacular. Y se convirtió luego en el gran rival del Boca de Bianchi. Y el River, no me acuerdo de qué técnico, en este momento de con cuáles tenía que conformar.
6: Pasarela.
2: Pasarela, el River de Pasarela, sí señor. Muy bien, Alejandro. Bueno, estamos a menos de 10 minutos del partido, a 7 minutos todavía los equipos no vienen para la cancha. Usted prendió recién la radio, bueno, le digo a los equipos, cómo no, por River, local, Beltrán, Giovanni González, Martínez Cuarto, Otamendi y Ortega, Correa, Andrada, Moreno y Almada, Thiago, Beltrán y Freitas, y van a jugar por Vélez, Marchiori, muy buen arquero, García, Silvero, Magallani, Gómez, Aliendro, Robertone y Lanzini, Aguirre, Pellegrini y Escobar.
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2: Manu Chasco me pasa un dato interesante. Con esa capacidad y perspicacia que tiene para buscar datos salientes del fútbol. Otamendi debutó el 10 de mayo del 2008. No habían nacido ni Escobar ni Aguirre. Dos de sus adversarios hoy con la camiseta de Vélez. Fíjate cómo son las cosas, qué situación extraordinaria la que se da. Alzamendi ya tiene de primera división 18 años. Es impresionante, Otamendi. Otamendi, ¿qué dije yo?
3: Alzamendi.
2: Porque leí Alzamendi como en la letra, mirá lo que es la letra. Primero que nada había leído esto y me quedó en mente. Pero es Otamendi. Notable dato de Manu Chasco. Se vienen los equipos para la cancha. Se vienen Vélez y River. La noche los recibe con mucha luz, con fuegos de artificio, con una temperatura baja, la gente de campera, pero no hay viento, y entonces la sensación térmica es menos cruel. Ahí caminan hacia la cancha River y Vélez, partidazo el que tenemos a las 7 y cuarto de la tarde y que vamos a vivir en la plataforma Relatores en AM750.
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2: 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El programa que hicimos con Alexis Sepsic a través de Telesur con la imagen inolvidable de Diego Armando Maradona. La pelota no se mancha y aquí estamos con Alejandro Apo para decir lo que esperamos del partido.
1: Mucho, mucho, y uno le da miedo. Espera tanto del partido, después es lo mismo que va a pasar unas horas después con el partido que va a relatar el polaco Caimi, que significa Boca Racing. Y son dos clásicos. Vélez sale a la cancha sabiendo que tiene la oportunidad de complicar aún más a River, pero de afirmarse el mismo Vélez en su camino hacia la clasificación y hacia las finales. La relación de Coudet con Guillermo y con Gustavo Barros Esqueloto es impecable. Vamos a ver cómo termina.
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2: La niebla. Porque en el comienzo, por lo menos, todos los fuegos artificiales determinaron que se formara una nube que permaneció sobre la cabeza y entre los jugadores y que todavía está largo rato. Vamos a ver si está en condiciones de jugarse el partido, si se ven los pases, si el árbitro ya entiende que se disipó lo suficiente. Está posando River para los fotógrafos como antes lo hizo Vélez Arfiel, y nosotros con todo listo para iniciar por Radio 750 este apasionante partido de River y Vélez.
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2: Díaz Gómez, y el capitán de River es Otamendi. Ahí está la moneda en el aire. El árbitro dando datos y se saludan sin efusividad. No la que tuvieron por lo menos el técnico de Vélez, Berro Chechelotto, con el técnico de River. Ahí está todo dispuesto para el comienzo del partido.
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4: Recordemos, Víctor Hugo, que esta es la fecha de la Internacional. Vélez en la zona A suma 11 unidades. De ganar será el nuevo puntero, mientras que River tan solo 3 unidades. En la zona B necesita ganar para quedar a 2 de la clasificación.
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2: Está todo listo, tiene que mover el equipo de River. Ahí se están acomodando los jugadores.
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2: Hacia atrás para Martínez Cuarta y la salida del back millonario para levantar potente remate contra el área de Vélez. Sacó de cabeza Magallán. Va a buscar por el medio Robertone. Tocándola hacia atrás Robertone para la salida de Lanzini. Golpe de cabeza de Martínez Cuarta. Enviándola para Beltrán, que domina la pelota en el área del equipo millonario.
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2: Rápidamente cambiando de frente, muy bien con el jugador Almada, sacándola Thiago, se viene por la izquierda, Thiago Almada tocando atrás para Martínez Cuarta, se la lleva Martínez Cuarta, se viene hasta el círculo central un poco antes, está tocándola para Otamendi, Otamendi otra vez para Martínez Cuarta, la salida de River, ahí viene Otamendi, se la da Martínez Cuarta, se adelanta por la derecha Giovanni González, vino para Giovanni González, lindo ataque el que nace para River, pero Giovanni González frena, manda la pelota arriba, la estaba buscando, adelantándose Correa, la pelota se le escapa afuera por la punta derecha y habrá lateral para Vélez.
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2: Y alto remate que viene sobre el mediocampo de Vélez. Cabecea Elías Gómez atrás. La corre Magallán. La saca con una corta volea del terreno casi frente al área. En el mediocampo de Vélez. Lateral de River que tiene que tomar Giovanni González. Cuando estamos en el primer minuto 50 del partido. Están 0-0. La vino para Rojas, cambiándola por el medio con Andrada, el cambio de frente, la pelota que vino sobre la izquierda para Rojas, para la entrada por la derecha de Ángel, ahí estaba Correa perdiéndola, iba la respuesta de Vélez de contra, buscaba Aguirre por la punta derecha, la pelota se va muy larga y habrá lateral para River.
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2: Tavidiano para tocar la pelota atrás, juega de nuevo sobre Martínez Cuarta, alcanza la pelota para Giovanni González, la pone muy prolijo sobre la línea central, pero marca y anticipa muy bien Vélez, la pelota vino para Robertone que la va tocando contra el área, se metía Escobar, la pelota atrás para el arquero Beltrán que la va sacando con el pie izquierdo para mandar por la derecha la salida con Giovanni González y este tirándola arriba sobre Andrada, no pudo dominar la pelota, se adelanta otra vez Vélez en la cancha, pero responde River con una muy buena jugada, se la lleva Thiago Almada, Thiago tocándola por la derecha, queda corto y la domina Magallán, sacándola por el costado para Elías Gómez, el capitán de Vélez. Elías Gómez la pierde, pero le estaban cometiendo foul. Y el árbitro marca tiro libre para Vélez.
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1: Es alta, lo quiere complicar a River en la salida. River trata de buscar a sus mejores respuestas en los mediocampistas, pero la presión de Vélez es bien alta.
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2: Participaron todo lo posible para generar de inmediato ataques que todavía no llegaron hasta las áreas, pero ya se insinúan. Vamos a tener buen partido, Apo, quédese tranquilo. Golpe de cabeza sacando la pelota con entrada por el medio Morena, pero la va tomando antes que Moreno, otra vez en el sector izquierdo, en la salida. Escobar quiere mandar la pelota por la línea central, pero marca Magallán. Magallán con golpe de cabeza la va tomando Thiago, cambia sobre el círculo, se lleva la pelota a toda velocidad por el costado izquierdo, la va tocando con Ortega. Ortega tiene que mandarla atrás, ahí está Ortega jugando esa pelota en corto con Moreno. Quiere combinar, no puede. Va a sacarla Otamendi para River. Se viene sobre el círculo central. Otamendi tocándola para Martínez Cuarta. Martínez Cuarta lo tiene esperando en un costado a Giovanni González. Giovanni González adentro. Juega con Andrada. Adelanta la pelota Andrada. Muy bueno, combina con Correa. Correa para Andrada. Cae Andrada. El árbitro entiende que no hubo falta, que la fingió Andrada. Y está devolviendo la pelota a Vélez. La tiran por el medio. El arranque con Robertone y con el jugador Lanzini. Estaba esperando, pero la pierden. Ver River con todo, muy buena salida de River, buscando el remate sobre el área, tocan la pelota de nuevo con Elías Gómez y con Correa. El árbitro está marcando foul, tiro libre muy interesante a favor de River cerca del área.
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2: Que les venga bien. El tiro libre es cierto, cerca del área. ¿Pero qué va a hacer ahora el árbitro? ¿Va a cambiar la decisión? Pierden tiempo, se desconcentran, dan ventajas los jugadores cuando protestan de esta manera.
1: Y además Herrera les permite esa charla larga cuando River tiene que pensar en el tiro libre que tiene. Falló Robertone en los toques en la mitad de la cancha.
2: Habrá tiro libre. Lanzini es el gran candidato para hacer el remate, una posición ideal para él. El otro es Andrada. Andrada y Lanzini colocados contra la pelota. Vamos a ver, ahí está Almada. Almada va a colocar el tiro para mí. Lanzini, se miran, finalmente Almada va a pegarle. Thiago toma distancia, 4-5 jugadores en la barrera. Thiago con la gran oportunidad para River. Es medio gol este tiro libre. Si pasa la barrera es medio gol. Los jugadores de Vélez todavía están entretenidos en la protesta. El árbitro Herrera hace una ceremonia interminable para que se cumpla el tiro libre. Ahora está discutiendo con Otamendi. Vaya a saber qué es lo que quiere Otamendi. Que la barrera se ponga donde corresponde, pero los árbitros no ponen la barrera donde se debe. Esta está adelantada por lo menos un metro y medio. Thiago Almada con el tiro libre. Si pasa la barrera es más de medio gol. Ahí va a ir Thiago Almada. Cuando estamos en 7 minutos, tiró Thiago, no pasó la barrera. La toma otra vez Thiago. Remata cualquier cosa contra el arco. La pelota rebota y se va al córner. Pegó un Robertone. Ahora saque de costado, no. Tiro de esquina, porque la pelota salió por la línea de fondo. Córner para River. Se tiene que tomar desde la punta derecha. Va a jugar el centro. Otra vez Almada, Thiago Almada. Dejando la corta con Correa. Vino para Thiago. Coloca el centro, el segundo palo. Arremete por el otro lado con Martínez Cuarta. La juegan atrás. Levanta la pelota sobre el área de Vélez. Había una posición adelantada. El árbitro va a tener que atender la señal de línea. Y será tiro libre para el equipo de Vélez.
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2: River, sacando la pelota a Vélez. Elías Gómez que la manda hacia atrás con Robertone. Fue Robertone el que le pegó hacia su arquero. Va devolviendo la pelota con Silvero. Levanta Silvero a la extrema derecha. Golpe de cabeza. Defendiendo muy bien Ortega. La pelota viene hasta la línea central. Y ahí Aliendro conecta de volea para mandarla lejos. allá sobre el área con el tiro también de Lanzini. Saque para el equipo de River a los 8 minutos y medio.
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2: El lateral para otro para Vélez, y el árbitro lo ha concedido de esa manera, y va a hacerse el saque por Joaquín García. Ahí está el muchacho de La Matanza para mandar la pelota sobre el medio campo de River. Parejo los tenemos. Vino el balón sobre Pellegrini, dominando la pelota cuando lo marcan de atrás, y él arroba River. Vino sobre el círculo central, entregando la pelota para Chubani González. Viene a toda velocidad como si fuera número 8. Sigue Chubani González como perfilándose para el remate al arco. Prefiere cambiar de frente. La tira por el otro lado, buscándose con Ortega y con la entrada de Thiago. Thiago Almada otra vez cambia. La manda por la derecha, de posición 10 a la posición de 8. La domina entrando por la izquierda. Muy bien estaba Lucas Beltrán esperando, pero marca devolviendo la pelota a Magallán. Insiste Andrada para River. Tiene la pelota Andrada, Andrada tocándola atrás. La juega para Martínez Cuarta, que va a cambiar para Otamendi. River con la pelota. Son los primeros 9 minutos y medio del partido. Están 0-0. 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En la radio 750 ataca River. Tiene Andrada. Le pide Chubani González por la derecha. Andrada se frenó. Manda hacia atrás. Cambia de frente con Martínez Cuarta, que juega un largo tiro afuera por la punta izquierda cuando quería pasársela a Ortega. Saque de meta para de costado para Vélez Arfield.
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2: Correa tiró gol. Gol. Gol. Fuera de contexto, la pelea Correa en la puerta del área con un zaguero del equipo de Vélez, ahí estaba contra Silvero. Fuera un ataque de Vélez, un rechazo largo que sorprende totalmente a la defensa de Vélez. Habrá que ver si Correa estaba correctamente habilitado. El árbitro marcó la conquista y Correa, que maniobró en forma estupenda contra Magallán, enganchando de la derecha, de zurda para la derecha, anota el primer gol del partido. River le está ganando a Vélez por 1-0. Un ángel para el gol. Correa.
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1: Equipo, porque estaba adelantado Correa, dio esa ventaja y River le pegó un gol en el comienzo del partido.
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2: Se deja expuesto al mano a mano con un jugador de la habilidad de Correa, además que tuvo fantástico, de verdad que hizo una gran maniobra, justificó y le da una gran esperanza a los hinchas de River, porque el otro día apareció Thiago, ahora ya se mete Correa. Los hinchas de River celebran entre camperas, gorras y todo lo que permita cubrirse del frío, pero el calor de la noche es evidente cuando River gana, y gana bien porque salió a buscarlo 12 minutos del primer tiempo y está 1-0 con gol de Correa.
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2: Del equipo Elías Gómez, ganando River por 1-0. Y usted con la 7-50. La pelota que viene sobre Aguirre, no pudo dominar. Está peleándola otra vez para River. Viendo atrás, Beltrán la toma Aguirre. Aguirre que viene de número 10, tocándola para Pellegrini, que iba de 9. Hay falta, dice el árbitro. Martínez Cuarta le viene a protestar. Será tiro libre para Vélez.
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2: Aguirre y Pellegrini ocupando el sector central. Así fue la jugada que determinó este tiro libre para Vélez, que sale a buscar el empate a los 13 minutos y medio del primer tiempo. Ganando River 1-0 con gol de Correa. Viene el centro muy directo al arco. ¡Ojo! La pelota pasa afuera sobre el segundo palo sin que nadie pueda tocarla. Y ante la atenta mirada del arquero Beltrán, saque de meta para el equipo de River.
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2: Arriba se va colocando Beltrán, también viene arriba Freita, buen ataque de River otra vez, marca Magallán, saca mal, la pelota rebota, está en el área, se mueve dominante Correa tocando la pelota atrás, Angelito Correa para Andrada, Andrada se arrima al área, juega con mucho criterio este Andrada, pisa la pelota, vino para atrás, toca para Correa, la va jugando con Thiago y manda por la derecha, otro ataque del equipo millonario, cuando hay una falta cometida en ataque por River y el árbitro está marcando tiro libre para Vélez, será la falta contra Robertone.
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2: El arco fue gol, rechaza el balón a los 15 minutos 20. La pelota vino otra vez a poder de Giovanni González, quiso tocar por el medio, la pelea bien Vélez, golpe de cabeza de Pellegrini, tirándola por el medio, ahí estaba adelantándose también Escobar, va a la pelota por la derecha, la toma García, fue García entrando desde su costado en campo de River, manda la pelota adentro con Aliendro, da media vuelta, escapa por la derecha, se lleva esa pelota muy bien adelante, lo traban a Lanzini, el balón se pierde al córner, estilo de esquina para River.
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2: La derecha, ahí está Matías Pellegrini, un centro lindo cerrado al primer palo, rechazo de River, buscando la Robertone, tiró otro centro, queda otra vez la pelota en el área, traba un jugador de Vélez anticipando, Oliendro, pero la pelota deriva lentamente hacia las manos de Beltrán, que tiene que devolver. Gana River, gana bien, 1-0 con gol de Correa, que definió de manera estupenda, un mano a mano con un zaguero, se la enganchó, pasó de largo Magallán y después de derecha la clavó contra el palo también derecho del arquero Marchiori. Sale River, la tiene Martínez Cuarta tocando la pelota con Andrada por la derecha. Andrada para Giovanni González, Giovanni González para Andrada. Ahora Giovanni González tocándola de nuevo sobre la salida de Martínez Cuarta, quien va tocando la pelota para Otamendi. Se adelanta Otamendi, deja el balón cortito con Thiago, manda la pelota de nuevo. Estaba esperando Correa. Arranca con Beltrán y con Freitas. Buen ataque de Beltrán. Le lleva la pelota por la derecha. Abre juego, pero queda corto. Y pelea la pelota Elías Gómez. Arranca contra dos de River. Ahora fueron tres. Quedaron por el camino y la pelota vino para Robertone. Robertone atacándola por el medio. Estaba con Aliendro, con Lanzini. El árbitro cobra infracciones. Tiro libre para Vélez. Arranca el equipo de los mellizos. Se lleva la pelota muy bien por la izquierda. Entrando Lanzini. Apertura para Elías Gómez. Coloca el centro muy malo. Lo mejor que le he visto siempre a Elías Gómez son los centros. Este fue pésimo. El arquero Beltrán sin problemas. Domina a los 17 minutos 1-0 arriba.
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2: De frente para Otamendi, primero la deja para el arquero Beltrán.
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2: Al área, apertura para Beltrán, lo marcan de atrás, el árbitro dice que sigue una jugada en la que había caído Beltrán. zurda afuera. Toma Giovanni González antes de que salga. La pelota vino por la derecha, se la está llevando otra vez con Correa. Maniobra contra dos, adelanta la pelota. Bueno, está infernal Freitas también, porque esa jugada la hizo dejando dos adversarios en el camino a muy buena velocidad y preparando el remate. Finalmente hay lateral para River.
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0: pelota hasta el círculo central, la tiene Rivas, la van sacando por la derecha, ahí apareció muy bien Martínez, cuarta para Giovanni González. Bueno, esto es Giovanni González, el oriental, saca esa pelota muy bien Vélez, en colaboración de Magallán y Elías Gómez, deriva para Lanzini, Lanzini tocándola para Pellegrini, de primera la va tirando para Aguirre, corre el pibe, allá va Aguirre, sale el arquero Beltrán, muy buena devolución con el pie de Beltrán, pero no pudo dominar la pelota Giovanni González, la toma otra vez Vélez, le viene el balón por el medio, la están sacando con Robertone, gran anticipo para devolver la pelota de Martínez, cuarta devolución de River, que le van tirando sobre el círculo central para Thiago, la salida de Thiago Almada, avanza con Ortega, por adentro le va pidiendo Moreno, el pase vino para Moreno, Moreno otra vez para Thiago, la tiene River, lo gana River, entrega la pelota en el círculo central, dejándola por la derecha. En la salida del jugador Correa, alcanzan para Giovanni González en la línea central. Giovanni González con Andrada, Andrada con Giovanni. Giovanni González tiene que mandar la pelota atrás.
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0: Que la pelota por bajo con Correa, la adelanta demasiado. El árbitro dice que hay falta contra Freitas, dije Correa era Freitas, ahora Correa sí está hablando con el árbitro del partido, tenía interés en saber si no correspondía tarjeta amarilla. Habrá tiro libre para River.
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0: siga queriendo atacar, pero sin puntería en los pases. La tiene Thiago Almada. Thiago tocando para Moreno. Moreno que cambia por la derecha. Rápida salida de Martínez Cuarta. Se la lleva a toda velocidad. Se viene contra el área. Le puede pegar de afuera. Atención, ¿eh? Prefirió tocar a la derecha. Vino para la entrada de Correa. Freitas era. Freitas tiró el centro. Pasa. Cruza el área menor. Y se pierde afuera por el otro lado cuando el árbitro ya había cobrado la salida para Vélez.
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0: Troya de un partido que River, la pelota que viene por la derecha con Freita. La remetida por la posición de puntero, entró al área. Saca el remate muy alto, arriba del travesaño. Saque de meta para Vélez.
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0: Solo que River se muestra mejor. Pues un buen River, nada que ver con el equipo de hace 15 días. Nada que ver. Vamos a ver si puede mantener este ritmo para el partido del miércoles por la Supercopa frente a Independiente Santa Fe. De estar así, la chance de River mejora mucho porque se quedó el hincha millonario con la idea de lo afortunado que fue el resultado del otro día por la cantidad de situaciones que tuvo el equipo colombiano. Sacando la pelota otra vez de Sarfield. Por la derecha, la van entregando con Aguirre, se adelanta para tocar la pelota adelante, pasa entre dos, alcanza otra vez, quería jugar con Pellegrini, se cae, el chico está tratando de recuperarse, ahí viene Robertone, también estaban Aliendro y Aguirre, peleando por la pelota ahí sobre el costado derecho del ataque, habrá tiro libre.
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0: Hay tiro libre a los 24 minutos. Tendrá que pegarle Dan Cini. Ahí se fue. Ahora sí, por primera vez en el partido, viene hacia el medio el pibe Aguirre a colaborar con la entrada de Silvero y de Magallán. Viene el centro. Arriba peinando la Martínez Cuarta. La toma otra vez por el costado Vélez. Allí buscando la Elías Gómez, pero sale River queriendo combinar a la carrera. No pudieron. Y roba la pelota de nuevo el equipo de Vélez tomando a Lilia Gómez. Elías Gómez cambiándola

0: por la derecha. Va entregando el balón sobre la salida del jugador García con el arranque de Lanzini. Se viene Manuel. Se frena Manuel Lanzini. Lo marcan tres de River. No tenía por dónde pasar. No había pase entre líneas. Jugó con Robertone. Cambió de frente. Mandó la pelota hacia atrás. Y la van entregando para Magallán. Magallán para Elías Gómez. Otra vez para Magallán. Pérez tiene la pelota, pero donde no duele nada ni a nadie. Va el balón. Otra estoide hablando de esta jugada, naturalmente. Se lleva el balón arriba con Silvero y con la salida de Lanzini. Va tocando la pelota adelante y un rebote. La devuelve Ortega, jugador sobrio, interesante Ortega. Entregan la pelota contra el área de River. Marca muy bien Otamendi. Y la juega para el arquero Beltrán, que saca violento remate que llega hasta el círculo central. Un buen zurdazo de Beltrán. La pelota deriva para Silvero. El back central de Vélez tocando el balón. Muy bueno con Lanzini. Lanzini que juega para Robertone. Robertone para Lanzini. Lanzini por la derecha. Jugándola para Joaquín García. Y un rebote en el tiro de García. Corresponderá lateral para Vélez cuando estamos en 25 minutos 30. Es el primer tiempo y gana River 1-0. Con lindo gol anotado por Correa. Un gran mano a mano al que expusieron a Magallán y dentro del área. Se lo sacó de encima con una finta magnífica Correa. Para luego sacar el remate al primer palo. Sacando el balón otra vez el equipo de Vélez, llevándola por la derecha. Joaquín García entregó atrás, retrocediendo con Robertone. Puede cambiar de frente con Silvero. Silvero que mandó para Magallán. Magallán que viene sobre el círculo central. Levanta la pelota a la punta izquierda para Elías Gómez. Golpe de cabeza atrás. No pasa nada. Va para el arquero.
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0: Tremenda de el jugador Aguirre, la devolución, la entrada de Lanzini era magnífica y muy prometedora del gol del empate.
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0: Salida de River, ahí está Vélez, mirá cómo se despliega Vélez de todas maneras, empieza a presionar muchísimo el equipo de los mellizos, tomando la pelota en la salida con dificultad pero con mucha calidad. Finalmente Thiago Almada, qué jugador, giró entre 2-3 y devolvió la pelota muy pero muy bien para Moreno, el que le cometieron foul. Corresponderá tiro libre para el equipo de River.
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0: Es mal y ya hubo una respuesta recién con la promesa de empate muy clara en la jugada. Sacándole River, vino para Moreno. Moreno cambiándola por la derecha con Andrade y con Giovanni González. Se cruza Magallani de zurda. Saca violento y alto una pelota que no cae nunca y al final cae sobre la línea central. Pero va tomando para sacarla a Robertone. Robertone que vino con Escobar. Puede mandar la pelota al medio. Pide Escobar, pide Lanzini. Le vino el pase buscándolo de nuevo. Aliendro perdió la pelota. En la salida marca muy bien Vélez con una gran presencia. Aliendro que se la lleva, le pega al arco. ¡Fuera! Tremendo remate de Aliendro, oportunidad de gol. El ex de River casi empata el partido para Vélez.
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3: De Aliendro, pero sobre todo cómo recuperó la pelota.
0: El partido está cambiando, vale, me parece, aquí en el sentido que Vélez es, pero mirá qué ataque de River ahora. 5 de River, 3 de Vélez de frente. River buscando el segundo gol, pero vuelve muy bien a dar una mano Elías Gómez finalmente y todo lo que era un contraataque se convierte en un ataque normal. Pelota para Lucas Beltrán. Beltrán está tocando en la derecha con la salida de Giovanni González. No pudo. Roba la pelota a Vélez. El partido se pone cada vez mejor. La tiran hacia atrás para River. 29 minutos del primer tiempo. Gana el millonario por 1-0. Gran gol de Correa cuando estábamos en 10 minutos. Pero ahora Vélez impone respeto en la cancha de River. Monumental no es el partido todavía, pero se está acercando. Entregan el balón por la derecha. Vino por el medio sacándola muy bien en el costado, en la salida. Otra vez el jugador Freitas. tirado atrás, lleva la pelota River de nuevo, la van tocando para Thiago Almada, Almada que manda con Ortega al costado, el balón que viene en la salida con Moreno, Moreno para Thiago, Thiago para Moreno, lo deja correr, le vino el balón sobre el sector central y sale para tomar esa pelota Otamendi, Otamendi tiene que tocar para Ortega, no se define y al final lo hace para Martínez Cuarta, cruza la línea central, gran pase de Martínez Cuarta en profundidad, entró por la derecha Giovanni González y apuró con el centro, la pelota cruza todo el área, pero atención que arremete del otro lado Ortega, Ortega para River tocándola con Thiago, domina no, con Correa en, ahí en la puerta del área, entregan de nuevo hacia el costado para Ortega, Ortega mandando la pelota por el medio, la salida de River, estamos sobre el círculo central, 30 minutos del primer tiempo ganando River por 1-0, la pide adelante Thiago, el pase que vino en profundidad jugado con Freitas y con Lucas Beltrán, no puede y sale Vélez muy bien para devolver la pelota hasta el círculo central, no obstante River sale para recuperar muy bien con Otamendi, Otamendi por la derecha tocando a Otamendi, vino para Giovanni González, Giovanni González con Andrada, Andrada que manda la pelota atrás, la tira para Martínez Cuarta que va jugando la para Otamendi, Otamendi se va a adelantar hasta la línea central, sale River que gana por 1-0 y usted lo vive en la 7:50, pelota puesta por el costado con Thiago Almada, Thiago Almada atrás, mandó la pelota de nuevo con Otamendi, tiene que cambiar para Martínez Cuarta, la tiene River, la cuida River, la misma River, sabe que no se puede andar atacando por cualquier lado porque hay muy buena predisposición para el anticipo de Vélez, ataca con todo River ahora, tiene la pelota Freitas, viene Freitas hasta la media luna, toca entregando para Thiago, gran pase de Thiago por la derecha, le vino para Beltrán, le pega de volea, Giovanni González colocando el remate, muy bueno fue lo de River en esta jugada, pero va la respuesta de Vélez, salida con dificultad, perdiendo la pelota allí en el arranque Robertone, habrá saque de costado para Vélez.
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0: De Aliendro, donde será Magallán. Magallán que envía la pelota a la izquierda con Elías Gómez, no tiene salida, entonces va entregándola otra vez para Magallán. Magallán por el medio con Aliendro, lo pasa la pelota para Aliendro, la busca muy bien y la va tocando en la salida por la derecha. Ahí buen arranque con Lanzini, foul, estaban cometiéndole al jugador de Vélez, tiro libre muy interesante a favor del equipo de Liniers.
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0: Tiro libre para Vélez, el centro muy bueno, el segundo palo, tocó la pelota pasada en la entrada el jugador Escobar, el pibe Escobar, una situación de muchísimo riesgo.
3: Fue un gran centro de Lanzini, Víctor Hugo.
0: Sí, pelota bárbara, el arquero Beltrán rechazó con los pies lo que era gol de Escobar, ¿verdad? En el palo pegó, no en Beltrán, no fue Beltrán.
4: Pega en el palo, rebota nuevamente el jugador de River y al córner.
0: Bien, córner. Por eso había pensado que la sacó Beltrán por el tiro de esquina. 33 minutos 30. Córner para Vélez que pierde 1-0, pero es Vélez, ¿eh? Y va con todo. Lo dejan demasiado libre en la entrada por atrás a Pellegrini. Viene el centro, segundo palo. El arquero que rechazó con ambas manos. La pelota sale de área, pero insiste Vélez. Golpe de cabeza de Aliendro. Aliendro tocándola por la izquierda. Domina la pelota y tiene que venir para atrás. Muy bien, sacándola con Robertone. Y al final, lo que era un ataque de Vélez cerca del área de River, deriva hasta el arquero Marchiori de Vélez. La saca Marchiori. La cabecea muy bien, con gran respuesta. El jugador Moreno, la pelota vino por el costado y ataca River. Pelota puesta en dirección a Beltrán. Se prepara a Freita. El toque que vino atrás para Andrada. Cambia de frente a Andrada. La tira para Ortega y para Thiago. Va a buscarla Thiago. Se queda con la pelota frente a la marcación del jugador Pellegrini. hacia atrás en el círculo central, tocando bien River sobre los 34 minutos 30. Ahí está Martínez Cuarta, complicándose un poquito en la salida. Tuvo que terminar jugando la atrás para el arquero Beltrán.
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0: Que viene atrás para Otamendi. Otamendi tocándola, espera a Ortega. Se adelanta con Thiago. Thiago Almada, que acelera la pelota, viene para él. Se viene contra el área, en muy buena maniobra conduce Thiago. Entrega para Ortega. Ortega tiene que tocar atrás. Alcanzó la pelota de nuevo con la entrada de Correa. Correa para Thiago, buscando el remate. La pone notablemente a Correa. La engancha en el área. Lo traba muy bien Silvero y roba una pelota que quemaba en el área velezana. La inspiración de Thiago Almada y también la capacidad que tiene para resolver como si fuera un rayo que cae en el área contraria a Correa, sacando la pelota a River. Estamos en 35 minutos, lindos 35 minutos de fútbol con buenas intenciones de los dos equipos. Entregan la pelota por la derecha, allá corre Beltrán, lo voltean en la carrera o Giovanni.
4: Beltrán.
0: Sí, Beltrán, dije bien. Tiro libre para River desde la punta derecha. ¿Qué dio el árbitro? ¿Tiro libre o saque de costado?
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0: Era falta nomás contra Beltrán, corresponde tiro libre. Se viene arriba a buscar el centro Otamendi. Le pega Thiago Almada. Ahí está Thiago haciendo la lectura del área, atacando para el arco del Río de la Plata. River que gana por 1-0. En ese arco, por cierto, convirtió un lindo gol Correa, con el que ganan los millonarios. Viene el centro en Otamendi. La pelota sigue, la busca. Ota le pega tal como venía a una pelota que... Bueno, no hagamos comentarios sobre lo mal que le pegó Otamendi, por respeto a Ota. Saque de meta para Vélez.
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0: Vamos a sacar la pelota hasta la mitad de la cancha, dice Beltrán. Le hacen caso, el balón que viene hasta el círculo, arriba con golpe de cabeza Robertone, pero marca bien, sacando la pelota otra vez Ortega para River del otro lado, en la otra área. Sale para tomarla el arquero Marchiori. Marchiori para Silvero, Silvero para Joaquín García. La para el número 4, viene Joaquín. La marca entonces River, no tiene salida, se complica, la tira para Silvero y Silvero le pega fuerte adelante con Lanzini, que toca de primera, jugándola con Aliendro. Aliendro por el medio para Robertone. Robertone que va a cambiar de frente, prefiere mandar la pelota hacia atrás. Lo hizo para la salida de Magallán. Magallán tocándola para Silvero. Ataca Vélez, pierde 1-0 frente a River. Largo remate de Silvero, que no es una jugada pensada como para empatar, sino como para dar miedo de que eso se torne imposible con pases así.
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0: Mari González, el montevideano, pide que se arrime Freitas. Atrás y en el medio le están pidiendo también la pelota, que vino jugada hacia la salida con Thiago, entregándola para Ortega. Cruza la raya central. Ahí viene River otra vez en ataque. Se viene el equipo millonario. Tocan la pelota para Correa. Vino de nuevo a combinar, jugándola el autor del gol, en retroceso con Ortega y con Otamendi. Viene la pelota para Martínez Cuarta. Van cambiándola por la derecha y la toma Giovanni González. Va a ir a la línea central. Se vino muy para el medio. Corre la cancha al revés. Y termina jugándola para su arquero.
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0: Patos Rosados viene sobre el área buscando el dribbling y después el remate al arco muy alto. Lejos, finalmente, del ángulo superior izquierdo. Saque de meta para Vélez.
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0: Rota parcial y River genera algunas situaciones siempre interesantes, por lo tanto tenemos partido. Aquí va un gran ataque de Vélez, foul desde atrás, para la tarjeta seguramente, sí, para la tarjeta. Fue Moreno, de atrás, el golpe muy claro. El viejo artículo que hablaba de golpe desde atrás, que llega a destino, ya no se aplica, ya no hay expulsiones prácticamente, se va por el camino más corto de la tarjeta amarilla.
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0: Dolorido el jugador de Vélez, 41 minutos se cumplen de la primera mitad, todo River replegándose, menos Beltrán creo, con el equipo ganando 1-0. Protesta un poquito Aliendro por lo que el árbitro dio como solamente tarjeta amarilla, pero la convención que parece haberse firmado en los últimos años es así. Va a ir el tiro libre para Vélez, muchos jugadores acechando en el área de River, viene el centro, que es pésimo, ¿quién le pegó de esa manera? Tan pero tan mal fue Robertone. Va a buscar de nuevo Vélez, River sale con todo para presionar y Vélez tiene que mandar la pelota atrás para su arquero que le está esperando en la puerta del área. Saca Marchiori, le pega con un derechazo largo buscándolo al jugador Aguirre. Va a pelearla de nuevo en el círculo central, en la salida Thiago. Se viene Thiago Almada, puede tocar para Ortega. Conduce Thiago, sabe lo que pasa en el campo, sabe qué es lo que conviene. Va la pelota siempre para el sector donde hay menos adversarios. Fíjense, cada pase de Thiago está dictado por esa característica, salvo que sea ya en la puerta del área, ya cuando hay que arriesgar para finalmente llegar al grito de gol. Minuto 42 del primer tiempo, no se ha perdido demasiado, con lo cual iremos a jugar hasta el 46-47. Sale Moreno, entregando la pelota larga por la derecha, un tiro profundo para Freitas, marca Magallán, tocándola atrás para el arquero Marchiori, que saca con el pie, muy presionado por River. Es impresionante con la rapidez que los equipos van a buscar a sus adversarios muy cerca del área. Hay 4 o 5 jugadores que se te vienen encima y esto pasa ahora con River. Viene Freitas, Freitas tocando la pelota para Beltrán, Beltrán para Freitas, Freitas entrando por la derecha, tira, ¡gol! En el arco, cuando salía a marcar el número 32 de Vélez, no tuvo suerte, le desvió el balón al arquero y River llega al segundo gol. Freitas y Beltrán hicieron una muy buena pared, confundieron a Vélez y terminaron con ese gol que le da a River certezas extraordinarias para el segundo tiempo.
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3: La buena jugada de River, el gol a los 42 para poner River 2, Vélez 0.
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0: Vino para empatar el partido y te meten el segundo gol, hay un ratito de confusión. Vélez quiere salir de esa situación y va combinando con rapidez para mantener. mandar la pelota sobre la punta izquierda. La tienen con el Pibe Escobar. Escobar tocándola atrás. Va a cambiar de frente. Me gustaría conocer el banco de suplentes de Vélez, porque seguramente van a venir dos o tres cambios para el arranque de la parte final. Lo que pasa es que el problema de Vélez no está en el juego de la mitad de la cancha y de ataque. En todo caso, no ha tenido profundidad. Pero el problema ha sido la defensa hoy, ¿eh? Ha jugado muy mal partido.
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0: Viendo la pelota Escobar, toca por un costado, alcanzan a jugar el balón otra vez, ahí se viene a tocarla Escobar, Escobar la engancha, muy bueno, la pone Escobar con Aguirre, muy mal remate a la carrera de Lanzini, pésimo tiro de Lanzini, cuando se le dejaron servir adentro del área, no digo que era jugada de gol, pero era jugada interesante, como para un buen remate al arco, 45 minutos 20, casi el final del primer tiempo.
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0: Atrás y Beltrán de Zurda, el portero de River. La manda hasta el círculo central cuando el árbitro marca el final del primer tiempo. Le gana River a Vélez 2-0. Goles de Ángel Correa a los 10 minutos y Freitas, Joaquín Freitas, a los 42. El primero una gran definición con la defensa de Vélez totalmente dormida. El segundo también, con defectos muy claros, grietas en la defensa de Vélez y Freitas que entrando por la derecha, haciendo una pared que no podía prosperar y sin embargo llegó a poder de Freitas. Entra con poco ángulo, remata el arco cruzado, va atravesándose en la jugada Silvero, roza la pelota en él, descoloca a Marchiori y se convierte en el segundo gol. Va a comentar Alejandro Apo, usted va a entender ahora sí el partido. Mejorado River, está levantando el equipo millonario, es otra etapa la que está viviendo la gente de Caudet. Bueno, River está haciendo un buen partido dentro de un buen espectáculo. Y esto es bueno para el equipo millonario, con su cancha repleta de hinchas que por fin están viendo al River que sueñan. 2-0 gana el millonario, me dará mucho gusto volver para

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5: Que Vélez da a través de Silvero y sobre todo de Magallán. No tanto de García y de Díaz Gómez, pero los dos centrales, sobre todo en el gol de Correa a los 10 minutos del primer tiempo, cuando se estaba definiendo el trámite del partido, lo ponen a Vélez contra la pared, con muchas dificultades, porque Correa tiene todas las ventajas para maniobrar, para bajar esa pelota que le llega de llovida. Y le dan todas las ventajas. Cuando quiere acomodarse para defender Silvero, Correa ya remató al gol. Es un delantero de nivel internacional. Con esa ventaja lo pone a River 1-0. Y River después manejó la pelota, primero que la cuidó mejor que Vélez. Vélez la perdía muy rápido, hasta que en un momento mejora Vélez, porque Aliendro Robertone, que no estuvo preciso Robertone, Lanzini se juntó con Aliendro y Pellegrini, y ahí empezó a complicarlo un poco más a River, pero nunca llegando claro. Víctor Hugo no lo nombró en situaciones peligrosas a Marchiori, ni a Beltrán, porque tampoco River generaba mucho, pero generaba más, pero insinuaba más, pero ganaba la pelota en la mitad de la cancha. Y a los 42 minutos, otra distracción, una buena jugada de River, una pared que podía haber sido perfectamente interrumpida, pero finalmente Freitas tira, la pelota nos da la impresión que roza el Silvero y se le mete, lo descoloca a un Marchiori desesperado, sabiendo que River se ponía 2-0, justo 3 minutos antes de que el árbitro Herrera dijera se terminó el primer tiempo. Con ese 2-0, para River da toda la impresión que le facilita el partido. El partido nunca bajó de nivel. Tuvo algunos momentos de muchos errores compartidos en los pases, pero River siempre fue un poco más picante, un poco más filoso, un poco más profundo. Gana 2-0. Es un mejoramiento que para River es esencial frente a la exigencia copera del miércoles, frente a este partido con 3 puntos nada más, que pueda lograr en el primer tiempo meterle 2 goles a Vélez y en general dominarlo y ser mejor que el equipo de Liniers. Para River, el River de Coudet en este momento es un alivio grande y una gran esperanza.
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13: Por aquello de la tercera será la vencida. No me dejen sin la tercera oportunidad, por favor.
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15: Viajó, además recordemos que 21-30 es el partido en el cilindro entre Racing y Boca.
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17: La tercera es la vencida, Víctor Hugo, un abrazo grande. Una multitud de hinchas académicos se vienen al cilindro, vienen por Avenida Mitre, por Colón, vienen por los Siete Puentes, vienen por Avenida Belgrano. Racing probable, Cambeses, Canavo, Mateo Martínez, Marcos Rojo, Ignacio Rodríguez, Leonel Pérez, el flaco que jugaba en Huracán, va a ser el 5. Gastón Lodico, que el otro día fue de titular bárbaro frente a Belgrano. Ulises Ortegoza, Matko Miljevic, Konechny, Elías Torres, será el sustituto. sustituto de Maravilla que todavía no puede volver. Boca con una duda, Villa o Leonel Flores, será Montero, Gorosito, Figal, Costa, Blanco, Milton Delgado, Belmonte que entra por Paredes, Ascacíbar, Aranda, Villa o Flores, la duda, Merentiel en el ataque, se vienen los académicos al cilindro para el gran Racing Boca, Víctor Hugo.
13: Abrazo grande, hasta luego. Cuando termina el partido, inmediatamente te hacemos un pase de gol. Está todo
17: será
13: listo.
17: Un placer, Víctor Hugo.
13: Gracias, querido polaco. Bueno, está todo listo aquí para el comienzo del segundo tiempo,
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15: Recordemos que hoy en España, Víctor Hugo, gol de Juliano Simeone, chiflidos para Julián Álvarez. Atlético Madrid y Villarreal igualaron 2-2, ganó el campeón Barcelona, volvió 5-0 el Elche como visitante.
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13: En marcha, el segundo tiempo movió Vélez y sale rápidamente a buscar el ataque, la pelota afuera, tocada por marcador Ortega, habrá lateral, que corresponde a Vélez. Inmediatamente a intentar descontar, está perdiendo 2-0 frente a River, pero no se va a hacer resignar de ninguna manera. Tenemos un partido bárbaro por delante. Va la pelota por la derecha en la salida de Joaco García, tocándola para Pellegrini, pero la pierde Pellegrini. No se registraron cambios por lo que veo. La pelota vino sobre el costado, la tira muy bien River. Está inspirado Thiago Almada y Ángel Correa, están mostrando que son jugadores de categoría internacional. Para el fútbol local van a ser mucho, ya van a ver a la larga.
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1: Domina la pelota Thiago Almada, entrando al área por el vértice. Ahí está Thiago Almada, gran pase a Correa, tiró, sacó el arquero, extraordinaria atajada del arquero. Un gran remate de Correa ante un maravilloso pase de Thiago Almada. Qué pelota que puso como por el agujero en un alfiler, impresionante, porque estaban dos jugadores de Vélez oponiéndose a la jugada. Eligió el pase más difícil, no se pierda esta noche la posibilidad de ver la jugada. Igual, si hubiera sido gol no parábamos de hablar. Viene el córner muy cerrado, sale Marchiori, devuelve la pelota Marchiori, con golpe de cabeza la tira para arriba Robertoni, pero viene a buscar otra vez Martínez Cuarta, saca hacia donde se pueda Liendro, la pelota deriva por el costado y al final domina Escobar. Escobar tocándola arriba, corta, juego bien con Martínez Cuarta por la derecha, pero con la réplica de Vélez, saliendo cuando hay una falta cometida en perjuicio de Lanzini, será tiro libre para Vélez cuando estamos en 3 minutos de la parte final.
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1: El árbitro entiende que se viene River. Se viene River buscando el tercero. Lo lleva Freitas. Freitas que la pone en el área. Arremetida de Ángel Roja. Entregándola atrás de nuevo. El remate cruzado. Ahora me parece que había posición adelantada. Que no había señalado el árbitro. Ahora sí. Recién ahora será tiro libre para Vélez.
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2: Acción profunda de Thiago Almada.
1: Sí, Thiago y Correa ya son jugadores que se distinguen. Es decir, la capacidad es distinta al resto. Tienen un plus, sobre todo Thiago, en cuanto a la calidad de su juego. Dos compras extraordinarias de nivel internacional que le permiten a River encontrar la posibilidad de que luzcan más jugadores que por ahora no habían levantado vuelo. El caso de Andrada, por ejemplo. Está sacando la pelota Vélez Sarsfield por parte de Magallán, que estuvo muy impreciso en los dos primeros goles, los dos únicos goles que ha tenido el partido. Lo está sacando el arquero Marchiori. Fuerte remate hasta el círculo central. A buscarla venía el pibe Aguirre, lo marcan de atrás con golpe de cabeza, sacando a Martínez Cuarta. Deriva para Liendro. Liendro en el círculo central. A Liendro tocando, pero mal. Roba la pelota otra vez para River, jugándola por el costado derecho con la salida de Correa. Cambian para Thiago. Mirá cómo ordena. Thiago para Otamendi, Otamendi tocándola para Ortega, y Ortega para Thiago. Thiago que arranque y deja otra vez para Ortega, buscando siempre espacios que estén fácil de controlar por sus compañeros. Thiago Almada va a la pelota por la derecha en dirección a Martínez Cuarta, tocándola para Giovanni González, engancha al oriental, después toca cortito para Andrada, media vuelta de Andrada, y va a tocar para Moreno, pero se arrepiente y lo va tocando al otro lado para Otamendi. Sale Ota, viene hasta la línea central, ahí va pidiéndole a Ortega, la tiene todavía Ota, retrocede, no hay pase y cambia de frente sin que pase nada para Martínez Cuarta.
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1: Y la consigue Escobar. Escobar corrido al medio, mandando la pelota por el costado. Ataca por el costado otra vez Aguirre, lo que prefiere evidentemente el muchacho de Vélez. Toda ocasión que puede, se tira contra la raya. Ahí va a buscar la pelota otra vez Otamendi. Otamendi sacándola por Ortega. Ortega la pisa, retrocede y va tocándola bien por bajo. Arriba, buscándose de nuevo con la salida de Correa. Freitas también está esperando por la derecha. La pelota que viene para Martínez Cuarta, tocándola en dirección a Giovanni. Giovanni con González adentro, la juega para Freitas, linda maniobra tocando por el costado de un rival, pero muy bien Elías Gómez. Le quita la pelota y sale Vélez, que pierde 2-0. Entregan para Robertone, media vuelta de Robertone, tiene que mandarla atrás para Silvero. Se adelanta Silvero, lleva la pelota hasta la línea central, pica Pellegrini, el pase vino para Pellegrini, media vuelta. falta de Pellegrini, cambiándola de frente bien para Elías Gómez, va a tocar para Escobar, viene Elías Gómez, juega para Escobar, ataca Bailey, avanza Escobar, busca la diagonal, que es de la izquierda al medio, toca muy mal la pelota, y diciendo gracias, la saca Giovanni González, toca para Beltrán, juega por el medio, viene a sacar la pelota, Thiago Almada, se vino por la línea central, vení, le dice Ortega, vení, avivate, vamos, ahí la lleva Thiago, está esperando que Ortega se pone donde corresponde, sigue Thiago, se va engañando con Ortega y al final la coloca para Beltrán, pero marca sacando la Magallán, devuelve para Pellegrini, Pellegrini tomado de un brazo, objeto de foul, será tiro libre para Vélez en su campo, a los 7 minutos 0-2.
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1: Pone y la capacidad de definición de Correa. La salida de Vélez, no está dicha la última palabra en el partido, en cuanto a la cantidad de goles que puede tener el encuentro. Aquí la salida de Vélez, envían la pelota, y no estoy hablando de goles solo para River, Vélez empieza otra vez, como en el final del primer tiempo, los últimos 15, 20 minutos, a soñar en aquel momento con el empate. Ahora que puede descontar, ahí vino de Escobar, la pelota al medio, la está sacando otra vez arriba con Aguirre, entra por el medio Aguirre pidiendo la pelota, se la está llevando en el costado derecho, otra vez con Aliendro, un remate que rebota en el hombre de River, la pelota que va por arriba del travesaño, bien Robert Pane, lindo tiro de derecha, enviando la pelota hacia el arco de River, Beltrán no alcanzó porque el balón pasó por arriba del travesaño, córner para Vélez que se viene con todo, Pellegrini va a colocar el centro, ahí va Silvero, ahí va Magallán, viene el centro muy cerrado, con seguridad, que eso va veo, extraordinario, como saltó, parecía una foto de los viejos tiempos, hacía muchos años que no veía a un arquero levantarse entre zagueros y rivales y cazar la pelota al vuelo y atraparla en vez de darle un puñetazo, por ejemplo. Fue una vieja foto de fútbol que reapareció. Ahí la van entregando sobre la mitad de la cancha para la salida de Marchiori. Marchiori la tira hasta la línea central. ¿No hubo empujón ahí? Parece que no. A mí me dio la sensación de que lo empujaban a Pellegrini. Está sacando a los 9 minutos Vélez. Gira Silvera. Silvero. Y toca la pelota atrás para su arquero.
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1: Derechazo no puede todavía, casi se quería meter con pelota y todo en el arco. Se la quitaron a Thiago, pero River insiste. Estuvo para el tercero, llevándola por el medio con Freitas. Hubo falta en la puerta del área que el árbitro, hábilmente, al darse vuelta a favor del 2-0, evitó cobrar. Insiste en River, en la marca, comete foul. En perjuicio de Aliendro, tiro libre para Vélez.
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1: Con Aguirre, el pibe Bue juega desde la punta derecha hacia el medio, muy bien siempre, buscando esa posición donde se siente más cómodo por su velocidad. La pelota que vino por el costado con Elías Gómez, levanta para Aguirre, pero saca bien con golpe de cabeza otra vez Martínez Cuarta, atención, se viene Correa, lo adelantó mucho esta vez. Perdió la pelota y va la respuesta de Vélez, el partido está lindo siempre. La juegan por la derecha y ataca Vélez que pierde 2-0, vino para Pellegrini. Pellegrini tocándola en corto con Aliendro, Aliendro que retrocede, no pudo jugar a Pellegrini. Cuando también la pedía Joaquín García. Va la respuesta de River. Vino para Lucas Beltrán. Ataca Beltrán. Va con Correa por la izquierda y por la derecha. Giovanni González va a levantar para Beltrán. Golpe de cabeza antes de Magallán. Y sale el arquero Marchiori recogiendo la pelota y yendo rapidito hasta la puerta del área.
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1: En un tiro entre dos jugadores de River. Lateral para Vélez. La pelota que vino por el medio. Sacándola con Robertone. Joaquín García, tocándola con Aliendro, otra vez para García, manda la pelota hacia atrás García para Silvero, Silvero tocándola por el círculo central, vino para Robertone, cambia de frente, envía para Elías Gómez, este para Escobar, el arranque del pibe de Vélez, la tiene Escobar, se acomoda para el centro, no tiene pase al final, y toca para Magallán, Magallán viene más atrás, tirándola para Silvero, y Silvero pretende salir por la brecha para Aliendro, Aliendro tocándola muy bueno para García, García otra vez con Aliendro, lindo ataque de Vélez, se viene Aliendro, giró, lo dejaron, manda la pelota a la punta derecha, allá corre el pibe Aguirre, siempre buscándola por la derecha contra la línea, el árbitro que está marcando lateral, vamos a ver finalmente para quién.
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1: Salió Aguirre
3: y Escobar, Víctor Hugo.
1: Aguirre y Escobar.
3: E ingresaron Valdés y Godoy.
1: Valdés y Godoy, dos cambios bien ofensivos, jugándose todos los mellizos. Se fueron Escobar, entonces, y Aguirre. Aguirre, los dos pibes. 17 años, 18. Bueno, y entraron Valdés, que es un muy buen jugador ese chileno, y Godoy. Va sacando la pelota Vélez afuera, en ataque por la punta derecha, corresponde un lateral para River.
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1: Izquierdo, se viene con el pase profundo para Valdés, pero cierra a tiempo, devolviendo muy bien esa pelota otra vez Giovanni González, corre hasta la línea central, va tocándola en corto para Correa, jugó como una especie de taco mandándola sobre el costado, bien River, buen partido y no está mal Vélez que roba la pelota en la mitad de la cancha, había una mano, el árbitro no la cobró, entendió que no correspondía y está sacando la pelota Vélez por parte de Silvero, tocándola por la derecha, la salida para García, García para Silvero, 14 minutos del segundo tiempo, ganando River por 2-0 con goles de Correa y de Freitas en el primer tiempo a los 10 y a los 42 minutos. La tiene Vélez, pero el partido lo tiene River por ahora. Sacando el balón por la izquierda para Elías Gómez. Se viene el capitán de Vélez, pero pierde con la marca de Giovanni González. Giovanni pone el cuerpo, la deja salir de saque lateral para River.
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1: ¿Con suplentes ese partido que perdió tan feo?
3: No, ya se clasificó a los cuartos de final, aguarda por el ganador justamente de River e Independiente Santa Fe.
1: Bien, sacan la pelota sobre la mitad de la cancha para Magallán, cambiándola para Silvero. Mitad de la cancha de Vélez, Silvero llega hasta el círculo central, tocando para Pellegrini, quien juega para Robertone. Robertone cambia, envía por la izquierda, el pase que vino para Lanzini. Lanzini la para muy bien, marcan dos, marcan tres, pero Lanzini juega a lo ancho para tocar con Robertone. Robertone de primera toca para Pellegrini, Pellegrini para Lanzini, la pierde Lanzini, que ha estado en un partido muy flojo, el Lanzini, pero no ha podido aportar la enorme. Ahí roba la pelota Vélez, es gol de Vélez, casi tiene la pelota Robertone, viene por el medio con Valdés, ahí llegó el remate, tiró gol, gol Pellegrini, gol de Vélez, Pellegrini. Ahora el que se regaló fue River, el que perdió la pelota en la puerta del área de una manera increíble con el equipo millonario y la robaron con Pellegrini, con Valdés que se había metido también y al final Pellegrini de zurda consigue derrotar el arco de River y descontar para que el partido tome un vuelo emocional.

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1: Y 15 del segundo tiempo, descuenta Vélez, se agranda el misterio en el partido, gana River 2-1 frente a otro Vélez.
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4: Frío, el calorcito que pone el partido notable. Vino para Beltrán dentro del área. Beltrán que domina, no pudo girar. La banda atrás para Thiago Almada. Remata, rebota. Va la pelota para ahora sí, otra vez en offside. Esta vez sí, de Correa, cuando recibía un pase, creo que de Andrada. El árbitro está cobrando el tiro libre para Vélez. Levanta, extraordinario vuelo el partido. Porque Vélez va a ir con todo para empatar el encuentro. Y River tiene con qué llegar al tercero, como recién en esa jugada. Tenemos flor de encuentro en el estadio de River. Sacando Marchiori, el portero de Vélez. Arriba con golpe de cabeza Valdés. Mandando la pelota por la derecha, pero lo cierra. Y le está devolviendo Giovanni González. La saca media. Golpe de cabeza de Elías Gómez. Pero insiste goleando la pelota Moreno por la mitad de la cancha. Gran ataque de River ahora. Entrando por la derecha Freitas. Freitas puede cambiar para Beltrán. Gran marca, gran anticipo de Silvero. ¿Cómo está el partido, Alejandro? Silvero que manda por la izquierda, enviándola para la salida, entregándola en corto con Robertone. Robertone, que ha jugado un buen partido, cada vez mejor, la deja para Lanzini. Lanzini para Robertone. Quiso tocar de primera, pero el pase de Lanzini no venía bien, era muy fuerte. Devuelve River el balón a los 18 minutos del segundo tiempo. La tiran para Thiago Almada. Se frena Thiago, levanta la cabeza, conducción de Thiago, entrega el balón atrás, jugándola para Ortega. Ortega viene a jugar aún en retroceso para Otamendi, y Ota la tira para Martínez Cuarta, quien juega para Andrada. Andrada tirándola de nuevo con Martínez Cuarta. Acecha Vélez, mandando más gente arriba. Todo Vélez, prácticamente menos arquero, y los dos zagueros ahora por un metro metidos en el campo de River. Pero sale River y va la respuesta del equipo millonario. Entrega la pelota por la izquierda para Beltrán. Se viene Lucas, tiene que cambiar de frente. Lo hace para Freitas y para Giovanni González. Giovanni poniendo la pelota en el medio y la roba muy bien, llevándose la Correa. Se viene Correa, engancha, adelantó la pelota, la perdió y sale bien en Vélez. Lindas insinuaciones de ambos equipos. El balón que vino por la derecha para Pellegrini, la cubre Pellegrini, pero la pierde y viene River, la tiene Thiago. Thiago Almada buscando el remate, le va a pegar de afuera. Viene Thiago, le va a pegar de afuera, a colocar. Sacó Marchiori con el cuerpo, dio rebote, pero la sacó Marchiori en ese tiro a colocar de Thiago Almada, buscando una tipo Messi. Saca la pelota de nuevo Vélez Argel. Van y vienen, como me gusta. Entregan para Aliendro. Aliendro levanta la cabeza, mira la posición de Valdés, el notable jugador chileno. Va la pelota otra vez, sacada para Valdés, jugando la pelota por el costado. Vino a mandar por la izquierda, el pase del número 10, que vino para Elías Gómez, coloca el centro. Ahí va a sacarla con golpe de cabeza, pero queda corto en la salida. Ota, el remate de Aliendro de zurda, y la pelota que cruza frente al arco, perdiéndose afuera. No quieren saber, no le pregunten a nadie cómo se salva River en esta jugada en la que podía estar el empate, como antes pudo ser el tercero en ese remate de Thiago Almada, que sacó muy bien Marchiori.
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1: Pelota con inteligencia y otro River más desconcentrado en defensa. Salida de River, jugaron la pelota por la izquierda. Thiago Almada enviándola para Ota y el cambio de frente. Vino ahora para Freitas. Freitas jugando con Andrada. Andrada manda hacia el círculo central para Beltrán. Beltrán con Moreno. Con Thiago Almada ahora. Thiago dejando la pelota por el costado. Combina con Ortega. Vino a buscarla también en el costado. Ahí está esperando Moreno por el medio. Se mueve bien. El toque va para Moreno. Moreno, inteligente, triangulando, buscando tener la pelota River y en el campo de Vélez. Vino Thiago, escapó a uno, enfrenta a otro, o son dos. Ahí la tiene Thiago Almada, se viene por el medio, conduce Thiago, la pelota vino por la derecha para Freitas y ahora para Giovanni González se mete en el área, va a colocar el centro en línea de fondo, pelota al segundo palo, arriba de la red, cayó sobre la red del arco esa pelota, saque de meta de Vélez.
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1: Saca la pelota de nuevo Vélez, el cambio de frente de Valdés, el número 10, que fue gestor. Hay que ver lo que hizo Valdés en la jugada del gol de Vélez. A mí me dio, ahí va a hacer un pase profundo para Pellegrini, marca muy bien sacándola. Opa, la tiró para Thiago Almada, Thiago dejándola para Moreno, cambian entregando con Andrade y Moreno para mandarla hacia atrás con Martínez Cuarta. No tiene salida Martínez Cuarta, la tira para Otamendi. Otamendi en su medio campo, juega por bajo entre líneas, muy bueno para Thiago, para la pelota Thiago, está bien. El balón se va de la cancha y el árbitro está marcando lateral para River, que tiene que tomar a Ortega sobre la línea central.
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1: Contar, y esto le da un ánimo extraordinario al partido, y ataca Vélez. De frente marca River. Es bueno el partido de los dos. A mí me han gustado los dos equipos. Un poquito más lo de River, por eso está ganando todavía. Pero Vélez está respondón. Los goles vinieron por errores de los defensores. En los tres casos, en ambos goles de River y en el de Vélez. Sin desdeñar el mérito, por supuesto, de quienes definieron la jugada. La tiene Valdés, retrocediendo para jugar el chileno, muy bien hacia atrás, dejando la pelota para Silvero. Silvero que toca con Robertone, Robertone va por la derecha, le pide García, pero la tira para Silvero. Silvero levanta potente, remata la punta derecha, marca muy bien, sacándola con golpe de cabeza el jugador Otamendi. Insiste Vélez, entrega la pelota por el otro lado para Elías Gómez, marca Giovanni González. Ha jugado impecable este lateral derecho uruguayo. El partido, entregan por el medio, manda para Freitas, que va tocándola sobre la posición del número 8, viene a pedirla también Correa. El cambio de frente, el balón que viene para Ortega, la para con golpe de cabeza. 23 minutos 40, gana River 2-1, y usted con la 7-50 con la plataforma Relatore. Ataca Thiago, linda pelota por la derecha, vino para Giovanni González, puede levantar contra el área, prefiere tirar otra vez para Correa. Maniobra, busca la línea de fondo, tiene que tocar atrás, lo hace para Giovanni, queda corto y está devolviéndola de media vuelta Robertone en carambola. Elías Gómez en carambola con el jugador de River y con el línea pobre que ligó un pelotazo. Saque lateral para Vélez cuando el árbitro detiene todo, porque va a haber otro cambio.
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3: Lo derrotó 2-1.
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1: Devolviendo la pelota otra vez Otamendi, se adelanta en el medio Moreno, se lleva la pelota por el sector central, se vuelca a la derecha, frena, gira, está pidiendo la entrada, va la pelota por el otro lado, está en la cancha ahora. ¿No se hizo el cambio? Allá al costado lo veo a Santos Borré. Se fue Correa, ¿no?
4: Sí, no lo veo.
1: Sí, se fue Correa. Y Santos Borré, ¿por qué no ha entrado todavía?
4: Porque tardó más de 10 segundos y la nueva regla.
1: Bueno, bien. Eso entonces fue culpa de Correa.
4: Exactamente, un minuto afuera Santos Borré.
1: Mira vos, mira si pasa cualquier cosa ahora. Viene la pelota al área, se mete Valdés. Casi, casi. Entró Godoy, estiró la pierna y estuvo a punto de convertir Lanzini. El empate para Vélez. Qué buena jugada. Qué buena jugada para la definición. Y otra vez viene con todo Vélez. La pelota fuera por la raya de fondo. En la caída de Pellegrini. Y ahora pudo entrar Santos Borré. Hubo un momento que River quedó con 10 jugadores porque tardó en ingresar el jugador Santos Borré. Y que tardó en salir en realidad fue Correa. Y en ese momento, en esos 30, 40 segundos de ausencia de un jugador de River, casi empata a Vélez.
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1: Se balea muchacho Corubé, si le pasaba eso. Ah, la pelota está en la línea central. Ahí está marcando Vélez. Cualquiera sea el resultado, chapó a los dos equipos. Han hecho un excelente encuentro. Vivaz, siempre empeñoso en la actitud ofensiva. Más allá de la cantidad de goles que se genere, porque los defensores también juegan. Se entiende eso, ¿no? Otamendi tocándole atrás para su arquero Beltrán, y Beltrán que le pega de zurda fuerte arriba, cruzando la pelota a la cancha de Vélez. Ahí cabecea Magallán, que devuelve de cabeza. Con el pecho devuelve Moreno, pero insiste Vélez para Lanzini. Deriva la pelota por el medio. Viene a marcar en el medio Elías Gómez. Con gran categoría se la dio Aliendro. Viene Aliendro para Vélez. Lleva la pelota Aliendro. Toca por la derecha para Joaquín García. Cantan los de River, pero se viene Vélez, se viene Vélez. Va la pelota para Valdés. La pone abajo de la zona el chileno, que es puro talento. Valdés tocándola en retroceso. Mandó el balón, sacando el pase para Robertone. Robertone cambiándola para Magallán. Magallán con Silvero. Silvero para Joaquín García. Joaquín García para Silvero. Y este que manda la pelota atrás para su arquero.
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5: A Vélez con las ganas de armar una jugada arriba mirando a Valdés.
2: Ahí sale el River de nuevo.
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1: Llevando la pelota a toda velocidad, Vélez, hay una falta. El árbitro cobra la infracción, no. Dice que no y creo que tiene razón el juez. Que cayó en la carrera por la embestida, por la fuerza que le imprimía a su carrera. Ahí está marcando Vélez la salida de River. Pelea la pelota Giovanni González. Lo traban. Deriva el balón para Elías Gómez. El árbitro cobra falta de Elías Gómez contra Giovanni González a los 28 minutos y medio del segundo tiempo, ganando River 2-1, goles de Ángel Correa y Freitas en el primer tiempo y de Matías Pellegrini en el segundo.
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4: Amarilla para Elías Gómez, Víctor Hugo, el segundo Pérez.
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1: Se viene Racing Boca, el polaco Caimi, el polaco emoción con ese partido que va a comentar Agustín Caballero. Ahí estamos en los 29 minutos del segundo tiempo. Un pelotazo contra el área de Vélez, pone el cuerpo Magallán, está quitando la pelota con Elías Gómez. Muy buen jugador este Elías Gómez, de flor de jugador, pero pierde la pelota en la salida después de un caño. La tiene otra vez adelantándose con Beltrán. Estaba Freitas entrando y venía Andrada. Deriva la pelota para Moreno. Moreno cambiándola, manda a la izquierda a Ortega. Casi 30 minutos, casi media hora del segundo tiempo. Y uno tiene ganas de que el partido vaya hasta el minuto 60. Porque da gusto relatar un partido como este. Ahora el árbitro ha cobrado una falta y un jugador de Vélez toma la pelota y sale caminando para la tribuna. Era Valdés, como una manera de protestar a la decisión del árbitro porque discrepaba con la misma, dado que no había falta.
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1: Que Vélez piensa solamente en el gol del empate. El tiro libre para River. Thiago Almada va a colocar el centro. Pide Santos Borré. Va al tiro para él arriba con golpe de cabeza. Pero muy lejos del arco. Finalmente la entrada, la arremetida de Martínez Cuarta. Saque de meta, no. Tiene que devolver el arquero Marchiori.
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1: Marchiori para Elías Gómez.
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1: Ahí va Manuel para jugar la pelota. Le pide en el área Godoy. Al final le pega el grito a Elías Gómez. Déjame a mí. Y entonces va Gómez. Y está esperando Lanzini. También Godoy. En el área se va quedando Valdés. Está ganando River 2-1. Pero por supuesto que no está dicha la última palabra. Vélez está jugando un fenómeno. Entregan la pelota de nuevo sobre la extrema izquierda, pelea River y se la lleva muy bien Freitas. Gran contraataque de River. Freitas tirándola para Beltrán, pero se cruza muy bien Silvero. Roba la pelota Silvero. Beltrán le está cometiendo foul. El árbitro demora en cobrarlo. Se le tira de todas las maneras Lucas Beltrán, viendo que había una ganga y el árbitro no pensaba cobrar foul. Y le hizo tres o cuatro, ya directamente como para sacarse las ganas de faulear. Ahora se calmó. Habrá tiro libre para o lateral para el equipo de River, que gana el partido 2-1.
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1: Hicieron para Beltrán, consigue córner Beltrán, hizo rebotar la pelota al Magallán y estilo de esquina para River a los 32 minutos, segundo tiempo, con el millonario ganando 2-1.
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1: El tránsito importante por Figueroa Alcorta, tanto como lo de los jugadores de River, con Otamendi y con Martínez Cuarta, a buscar este centro. Por supuesto está también Beltrán, ahí va Freitas también a colocarse, 5 jugadores de River en el área, viene el centro, un rechazo cortito de cabeza de Elías Gómez, pero la pelota es otra vez de River, es de nuevo y lo tiene Freitas, cambiando de frente en el centro, responde Vélez con golpe de cabeza y va una contra tremenda de Vélez, la pelota por la derecha, se la está, uy, qué pelota que perdió en la corrida Godoy, mano a mano con Moreno, Moreno, un ídolo, esa pelota que quitó, mirá cómo lo festeja la tribuna, un quite bárbaro, muy pero muy importante, pelea Vélez otra vez, va por esa pelota, sacando la Valdés por la derecha, muy bueno lo de Valdés combinando, se adelanta contra el área, gran cambio de frente, cómo juega ese chileno, pelota puesta para Elías Gómez, se viene contra el área, busca el remate, tiró el centro, cabezazo y gol, ¡y gol! Conectó una pelota admirable en un gran momento del equipo de Vélez. Estaba para el empate y lo consigue. Le pide disculpas a la tribuna Lanzini, juntando sus manos. Impecable cabezazo. Él inició la jugada con Valdés. Valdés tirándola por el medio con Robertone. Robertone para Gómez y esos centros extraordinarios de Gómez. Deben ser los mejores centros que hay en el fútbol argentino. Ahí puso la pelota justa para la cabeza de Lanzini. Rápido movimiento con el parietal derecho y un cabezazo maravilloso para convertir el gol del empate. River 2, Vélez 2. Y nos quedan todavía 11 minutos y lo que adiciona el árbitro Alejandro. Qué buena tarde, nos estamos pasando.
5: Primero la lucidez de Valdés, segundo la precisión en el centro de Elías Gómez, después el muy buen cabezazo de Manu Lanzini que no festejó el gol, pero lo festeja todo Vélez porque empató en la cancha de River.
1: Y mirá cómo sale Vélez ahora, qué pelota se está llevando, quién es ahí dominante con Robertone para poner la pelota arriba a Valdés, lo que ha jugado Valdés este ratito, impresiona, ¿eh? Ha gravitado en todo, en la salida del equipo, limpia, futbolística, por donde se le mire, pero también ha estado presente en la definición, notable jugador. Hay tiro libre, venía de una lesión, ¿no? Algo así. Estamos...
5: Decían que estaba muy mal, pero se mostró muy
1: no,
5: bien.
1: Te digo, muy mal no. El que lo dijo es un exagerado que no tiene idea. ¿Cómo va a estar muy mal un tipo que la está descosiendo? Estaría un poquito complicado, pero ahí viene el tiro libre. Elías Gómez con Valdés, Valdés tiró el centro, golpe de cabeza, respondiendo también de la pelota en el área de River. Mirá qué sufrimiento ahora, el tiro cruzado y Beltrán. Beltrán que domina el tiro de Joaquín García. Mirá lo que está pasando River ahora, cómo se dio vuelta. Nunca se dio vuelta totalmente en el juego el partido, pero sí en el resultado y en las posibilidades que hay. Abierto para los dos, abierto para que gane cualquiera. Viva el fútbol, la pelota vino para Beltrán, pero la marca muy bien sacándola a Magallán, que se superó en el segundo tiempo de los errores del primero. Ha jugado brillantemente la segunda parte. Ataca River, la va llevando desde el fondo Martínez Cuarta con Moreno, manda la pelota arriba y era Andrada el que la tiró arriba, pero va la respuesta de Vélez, se la está llevando hasta con un taco por la izquierda, muy bien en la entrada Lanzini, era fantástico, era de circo lo que estaba haciendo, pero con eficacia además, porque avanzaba. Al final le quitaron la pelota y la devuelve River, pero la toma Elías Gómez. Elías Gómez enganchándola, 36 minutos 30. Qué raro el partido para los hinchas de River. Se miran como no entendiendo lo que pasó, y lo que pasó fue que Vélez creció, empezó a jugar un gran partido. River nunca fue menos, pero haciendo que el partido fuera grande. Creo que independientemente del resultado, indiferentes de esto, hemos estado diciendo todo el tiempo del partido y de la posibilidad de Vélez de empatar el partido. 37 minutos de la parte final, están 2-2. Era una gran tarde de River y sin embargo ahora está complicado. Tiene que sufrir este córner que va a venir desde la punta izquierda en el arco que da al Río de la Plata. Ahí está tomando distancia, va a sacar el centro a los 37 minutos en el córner que tiene que hacer Robertone. Le va a pegar de derecha a Robertone desde la punta izquierda. Valdés se había acomodado, pero ahora decide ir a la puerta del área. 5 jugadores de Vélez esperando en el área. Pelota en el aire. Golpe de cabeza. Sacándola muy bien desde el área. Defendiendo el jugador Moreno. Moreno ha sido un defensor muy importante. La tiró atrás Vélez para su arquero Marchiori. Marchiori saca potente remate que va a buscar con golpe de cabeza. Muy bien Martínez Cuarta, pero del otro lado la toma también de cabeza, sacándola el Silvero. La pelota vino al área, marca River y devuelve Ortega con una especie de taco. Y entregan para Beltrán. Y Beltrán manda la pelota otra vez a la derecha, viene con Freitas, la marcan tres, la pierde, se la quitan. Vino a buscarla Vélez, que ha hecho un gran partido para hacerse de la pelota, para recuperar el balón. Ahora lo hizo con foul de Aliendro y el árbitro correctamente marca el tiro libre para River a los 38 minutos.
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1: Freitas y Beltrán, el ataque de River nuevamente sobre el costado izquierdo. Ortega, Ortega sacándola hasta el círculo central, deriva la pelota para el zaguero.
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1: Salida otra vez de Vélez por Magallán, perdió la pelota y lo toma River muy bien, jugándola por el medio. Ahí se vino a buscarla el pibe Pereira, el cambio por la derecha, entre Giovanni González. De levantar para Pereira, viene el centro para Pereira, arriba muy bien Silvero, sacando esa pelota de cabeza y la toma Vélez, que tiene muy buenos jugadores. Ahí está Valdés, dominó la pelota tres veces en el empeine. ¿Sabe cuánto vale eso? Hay gente que va a querer pagar a la salida otra vez. Ataca Vélez, llevándola por el medio, muy bueno lo de Godoy. Va Godoy, se tuvo fe demasiada y no pasó la pelota. Y va la respuesta de River, bravo muchachos, sacando la pelota de nuevo, entregan sobre el círculo central, el pase que viene por el otro lado, quieren ganar, vuelven, van, vienen, están entregados totalmente al frenesí de un partido notable. Vino para Thiago, Thiago Almada tocando la pelota, alcanzó a jugarla con Lautaro. Entrega Pereira arriba sobre la arremetida de Ortega, coloca centro que rebota, la toma otra vez Ortega. 40 minutos se van a cumplir y usted con la 750, usted con la plataforma Relatores, sale del fondo Silvio, pone el pecho, ahí sacó pecho y después con la derecha la tira violentamente arriba, porque un respiro, ¿sabe? Un respiro hay que tener.
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1: Se la dan al arquero Beltrán y Beltrán la saca con Ortega por la izquierda, largo remate sobre el campo de Vélez. Cómo se están brindando los dos, la saca Joaquín García, Santos Borré, y va a ensayar una protesta, pero no hay tiempo ni para eso. Dale, andá, andá, le dicen los compañeros, sacando la pelota a River otra vez. La van tocando con Thiago Almada, Thiago conduce el balón que viene sobre el círculo central, el empate de Lanzini de cabeza, monumento al fútbol, el dibujo que hacíamos de pibe, el cabezazo al ángulo, el arquero que vuela y que no llega, fue espectacular. La tiene todavía Thiago Almada, Almada que va por el medio, tocándolo con Andrada, lindo cambio de frente de Andrada, pero marcó bien Elías Gómez, la sacó mal de cabeza y tiró a colocar, genial, extraordinario el pibe Pereira, la pelota por arriba del travesaño que tuvo. Pero qué bueno el partido, que dura un ratito más, juez, descuente. Ahí tenemos para ponerle por lo menos 5 minutos más al partido, no se me quede corto.
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5: Lanzini y además el ingreso del chileno Valdés, que fue muy importante en las jugadas decisivas.
1: ¿Por quién entró Perón?
4: Por Manuel Lanzini.
1: Por Lanzini.